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0: ¿Qué pasó un 11 de septiembre de 1973 en Chile?
1: Aquella mañana, las Fuerzas Armadas exigieron la renuncia del presidente Salvador Allende. Ante su negativa de rendirse, tanques e infantería cercaron la sede de gobierno y al mediodía aviones Hawker Hunter bombardearon el Palacio de la Moneda. Minutos antes, a través de Radio Magallanes, el presidente Allende dirigió sus últimas palabras inmortalizando la frase: "Mucho más temprano que tarde se abrirán las grandes alamedas por donde pase el hombre libre". El ataque culminó con la muerte del presidente y la caída del gobierno constitucional, un hecho que transformó la historia política de toda América Latina.
2: Trabajadores de mi patria, tengo fe en Chile. Su destino superará otros hombres este momento gris y amargo donde la traición pretende imponer. Sigan ustedes sabiendo que mucho más temprano que tarde, de nuevo abrirán las grandes alamedas por donde pase el hombre libre para construir una sociedad mejor. ¡Viva Chile! ¡Viva el pueblo! ¡Vivan los trabajadores! Estas son mis últimas palabras y tengo la certeza de que mi sacrificio no será en vano. Tengo la certeza de que por lo menos será una lección moral que castigará la felonía, la cobardía y la traición.

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2: ¿Qué pasó un 11 de septiembre de 1973 en Chile?

Tras el golpe de Estado, recintos deportivos e institucionales fueron convertidos en centros clandestinos de detención y tortura. Uno de ellos fue el Estadio Chile. Miles de personas fuimos confinadas en sus graderías bajo extrema violencia. Allí coincidí y compartí momentos con el camarada Víctor Jara. Incluso en la penumbra y bajo la represión, la música, la dignidad y la solidaridad entre compañeros mantuvieron encendido el espíritu humano. El asesinato de Víctor y de tantos compatriotas dejó una huella imborrable en nuestra memoria. Su canto y su ejemplo nos enseñaron que el arte y la verdad no se pueden encarcelar.

con el golpe de Estado se inició una persecución política que obligó a más de 200.000 chilenas y chilenos a abandonar la patria. Para miles de familias, la supervivencia significó el exilio. Salir del país perseguidos, dejando atrás hogares, amigos, proyectos y la tierra que nos vio nacer. El exilio fue una herida profunda, pero también un testimonio de resistencia. Quienes partimos llevamos dentro la nostalgia, pero también la voz, la música y la denuncia de lo que estaba ocurriendo en mi tierra.

0: El exilio no solo fue un refugio para salvar la vida, sino una trinchera de solidaridad internacional para mantener viva la memoria de Chile en el extranjero. Fuimos recibidos por pueblos hermanos que nos abrieron sus puertas y nos permitieron reconstruir la vida sin olvidar nunca nuestras raíces.
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1: ¿Qué pasó un 11 de septiembre de 1973 en Chile?

El 11 de septiembre de 1973 es una fecha que marca el establecimiento de una dictadura militar encabezada por el general Augusto Pinochet. Durante este período se disolvió el Congreso Nacional, se prohibieron los partidos políticos y se cometieron graves violaciones a los derechos humanos. El 11 de septiembre representa hoy un recordatorio global sobre la importancia de cuidar la democracia, la libertad de expresión y la vida. A más de 5 décadas de aquellos sucesos, la memoria histórica no es un asunto del pasado, es un pilar fundamental para el presente y el futuro. Recordar a los caídos, a los detenidos desaparecidos y a las víctimas de represión es un deber ético. Heredar estas historias a nuestros hijos y a las nuevas generaciones es la forma más pura de mantener viva la memoria, es asegurar que el tiempo no borre las huellas del pasado. Por la verdad, por la justicia y para que nunca más en Chile ni en ningún lugar del mundo se repita.

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2: ¿Qué pasó un 11 de septiembre de 1973 en Chile?
3: La población que permaneció en Chile tras el 11 de septiembre de 1973 estuvo marcada por la resistencia silenciosa, la intranquilidad cotidiana, el terror de Estado y una reconstrucción de la vida bajo reglas dictatoriales. Las calles pertenecían a las patrullas militares, imponiendo un ambiente de miedo permanente, inspecciones arbitrarias y allanamientos masivos en poblaciones periféricas.

0: Se clausuraron medios de comunicación opositores, se intervinieron las universidades con rectores delegados, militares, y se prohibieron las reuniones de más de 3 o 4 personas. La sospecha entre vecinos o colegas se convirtió en un mecanismo de autocensura para salvaguardar la vida. Quienes permanecieron en Chile durante la dictadura debieron reconstruir la vida bajo el toque de queda, la censura y el miedo constante a la represión. Pero el dolor más profundo de la dictadura fue la desaparición forzada de miles y miles de compatriotas.
1: La búsqueda incansable de las madres y familiares por saber el paradero de sus seres queridos transformó el dolor en un movimiento histórico por la justicia y los derechos humanos que movilizó a todo el país. Honor y memoria a quienes mantuvieron encendida la dignidad en los momentos más oscuros. Contar lo que pasó es nuestra responsabilidad con la historia.

0: El tiempo pasa, pero la memoria permanece intacta en el aire, en el canto y en los libros de nuestra historia. Mantener vivos estos relatos es sembrar verdad para que las futuras generaciones caminen libres, con la frente en alto y la dignidad intacta. Fernando Javier Rodríguez Valdés.
1: María Eugenia Rodríguez Rojas.
0: Ni perdón, ni olvido.

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0: Memoria. Cuando alguien muere, sus recuerdos y experiencias son concentrados en una colosal computadora, instalada en un planeta invisible. Allí queda la historia íntima de cada ser humano, para propósitos que no se pueden revelar. Enfermo de curiosidad, el diablo ronda alrededor de ese planeta.
1: Bueno, pues, ¿qué tal, chicos? Una vez más en esta tercera temporada, queremos decirle así, de Universo Lector desde la Universidad Autónoma de Chapingo, acá en la Biblioteca Central, para todos los que nos están escuchando a través de nuestra señal 1130 de amplitud modulada y que nos siguen también a través de redes sociales. Y pues, chicos, bienvenidos nuevamente a Universo Lector en esta edición. Les voy a pasar el micrófono para que recuerden sus nombres a todos los que nos están escuchando y nos volvamos a presentar en esta nueva etapa de Universo Lector.
0: Hola, ¿qué tal? Soy Fernando Santos, aquí, saludándolos de nuevo.
2: Hola, mucho gusto, mi nombre es Sandy Romano.
3: Mucho gusto, yo soy Diego.
4: Qué gusto estar de vuelta, yo soy Mar Valdés.
1: Qué bueno, pues yo, Daniel Rodríguez, desde acá, desde Radio Chapingo, y pues en esa primera lectura que comenzamos con esta serie de cuentos escritos por Edmundo Valadez, La Muerte Tiene Permiso, y más, que es una serie de, pues, varios cuentitos ahí que giran en torno a varios temas que ahorita vamos a ir descubriendo acerca de esta situación. Yo quisiera empezar si comentamos algo acerca brevemente del escritor Edmundo Valadez, porque es también un referente en torno a literatura, cuento, y tiene unas frases ahí algo interesantes que hemos estado investigando acerca de la promoción de la lectura, y precisamente este programa que está pensado en poder hablar de libros, en comentar estas obras a través de, bueno, esta política que tenemos en la Universidad Autónoma de Chapingo, impulsada por nuestro rector, el doctor Ángel Garduño, de impulsar la lectura, alinearnos también algunos planes a nivel federal sobre la lectura, pues este autor es excelente, creo, no sé, también ustedes qué más hayan podido averiguar sobre el autor acerca de el hacer libros y el que los lea la gente.
4: Bueno,
1: en este arranque un poco tímidos. Es que ya nos habíamos ido varias semanas,
4: sí,
1: por eso.
4: Sí, se ustedes pierde la perdonarán. Costumbre.
1: Pero sí, ya nos vamos a ir acostumbrando.
4: Bueno, pues lo inicial creo que es un escritor que motiva mucho a, pues, para empezar la lectura, para empezar a dar muchos contextos sociales. Creo que su tipo de escritura también está muy relacionada con el, voy a decirlo así, como con lo clásico de México, con la historia de México, y creo que con muchos modismos. Su manera de escribir es algo muy, muy particular, que creo que cuando empezamos a leer más sobre él, decimos, esto lo escribió él, ¿no? Creo que se clasifica mucho su tipo de escritura.
5: Sí, retomando esto, justamente creo que se vivía en un contexto, el escritor post-revolución, acababa de pasar el milagro mexicano, quienes gobernaban en ese entonces, creo que influye mucho en la manera en cómo él se expresa de la sociedad y de ese cambio, ¿no?, que hay entre lo urbano y la ciudad.
0: Sí, es muy cierto lo que dicen. Por ejemplo, en pues el cuento, el principal, el de La Muerte Tiene Permiso, pues lo vemos muy plasmado, ¿no? Es por excelencia, yo creo, el cuento en el que podemos verlo, ¿no? Justamente este problema agrario, justamente secuelas de la posrevolución, bueno, posrevolucionarios, queda muy ahí marcado la idea, el concepto que tenía.
3: Pero también no solamente hablaba de aspectos políticos, sino también de aspectos como la salud mental. Uno de los cuentos que es No hay nadie en la tierra, habla acerca de cómo es vivir con depresión y cómo alguien es que te puede ayudar a salir de esos problemas.
2: Sí, Edmundo Valadez, pues tenemos el parteaguas de que nace en Guaymas, Sonora, y termina muriendo. Bueno, su muerte es registrada en Ciudad de México. Todo lo que ahorita los compañeros nos están compartiendo, que justo viene de una trazabilidad de ese tiempo que fue donde nació y el cómo creció, al ser uno de los autores reconocidos como sus obras clásicas del cuento mexicano, también pues funcionó como parteaguas para la microficción en lo que es Latinoamérica. Entonces, en el siglo XX, para el tiempo y el momento en el que estuvo escribiendo y creando toda esta esta antología con la consistente promoción de escribir, redactar y leer. Me parece que es uno de los grandes pioneros, al menos en el país, para las obras clásicas del cuento mexicano.
1: Además, algo bien importante que decía, por ejemplo, Diego, es que no solamente habla de las cuestiones rurales o esta diferencia que sigue de lo rural, de lo urbano, estas diferencias. Bueno, eso creo que lo podemos entender tal vez en el contexto de la propia universidad. Creo que, bueno, a todos los que han tenido viajes de estudio, pues se habrán dado cuenta, les habrá tocado de seguro alguna asamblea, algún grupo de productores, y notamos por la propia naturaleza de nuestra institución, pues ese tipo de problemas. Pero, por ejemplo, quise Diego de este cuento que habla acerca de salud mental. Por cierto, el 10 de septiembre fue el día...
0: Hoy
1: es el día de lucha contra el suicidio. Por ahí UCAME sacó varias imágenes interesantes que les aconsejamos puedan consultar. Pero hablando precisamente de eso, mezcla varios temas que no solamente tiene que ver con lo rural y con lo urbano, y yo creo que ahí también es parte de la riqueza, porque a veces uno tiende a encasillar los libros en ciertos géneros, en ciertas obras, en ciertas cuestiones, ¿no? Por ejemplo, y creo que ahí está también la riqueza de Mundo Baleares, de que tiene como que diferentes cosas, te puedes ir de un tema en otro, por ahí. Ándale. No sé ustedes qué les... Bueno, hay varios cuentos, no sé qué les hayan parecido, acerca de los que tiene precisamente ese de la muerte, tiene permiso. Y más, obviamente, el principal pues es pero pues hay más, hablando de este autor sonorense, ya un clásico, como decía Sandy, pero adentrarnos ya un poquito más en lo del libro, porque nos platicamos cuáles son los que más les gustaron, para que finalicemos con la del de la muerte tiene permiso. Primero empecemos por los que les hayan gustado más o les hayan llamado más la atención.
3: A mí uno de los que me llamó mucho la atención es el que leíamos de memoria, que se me hace bastante, que aunque sea escrito hace muchas décadas, sigue siendo de temas actuales, ¿no? Por ejemplo, que de que se habla de la pérdida de saberes, pero también de que muchos de los libros que antes se consultaban y que incluso estaban siendo, que eran de dominio público, poco a poco se han ido perdiendo. Y podemos ver esa figura a través del diablo. También otro que me llamó mucho la atención es el de Ya no hay nadie en la tierra, que habla acerca de esa sensación que tienes que cuando ya no que sientes que estás solo, aunque estés alrededor de muchas personas. Y que comentaba, ¿no?, que estaba en lugares que había muchas personas, pero que él se sentía solo. Y que solamente como que ciertas personas lo hacían regresar a la tierra.
1: Fer tiene ganas de...
0: Sí, bueno, empezamos, bueno, para nuestro público, el cuento con el que empezamos el programa es el que estamos mencionando. Y sí, es verdad, y justo, bueno, yo pienso con lo que decíamos de que a lo mejor separar lo de los temas sociales, así, yo siento que el autor más bien lo logra como integrar muy bien, porque... Sí es verdad que podemos notar como una, a lo mejor una división en los temas, pero yo pienso que a lo mejor de temas más sociales lo derivamos como a temas más personales, más introspectivos, como esto de la memoria. A mí yo lo leí y pues es justo algo muy personal, ¿no? Como los recuerdos, lo que significa ya no estar, es eso a grandes rasgos.
1: Jaira, ¿cuál fue el que...?
5: Consecuencias pues no tan favorables de alguna forma, y sí muestra como al final una simple acción de todas esas decisiones que salió bien lo llevan a tener una noche amena a pesar de que todo lo anterior había sido catastrófico, ¿no?, de alguna u otra forma. Y ese contraste que muestra, me gusta mucho cómo lleva esa narración sin hacerlo sentir, nos muestra, bueno, a mí me hizo sentir como abrumada, pero al final pues sí, o sea, yo sí he llegado a sentirme, tal vez no es en ese contexto, pero sí he llegado como a ese tipo de situaciones y es totalmente comprensible, ¿no? ¿Cómo lo pasa?
2: Sí, bueno, tomando eso en relación, dentro de los cuentos de toda la antología, igual hay uno de los sentimientos que creo que logra retratar bastante bien, que es una parte del miedo y el cómo transforma a las personas. El miedo, cómo logra que al llegar al cuerpo, al que la sensación te invada, pues surja esta necesidad de, ya sea, por ejemplo, como en el cuento que acabamos de conversar, el buscar la compañía, el no sentirse vacío para de alguna manera tener seguridad y poder sostenerse. Creo que esa es una parte muy importante de lo que en muchas de las lecturas podemos encontrar, que es un papel igual que logra transformar al humano, a nosotros.
1: Marvel.
4: Bueno, yo por mi parte, uno de los que me llamó mucho la atención es el de Estuvo en la guerra, que bueno, nos relata las sensaciones postraumáticas que vive un soldado, bueno, un exsoldado. Y hace rato les decía que cuando me di cuenta de la manera de escribir que tenía este autor, tiene un algo que nos da mucho, mucho, mucho, mucho y de repente te lo quita, o de repente ya no está, o te dejas dudando si estaba o no estaba. Bueno, es un cuento que a mí me gustó mucho en la manera en cómo lo explica, en cómo nos hace sentir las sensaciones que este exsoldado tuvo, y de que cómo en un parpadeo, pues dice, y sí lo tenía, no tenía esto, fue parte de su imaginación, fue parte de lo que vivió, y nos hace dudar. Y regresamos a lo que ya mencionábamos también al inicio, de que tenía pues otro tipo de enfoques en sus lecturas, bueno, en sus escritos más bien, y ese también como que nos habla un poco nuevamente de, bueno, el estrés postraumático, que es algo más relacionado a la salud mental, que no está tan relacionado a el tema principal del cuento que hoy vamos a comentar, pero que sí nos da un poco de la variedad que este escritor tiene.
1: Y hablando de variedad, ahorita que, bueno, ya son tres cuentos diferentes, son de diferentes relatos, diferentes circunstancias, temáticas tal vez diferentes, pero en su percepción, ustedes, la nuestra, ahorita, ¿qué debería tener un autor para que alguien que escribe una novela de 100 páginas, de 200, como otros libros que hemos leído en el programa, te haga sentir lo mismo que el que en un cuento de un parrafito, en cuentos muy cortitos, te hacen sentir, como decía ayer, esas emociones? Es que yo también me he sentido así, o sea, yo alguna vez pasé por eso, y te hace conectar con los textos, con lo que está diciendo. En su percepción, ¿qué es lo que necesita tener un autor para que te haga llevarte hasta ese punto de que digas, no, sí está muy bueno, otra página más, otra página? ¿Qué creen que sea lo que ese autor debería de tener?
4: Bueno, yo creo que, como lo comenté al inicio, los modismos. Que el lenguaje sea claro, pero que también no lo narre todo, que te lleve al diálogo de ese personaje y que tú puedas como que imaginarte el cómo está hablando con los modismos que está tratando, y también, como lo decía al inicio, que nos dé mucho y que luego nos los quite y que de repente juegue con nosotros de esa manera.
3: Otra cosa, bueno, una cosa importante también es, bueno, que es el lenguaje, ¿no? Y por ejemplo, entre los cuentos se notaba diferencias en el lenguaje porque estaban escritos en contextos diferentes. Y por ejemplo, en uno de los cuentos, que es en el de La muerte tiene permiso, eran modismos mucho más como los que relacionamos con comunidades rurales, pero en los que eran ambientados más en zonas urbanas, eran modismos que pensamos más en zonas urbanas. Y también otra es el que, por ejemplo, lo que me pareció muy interesante de cómo escribe es que es como si tuvieras una pequeña mirada dentro de la vida de los personajes, que tienen una vida antes y una vida después, pero tú solamente ves eso y no sabes el contexto de lo demás o del poco contexto que te da, y también eso es como muy interesante que lo haga. Y que muchas veces en una novela larga se puede perder eso, de que es como una vista a los personajes.
2: Sí, es muy cierto. Creo que la capacidad que tiene o que el autor se comprometa para tener esa, en cierto grado, consistencia de representar, y con esta amplia variedad, pues esta categoría tan grande en la que entran su género en los cuentos, nos da a nosotros esa ese gusto y esas razones por las cuales llegar y sentirnos en contacto con el libro, con la lectura, con justo, sí tiene mucho que ver el lenguaje y los modismos, como lo decían mis compañeros, porque al final es algo con lo que es nuestra herramienta para comunicarnos, para transmitirle al otro lo que necesitamos, lo que queremos, lo que pensamos, y eso creo que es muy importante que un autor, más en un cuento corto, si vemos o recordamos los cuentos que leíamos de pequeños, ¿sí? Los de los libros de educación pública, eran muy entretenidos, eran bastante llamativos, y que esa capacidad que te llamaba, que te atraía siendo pues pequeño, ahora en un texto a lo mejor breve logré sentirte, remontarte a de verdad qué me transmite.
0: Yo creo que es algo muy complicado lo de la pregunta que nos planteaste, porque sí, como dicen, tiene que ver mucho el lenguaje, ¿no? Y en este autor en específico, retomando parte de lo que dicen mis compañeros, es que es un lenguaje que se siente familiar. Es un lenguaje con el que, como decías, ¿no? Dependiendo del contexto, te puedes sentir identificado, o a lo mejor no tanto, pero de cierta manera es eso, se te hace familiar la manera en que se está contando la historia, te atrapa en ese contexto. Y pues de manera general yo creo que es eso, ¿no? O sea, eso es lo que tendría que tener un autor, una manera única de atrapar a su lector, de justo eso, que sea único y a la vez envolvente, ¿no? De manera familiar. Es lo que yo rescato de esto.
5: Sí, es que justo tomando eso del autor, me gusta mucho, creo que el tema del cuento no necesita explicarte de qué color es la silla o de qué temperatura es la habitación, ¿no? Con muchos libros de que te explican exactamente cada pieza de la habitación para poder llevarte a esa sensación. El autor te lleva sin necesidad de sobreentender lo que ya está sintiendo todo tu personaje, ¿no? Eso nos lleva a un texto fácil de leer, corto, accesible, que transmite lo que buscamos, ¿no? Y de eso, pues, creo que nos ayuda a entender un poco más el contexto del cuento.
1: Sí, no sé, también la complejidad de los personajes a veces también. Bueno, hay algunos libros que es como que se mete demasiado en estudiar, en comprender un personaje, en entender sus motivaciones, en le pasó esto, atravesó por eso, y creo que esa simpleza de nada más presentarlo así como tal, es que le está pasando esto ahorita, es casi casi, ¿tú cómo reaccionarías? ¿Tú qué harías en el lugar de? Y hablando de eso, bueno, también quienes están viendo a través de redes sociales, sí, por ahí nos pueden dejar en algún comentario qué es lo que piensan que un autor debe tener para que sea un texto que te atrape por completo. Pueden hacerlo a través de XC Watch Radio Chapingo, Radio Chapingo en Facebook, o mandarnos un mensajito al 5574167597 en Watch, donde también nos pueden comentar qué es lo que un autor debería tener para que sea ese texto del que nos atrapa. Y hablando de eso y de las diferentes temáticas, quería hacerles como que una pregunta. Iba más enfocado al cuento principal, pero pues hay que aprovechar, eso es dinámico. Para que vean que sí estamos en vivo. ¿Quién entiende o comprende mejor un tema? ¿Quién lo ha estudiado durante mucho tiempo o quién lo vive realmente? Ustedes, desde una perspectiva personal, profesional, como estudiantes universitarios, que son, porque a veces dicen, no, pues, ¿quién entiende mejor el medio rural, por ejemplo? ¿Los que viven en el medio rural o quien estudia el medio rural? ¿O quién entiende mejor los problemas de salud mental? ¿Quién vive un problema de salud mental o quien se ha dedicado toda su vida a estudiarlo? ¿Qué creen ustedes que sea la respuesta? Digo, ya después de esto nos adentramos ya a La Muerte Tiene Permiso, que precisamente habla de algunas de estas cuestiones para ver, pero ustedes, ¿qué creen? ¿Quién comprende mejor el tema? ¿Quién lo estudia o quién lo vive?
0: No sé, bueno, la verdad me recuerda mucho a mis clases de sociedad, política y cultura, o no sé, bueno, yo estoy en la prepa, entonces ahorita lo que estoy llevando, y me recuerda mucho cuando pues nos explican lo de, pues sabes que este es un conocimiento empírico, este es un conocimiento científico que lleva tales métodos, tales pasos y así. Y es como que, bueno, a mi parecer, desde mi punto personal, siento que es algo que siempre debería de complementarse, ¿no? Y es algo que yo me he dado cuenta, yo creo que todos nos hemos dado cuenta aquí en Chapingo, ¿no? Es nuestra manera de trabajar, estar en contacto con las personas que han trabajado toda su vida. Y entonces, pues yo me quedo con eso, ¿no? Que yo siento que no necesariamente tiene que ser como un extremo o el otro, sino que complementándose podemos armar un conocimiento bien estructurado, funcional.
5: Sí, justo, ¿no? O sea, no todo tiene que ser como blanco y negro, y siempre va a existir un sesgo por parte, por ejemplo, de este contexto de que yo sé la práctica, pero tengo ese sesgo de que, ¿y si lo que yo aplico no es totalmente correcto o no es lo ideal, aunque a mí me funcione? Y viceversa, o sea, yo tengo a lo mejor mucha investigación sobre un tema, pero no lo he vivido. Entonces, ¿cómo sé que es verdad lo que yo estoy estudiando? O sea, no me consta, ¿no? Siempre va a existir este sesgo que nos lleva a pensar cosas que tal vez no sean las ideales.
4: Yo creo que depende del cultivo. Yo creo que depende el
1: contexto. La mejor respuesta se gana.
4: Claramente. Sí, no, yo creo que sí depende la situación, porque en algunos sí nos va a funcionar la teoría. Ahorita ponías el ejemplo de la salud mental. Claramente el que lo vive, pues sabe lo que está viviendo, pero sí se necesita quien ha estudiado el tema para poder sobrellevarlo. Pero si nos vamos a quién comprende mejor la vida rural, nos comentabas,
1: sí.
4: Pues claramente el que la está viviendo, porque solamente sabe qué enfrenta, qué hace para sobrevivir, para llevar el día a día. Y por más que alguien estudie el tema, mientras no esté ahí en el contexto, pues no va a poder como que saber realmente lo que está pasando.
3: También, bueno, yo tenía un profesor que comentaba que me dio una materia acerca de agricultura tradicional. Y él comentaba que nadie conoce mejor su parcela que el campesino, porque aunque sea una parcela pequeña, él sabe qué características tiene cada parte de su parcela, y no importa que no tenga el lenguaje científico, cuando te lo explica te vas a dar cuenta que sabe que muchas de las cosas que sabe tiene un contexto científico. Y también, también lo he visto ahora con que he estado estudiando y que ya sé que las cosas como se llaman de la manera científica, pero cuando hablas con las personas que pues siembran y eso, saben cosas muy similares, pero desde su idioma, ¿no? Y es como que es la comparación de los dos, ¿no? Uno sabe las cosas porque las ha estado viendo, y el otro porque sabe cómo funcionan. También tenía otro profesor que decía que para que tú puedas entender algo, lo tienes que estar viviendo. Él me dio una materia que era etnobotánica, y decía que para que pudieras entender cómo era la relación entre las sociedades y las plantas, tenías que vivir en la zona o tener mucho contacto con las personas para poder entender cómo es eso. Y entonces también muchas de las personas que estudian las cosas es que de alguna manera lo viven de manera empírica.
2: Me parece muy importante que justo como comentamos, hay que tener un equilibrio que se pueda...

0: complementar, porque al final de las dos partes se va a hacer una sinergia. Una no se puede alimentar de la otra sin ser así recíprocas, porque al final quien a lo mejor no posee de una preparación especial, pues de alguna manera le va a dar sentido. Y quien sí tiene esa capacidad, bueno, ya en términos cada perspectiva, ¿no? Pero quien logra como esa capacidad de preguntarse, de seguir, al final ambos, tanto un medio rural como un medio, digámoslo, privilegiado en ese sentido, tendrá y buscará la manera de responder esas preguntas. Pero para fines como de debate y conversación, inclinándonos a este lado de justo quien lo vive, quien está ahí, pues tiene idea porque lo siente. Y si bien es cierto que los sentidos pues son relativos para cada uno, porque pues tal cual el ejemplo entre mismos seres vivos, lo que nuestros ojos pueden percibir pues no es lo mismo que puede percibir un gato, un animal, entonces, y tampoco alguna otra persona de otra parte del mundo, porque justo venimos con cultura, con tradiciones, con historia, que forman parte de la perspectiva que tenemos. Creo que sí es sería muy grave asumir y aseverar que quien sabe más sea uno o el otro, porque de nuevo sí creo que tiene mucho contacto el que uno se alimente del otro y viceversa. Al final la duda la van a responder, y como hablábamos de nuevo sobre el lenguaje, a su modo.
1: Adelante.
2: Ay, perdón, es que justo siguiendo esta parte como de la salud mental, creo que se muestra a nosotros como técnicos como transmitir este conocimiento como si ellos no lo tuvieran. No se trata de transmitir algo, se trata de acompañarlos y guiarlos en un proceso. Por ejemplo, la salud mental, un psicólogo o un terapeuta no te da la solución para que seas feliz o para que tu problema se resuelva. Te acompaña en ese proceso donde en algún punto vas a mejorar, pero él no te está dando la solución ni te está transmitiendo eso, te está acompañando y te está guiando. Un productor de la misma manera, o sea, no llego y te digo, no, tienes que hacer esto, no, o sea, te acompaño en el proceso que tú ya estás llevando en tu hato, en tu cultivo, ¿no? O sea, es justamente eso.
3: Les voy a ir muy bien en metodología, chao. Los felicito. No, está padre. Era a esa parte la que iba, porque en la parte del cuento, tal, para empezar ya a hablar propiamente del cuento principal, que es el de la muerte, una pregunta que me gustaría hacerles para entender, bueno, ahorita contamos brevemente el contexto para no spoileárselo, están muy cortitos, están muy disfrutables, pero más bien acá la idea es, ¿qué es lo que pasó? Y porque hay una pregunta, la comunidad hizo las cosas por justicia o por venganza, ¿ustedes qué creen? Porque en esa misma, la pregunta era para tratar de entender esa perspectiva, porque uno puede ver las cosas de lo hice por venganza, otra persona te puede decir lo hice por justicia, y creo que siempre se nos presenta esa dicotomía entre... Pues una cosa es por bien, otra cosa es por mal, los buenos, los malos, la venganza, la justicia, es como que enredar, pero pues a ver si podemos tratar de llegar al fondo, porque creo que al final Valadez no te deja, como otros cuentos o como otro tipo de obras literarias, una moraleja, una enseñanza, sino más bien te deja esa pregunta al aire de, pues, ¿qué pasó ahí? Ah. Entonces no sé por dónde empezamos, de hablar un poquito acerca del cuento, rápidamente de qué es lo que pasa, y luego ya pasamos a la pregunta de si actuaron por venganza o por justicia.
2: A mí me gustó mucho ese cuento, y más que nada ese final, ¿no? ¿Cómo deja esta pregunta abierta? Como de, no estuvo bien, no estuvo mal, lo dejo a tu criterio, ¿no? O sea, de que allá entiéndete. Y para mí, se me hizo muy interesante cómo era un ejido, era una asamblea ejida.
3: Ajá.
2: La forma en la que nuestro protagonista plantea la situación, y al final te hace, o sea, pero él pide, de alguna forma pide permiso, ¿no? Para llevar a cabo este acto, que al fin de cuentas puede considerarse salvaje o no, no sé. Pero puede ser un poco bárbaro el acto, pero lo hace de una forma muy concreta, o sea, para nada bárbaro. Lo hace muy correcto, como asumiendo, ¿no? Que él va

0: datos y pues todo eso. Y pues sí, en general...
1: Eran
0: abusos, ¿no? O sea, eso es lo que iba a decir. O sea, no eran, sí, justo, eran abusos concretos.
2: Bueno, también lo que yo noté es que es una imagen de lo que se estaba viviendo en ese momento en el siglo XX en México. Porque habla acerca de una asamblea de varios de personas de varios ejidos, donde se reunían con los líderes y ellos estaban diciendo cuáles eran sus problemáticas. Entonces los de un ejido, que era San Juan de las Manzanas, empiezan a decir sus problemáticas, y su problemática principal era que su presidente municipal era muy corrupto. Y pues también venimos, ¿no?, que viene siendo el contexto post-revolucionario, donde en la revolución, donde si el que esté en el poder no se alineaba en general a la población, era la manera en que se quitaba del poder y que se recuperaba el poder. Y que al final, pues al final eso es lo que llevaba a que la revolución fuera un proceso tan largo, el que no se respetara el cómo se debía de hacer las cosas y se hiciera a través de esos métodos.
3: Bueno, yo opino que para empezar se nos da la introducción, vamos a decirlo así, es de que digamos que los que tienen ese entonces el poder comentan de, ay mira, ya vinimos aquí a la junta de estos ejidatarios, que por más que les demos tierras, no los vamos a componer, ¿no? Siempre van a ser unos ignorantes y vamos a decir que los desprecian. Entonces es ahí como que nos da la visión de que los que tienen poder siempre van a ver menos a los demás. En este caso, bueno, plantea un conflicto donde el presidente municipal de San Juan de las Manzanas, como ya lo mencionaban, era una persona corrupta que justamente aprovechaba su poder pues para hacer sufrir a sus habitantes, ¿no? Hizo muchas cosas malas, ponía deudas a las demás personas aunque no las tuviera, les negaba el agua, pues aprovechaba de las personas, quitaba tierras. ¿Por qué? Porque tenía el poder. Entonces, como dicen, ¿no?, en el contexto de la junta era para mencionarles o darles apoyo al campo. En esta historia se relata en los tiempos donde se denominaba el milagro mexicano, que era cuando se estaba dejando a un lado el campo para apoyar la industrialización del país. Entonces, como que ahí nos demuestra nuevamente el dónde estábamos, y por más que, bueno, ya era un post-revolución, pues el pobre seguía siendo minoría y se le seguía tratando de la manera más humillante posible, ¿no? Entonces, bueno, nuevamente regresando como al tipo de escritura, vienen estos modismos, este vocabulario, este lenguaje que nos hace ver que quiénes eran como los que más sabían, que hablaban un poquito, vamos a decirlo así, mejor, con palabras más, un poquito
1: técnicas.
3: Más técnicas, ajá. Y pues cómo los ejidatarios se expresaban pues de una manera, porque sabían menos, de una manera con más modismos, con más lenguaje tradicional, vamos a decirlo así. Y bueno, a mí me gustó mucho cómo plantean los problemas, como que van del menos a más, y de cómo de repente, pues, como dicen, ¿no?, justicia o venganza, pues yo creo que hartazgo, ¿no?
1: Ya nos salió otro significado, ¿eh?
4: Es bueno, es bueno.
5: Sí, me parece importante esa parte porque con las preguntas que nos hacían se conectan muy, muy interesante, y de nuevo la duda y a lo que nosotros nos deja como tarea es quienes toman decisiones y quien las viven directamente, pues por las consecuencias que tiene. El hecho de verlo como venganza o justicia por propia mano es lo que a nosotros nos tiene en esa duda, en ese tránsito de pensar, pues el poder al final se puede convertir en abuso cuando no existen consecuencias, y es parte de lo que pues el presidente municipal hacía y deshacía, porque no había algo que le pusiera un límite. Entonces, ¿por qué debería? Sería absurdo esperar a que la justicia actúe si nunca había o ha respondido, y el cómo, pues aquí nuestro protagonista, lo curioso, ¿no? Pedía permiso, pedía hasta como autorización para matar, porque sentía al final, y el pueblo, bueno, de la asamblea, que nadie, ninguna autoridad los escuchaba. Entonces el permiso realmente pues ya no, más que servir como lo puedo o no lo puedo hacer, que esté bien o que esté mal, era hay que actuar, hay que tomar una solución. Y es interesante cómo justo puede existir justicia cuando las autoridades dejan de hacerla, ahí donde se marca esa brecha.
4: Creo que esa pregunta se vuelve problemática porque no es algo tan ajeno a nuestro contexto actual, ¿no? O sea, hay lugares donde, y poblaciones donde todavía puede llegar a pasar que es tanto una consecuencia tras otra, que la gente entra en una desesperación donde necesitan tomar justicia o lo que ellos consideran justicia por su propia mano, ¿no? Porque si no lo hace, porque si no lo hago yo, ¿quién lo va a hacer? O sea, si ya lo que decían nuestros pobladores es que enviaban cartas, se quejaban, iban, esas cartas iban dirigidas a Ciudad de México. Pero justamente, ¿quién era quien controlaba esas cartas o cuándo se enviaban?
1: Pues sí.
4: Entonces, como tenía ese poder, nunca nadie se enteraba.
1: Sí, además es una época en la que se está construyendo, bueno, el México revolucionario, pues donde se está construyendo otro tipo de país también, y volver a esas mismas prácticas del pasado, pues yo creo que era como que tenía la gente muy alerta de decir así de, no, no vamos a regresar a lo de antes. Y como dice ayer, yo creo que en diferentes contextos y muchas otras situaciones, pues también se sigue viendo algunas situaciones muy similares, ¿no? Ya sea en el manejo de recursos naturales, del agua, bueno, en fin, de muchas cosas, inclusive de entornos donde hay violencia o ese tipo de situaciones, que sigue imperando esta misma situación, ¿no? En la que se nos presenta de, bueno, hago justicia o tomo venganza. Luego, espero a que me hagan justicia o tomo venganza.
3: Sí, y justamente regresar al, digamos, uno de los puntos que decías hace ratito, ¿no? Pedir perdón o pedir permiso. Ellos sí trataban de hacer las cosas por las buenas, pero nuevamente regresamos a cómo los veían los que estaban en el poder. Seamos sinceros, o sea, le iban a responder una carta si veían que era de parte de unos pobladores de un ejido, pues realmente no. Ahora, ellos quisieron hacer las cosas por las buenas, levantaron la mano muchas veces, alzaron su voz para poder exponer la situación en la que estaban viviendo. Y de hecho, bueno, ahí en la asamblea que tienen, pues se ponen los de la, vamos a decirlo así, los de la mesa principal, que eran ingenieros, presidentes, los que actuaban como jueces, bueno, dicen como de, ¿y ahora qué van a pedir? ¿Y ahora qué van a querer estos? Pues ya, dale la palabra para que no digan nada, pero pues, como que les dan muchas veces el avión, y por eso mismo, retomo el, en un punto de hartazgo, pues sienten que tienen que actuar, ¿no?
2: Y también algo que hay que resaltar es que al final tomaron la violencia como el último recurso que tenían, porque ya habían intentado hacer muchas cosas y no los volteaban a ver. Y otra cosa por la que creo que no consiguieron justicia es porque al final los daños que generó ese presidente municipal nadie los pudo arreglar, porque las cosechas ya estaban perdidas, las mujeres que sufrieron ya se quedaron con ese trauma, y al final solamente desapareció uno de los problemas, pero ahora había nuevos problemas, ¿no? Como ese de las cosechas.
1: Justicia o venganza, a ver, vamos a...
6: Tiene un buen punto con lo de que sí solo fue un individuo, y creo que tiene razón, pero yo creo que hay muchas cosas a considerar, es complicado, la verdad, porque sí, pues todo lo que decían, ¿no? Esas veces que se levantó la voz y que no fueron escuchados, esa impotencia de el que se está haciendo, ¿no? No, y justamente adentrarnos en el contexto del que pues estaba abandonando el campo, todos estaban yendo para la ciudad, el campo, pues sí, tal cual, lo estaban dejando de lado. Entonces es eso, la impotencia de saber que no está siendo escuchado, y pues el recurrir a este método, que pues fue matar a alguien para de alguna manera encontrar una solución, pues sí, me parece un acto, pues sí, que
0: pudiese llegar a ser justificado con esta impotencia y todo eso, que al final es un asesinato, pero pues es muy complicado, ¿no? Y creo que más bien lo correcto es justo analizar el contexto y darnos cuenta de todo lo que hay detrás para saber.
5: Sí, como que insinúa ligeramente por ahí que al fin hubo como un líder, como alguien que sí logró representar al ejido, a la comunidad. Eso, que al fin sí consiguieran que alguien los escuchara y que alguien tomara acción, creo que ahí deja un leve tinte de, pues, entre nosotros mismos, quien lo vivimos, lo padecemos, pues tenemos la respuesta, tenemos las habilidades porque lo conocemos.
1: Diego, ¿venganza o justicia?
2: Pues es que es difícil decir si es venganza o justicia, también porque no al presidente municipal solamente lo conocimos por cómo hablaban los ejidatarios y no por la, y no tampoco conocimos qué había realmente pasado. Y que por eso hay un sistema que busca que se haga justicia, aunque muchas veces es ineficiente. Y que esa idea de que los campesinos son buenos y los gobernantes son malos, también tiene que ver mucho eso con la ideología que existía en el México postrevolucionario, y que también dentro del cómo se cuenta la historia puede ser que existe ese sesgo, ¿no? Y que realmente se tendría que ver con desde la parte de fuera, y que por eso existen un sistema de justicia.
1: Claro, Mar, hartazgo.
3: Hartazgo. Pues si tengo que elegir una de las dos, creo que sí elegiría venganza, porque sí hubo muchas problemáticas. Yo creo que lo que se redacta aquí en el cuento no fueron las únicas, yo creo que eran más cosas, pero actuaron hasta que, digamos, que a uno de los personajes principales pues les dañan, ¿no? Como que el daño ya es más a ellos, y ahí fue cuando actuaron. ¿Por qué no actuaron antes cuando robaron las tierras a don fulanito? ¿Por qué no actuaron antes cuando las cosechas de sutanito fueron afectadas? Porque hasta cierto momento, cuando agreden a las hijas y prometida de los, vamos a decirlo así, de los tres personajes principales. Entonces yo creo que sí fue venganza.
1: Pues los que dijeron venganza de seguro son Cáncer o Escorpio. No tengo dudas. Pues, ¿qué creen, chicos? Lamentablemente ya llegamos al tiempo límite de ese programa de Universo Lector. Les recomendamos obviamente este libro, La Muerte Tiene Permiso, de Edmundo Valadez, para que puedan disfrutarlo ahí. Son cuentos pequeñitos, la lectura es súper fácil. Está electrónico, de hecho todos nos lamentamos electrónico. Perdón, es que tenemos ahí unos asuntos que resolver todavía con el Fondo de Cultura Económica, que, bueno, hacemos spoiler de un próximo proyecto que tendremos por ahí. Ya lo estaremos presentando con los compañeros de Universo. Pero pues, lamentablemente se nos acabó el tiempo. Algo rápido que quieran adicionar en estos dos minutitos que nos quedan. ¿Alguien?
5: Pues de nuevo invitarlos a que es una lectura bastante digerible. Si gustan, pues en ratitos hay cuentos que parecieran de un párrafo, y es muy interesante verlo con la perspectiva del siglo XX y un poco contrastarlo con lo que hoy tenemos, con las habilidades, justo los conocimientos y eso, cuestionarnos también si fuera yo, si yo lo hubiera vivido. Creo que nos hace igual reflexivos y es importante que tengamos propia conciencia de eso mismo.
1: Listo. Bueno, pues los dejamos en la programación de Radio Chapingo. Un agradecimiento, chicos, Mar, Diego, Sandy, Fer, Yeira, que volvemos a empezar en este nuevo ciclo en Universo Lector. Un agradecimiento obviamente a la Biblioteca Central, que nos deja utilizar sus instalaciones, a la ingeniera Katia, al equipo de medios Chapingo, a Sebas, a Luis y Andy, que nos están apoyando desde Radio Chapingo. Y también, si gustan conseguir el libro en físico, pues también está en el Fondo de Cultura Económica, es parte de sus colecciones. Y Sí, es cierto, perdón. Para que vean que sigo, sí estamos en vivo. Síganos en nuestras redes sociales, en XCW Radio Chapingo y Radio Chapingo a través de Facebook. Y también ahí van a encontrar el numerito de WhatsApp donde pueden mandar. Hay algunas otras actividades que vamos a estar haciendo, sobre todo los que son estudiantes de la universidad, que puedan seguirnos ahí, un ciclo de cine todos los viernes, una carrera, los invitamos al AgroRun el domingo 27 de septiembre, que también va a haber la trivia de Biblioteca Central, que está llevando a cabo también todos los días a la 1 de la tarde, me parece, en Biblioteca Central, para tener diferentes obsequios, e invitarlos solamente a los festejos del 15 de septiembre. Ya están la próxima semana y obviamente a la 40ª edición de la Feria del Libro y 31ª de la Feria Nacional de la Cultura Rural del 8 al 18 de octubre. Eran los avisos parroquiales. Y pues chicos, muchas gracias a todo el equipo. Los invito a que sigan sintonizando Radio Chapingo. Nos vemos el próximo jueves.
2: Bye.
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5: Las historias continúan en esta tercera temporada. Les damos la bienvenida a este espacio en donde los egresados de la Universidad Autónoma Chapingo son los protagonistas. Aquí, ustedes podrán escuchar historias, experiencias, memorias, así como también reflexiones acerca de la preparación académica recibida en esta noble institución. Acompañados de las voces de...
7: Soy Rocío Guzmán Benítez.
8: Yo soy Stephanie Dávalos.
9: Soy Betsy González.
5: Y en la producción, Luis Jesús Gutiérrez, llevaremos hasta ustedes estas charlas a través de la señal de Radio Chapingo. El día de hoy escucharemos una historia que trae la tradición familiar de ser egresado de Chapingo. Escucharemos la experiencia de un egresado del Departamento de Parasitología Agrícola, quien a su vez es hijo de un egresado de la especialidad en Economía Agrícola. Su experiencia profesional se ha desarrollado en el servicio público, logrando una carrera satisfactoria. Vayamos con Rocío hasta la ciudad de Las Flores, Jalapa, Veracruz, para escuchar esta historia. Adelante, Rocío.
10: Gracias, Luis. Nos encontramos el día de hoy en Jalapa, Veracruz. Bello estado, un lugar precioso.
11: Ciudad.
10: La ciudad de Jalapa. Estamos con un clima agradable, nublado, pero calurosón, sabroso. Y tenemos el gusto hoy de tener aquí con nosotros al ingeniero Aldo Miguel Rodríguez Hernández. Buenas tardes, ingeniero.
11: Buenas tardes, Rocío. A sus órdenes.
10: Qué gusto tenerlo acá. Bueno, sin más preámbulos, comenzamos, ingeniero. Por favor, díganos, ¿de dónde es usted originario y cómo llegó a Chapingo?
11: Bueno, pues soy originario del estado de Tamaulipas, específicamente de la ciudad de Reynosa. Soy el tercero de siete hermanos, los tres primeros de Reynosa, los tres segundos de Matamoros y la última de mujer de Río Bravo. Pura franja fronteriza, por cuestión de trabajo de mi padre, que también fue chapinguero, agrónomo.
10: Por eso se enteró.
11: Pues por eso, de alguna manera, me llevaba con él a su trabajo. Él se desempeñó, él era egresado de la especialidad de economía, aunque como varios de nosotros, que ya lo platicaré, no ejercemos tal cual la especialidad. Ajá. Él laboró para la Fundación Rockefeller, mm-hmm, en la producción de algodón en esa zona fronteriza, mm-hmm, por mucho tiempo, hasta que las plagas, ya no fue posible que fuera redituable esta actividad. Ajá. Después fue gerente del Banco de Crédito Ejidal.
10: ¿Y entonces usted de siempre, desde chiquito quería ser chapinguero o esto ya lo decidió más grande?
11: Siempre quise ser chapinguero.
10: Sí.
11: Es correcto, pues le repito, me llevaba con él a su trabajo y pues de alguna manera me fue siendo algo llamativo y de ahí que tomé la decisión de irme a Chapingo.
10: Ya, y cuéntenos, ¿cómo fue ese día cuando vio su nombre? A usted le tocó en el periódico, le mandaron telegrama. ¿Cómo se enteró que se había quedado en Chapingo?
11: A través de las listas, no recuerdo exactamente si fue el periódico, ya hay varias cosas que se me olvidan. Soy egresado desde 1980 de la, uh-huh, de la especialidad de parasitología agrícola. Uh-huh. Yo ingresé en el 73, fue cuando presenté mi examen. Desafortunadamente en ese entonces yo pasé el examen de conocimientos, uh-huh, pero supuestamente con la tendencia que tenía la escuela en ese entonces era de que hijos de profesionistas, en este caso hasta de un agrónomo como mi padre, teníamos otras opciones para estudiar, uh-huh, y por el estudio socioeconómico me habían limitado a poder acceder.
10: Oh.
11: Y pues tuvimos que hablar con el secretario técnico en ese entonces, uh-huh, ya no recuerdo quién, y me dio entrada como alumno externo.
10: Uh-huh.
11: A los 3 meses, por mi desempeño, logré la beca, logré que ese año fue el último, ser un pensionado o pensionista. Yo pagaba 500 pesos por tener dormitorio, por todos los servicios,
10: ajá,
11: por alimentación y por las clases. Bueno, las clases, uh-huh, no se pagan, ¿no? Uh-huh. Pero yo fui 7 años, fui menos 3 meses, fui pensionado.
10: Eso, ¿todos esos 7 años usted pagó por todo lo que chapinguero?
11: Bueno, de alguna manera me gané la beca externa.
10: Ah, ya.
11: Yo esos 3 meses los viví con un muy conocido de Chapingo, el gallo, el señor Onofre, ahí por el campo de béisbol, ahí, uh-huh, que él asistía a muchos alumnos externos, uh-huh, pero al haberla ganado y mi padre me dijo, no, yo quiero que mejor estés adentro, que tengamos que pagar, de hecho ya estamos pagando, uh-huh, y prefirió que pagáramos 500 pesos, ese era el costo, uh-huh, mensual que yo tuve que ir desempeñando, pero yo tenía la beca externa, o sea, yo por mi desempeño en el primer trimestre, que era cuando se rendían las calificaciones. Sí.
10: Ah, muy bien. Oiga, y estando ahí en Chapingo, ¿practicaba algún deporte o alguna actividad cultural?
11: Deporte, básicamente. Ajá. Mi papá también fue jugador de fútbol americano.
10: Ajá.
11: No sé yo exactamente qué posición jugó él, pero como yo venía de la franja fronteriza,
10: ajá,
11: para nosotros era muy fácil, muy común el fútbol americano.
10: Ajá.
11: Y yo también me desempeñé como jugador de fútbol americano.
10: ¿Qué posición jugaba?
11: Jugué como quarterback,
10: ajá,
11: en la juvenil y, ajá, después jugué en la intermedia, nada más los primeros años, porque yo no logré subir a la mayor, nunca pesé más de 58 kilos. Y el último año fui corredor, era muy rápido yo por lo ligero.
10: Uh-huh.
11: Sí, y fue el desempeño que tuve y casi siempre salía con los compañeros a hacer algo de ejercicio en gimnasio, básicamente, ¿no? Y fútbol, soccer, lo que ahora sigo practicando, fútbol, soccer.
10: Ya nos comentó que en qué año egresó, ¿de qué carrera egresó?
11: De la especialidad de parasitología agrícola.
10: Ya. ¿Cómo se decidió en la parasitología? ¿Su papá también es parasitólogo?
11: No, mi papá, le digo, era especialidad
10: de economía, sí,
11: agrícola.
10: ¿Y usted?
11: A mí me llamó la atención el programa de estudios de la especialidad. Uh-huh. Lo vi muy completo,
10: uh-huh,
11: y que además me sirvió mucho en mi desarrollo profesional. Además, un poquito de inducción de parte de mi padre también. Él, después de haber sido gerente de Banco Ejidal, nos venimos a la Ciudad de México en el 68, en las Olimpiadas,
10: uh-huh,
11: a Bayer de México,
10: uh-huh,
11: y él empezó a hacer promotor, vendedor de agroquímicos de Bayer de México, y un poco me indujo hacia la parasitología. Y pues complementado con, repito, con lo amplio que me pareció el programa de estudios de la especialidad.
10: Ajá. Y bueno, una vez que sale, ¿cuál es su primer empleo? ¿Qué pensó al egresar? ¿Ya tenía chamba? ¿Tenía que buscar? ¿Su papá le ayudó? ¿Cómo estuvo?
11: Le voy a comentar. Mi papá no me ayudó. Uh-huh. A Chapingo llegaba porque lo crearon, la mayoría, o creo que todos, al FIRA de Banco de México, lo crearon los chapingueros, desde el director. Mi papá, de hecho, fue invitado por el propio director a ser parte de la estructura directiva, porque fue el primer director fue profesor de mi papá, como economista, Salvador Lira López. Y después él me dijo, oye, pues yo tengo unos conocidos en Chapingo, en FIRA, ¿qué te parece si haces examen? Porque yo en teoría iba a ir a Bayer, porque él estaba ahí, era gerente de ventas del sector oficial de todos los bancos, porque conocía los bancos, ¿no? Y me dice, vamos a que te presentes. Y me presenté, y otra vez ya al final me dijeron, oye, pues tiene muy buenos resultados tu hijo, ¿por qué no se queda? Y yo no tenía esa idea, porque a Chapingo van y dan cursos que se llamaban de proyectos, para elaboración de proyectos de inversión. Y yo no sabía nada de proyectos de inversión. Y dije, bueno, pues lo probamos. Había un curso que se llamaba de crédito agrícola por 3 meses. Igual lo volví a pasar bien. Mi desempeño, tuve mención honorífica. Y de ahí, pues, me seguí, ya no hice el intento ni de cambiarme de institución ni nada, ni conocía yo al FIRA, ni sabía de cómo se comía. Y mi primera ubicación fue aquí en Veracruz. Estado, había 5 oficinas, estaba partido en 3, el estado estaba muy largo, una parte pertenecía al sur, al sureste, otra parte al sur y otra parte a Tampico, y a mí me ubicaron en la parte central de Veracruz. Martínez, Jalapa, Córdoba e Isla eran las oficinas que, y me van ubicando aquí en Jalapa. Yo tengo en Jalapa desde 1980. Soy ya adoptivo de Jalapa, más que nada, ¿no? Desde el 80 solo salí 6 años. A los 4 años y medio, igual por mi desempeño, me nombran agente. Me iban a dar la oficina de Veracruz, pero había otra política que iban a desaparecer las oficinas y me mandan a Montemorelos, Nuevo León. Yo no sabía ni dónde era Montemorelos, y allá estuve 6 años en Montemorelos. Y ya después, otra vez por mi desempeño, tuve la oportunidad, igual por mi papá, ahí en una visita que les hice, Semana Santa, me dice, oye, que acaban de nombrar a un compañero mío de fútbol americano, al Borrego, al ingeniero Guillermo Vázquez Rodríguez. Dice, ¿lo quieres saludar? Digo, pues vamos. Y llegando me dice, sabemos que tú estás con nosotros y que estás bien. Ah, caray, dije, no, pues yo no sabía. Ni siquiera iba a pedir el cambio. Y a los 15 días ya me estaban nombrando agente o titular de la oficina aquí en Jalapa. De regreso, era muy poco común que alguien que había salido de un lugar regresara al mismo lugar, y menos como titular. Era muy difícil regresar al mismo lugar. Y a mí me tocó. Son de las anécdotas. Le comento otra anécdota que...
10: Sí, por supuesto.
11: Que me gusta comentar. Mi papá, siendo economista, y su mayor desempeño fue como parasitólogo. Y yo, siendo parasitólogo, mi mayor desempeño fue como economista.
10: Oiga, y haciendo esta sinergia tan, tan curiosa, ¿piensa que Chapingo, aunque usted era de otra carrera, adquirió los conocimientos suficientes para dar ese brinco a otra área? ¿O tuvo que capacitarse, machetearle duro para dar el cambio?
11: Es correcto. Por la formación que recibimos, a mí me gustó mucho, tan amplia, tan extensa, tan de buen nivel, pues me permitió desempeñarme en un área que obviamente no la conocía, y un poco sí con la capacitación recibida previa a ingresar a la institución, los tres meses. Me hablaron sobre organización, sobre evaluación de proyectos y muchas áreas que yo no conocía, pero me sirvieron para ir introduciéndome en el trabajo. No batallé, digamos.
10: Ya. Oiga, y ¿usted piensa que el programa de estudios de su área tendría que quedarse igual o habría que introducir algunas materias como para hacerlo así más versátil, que pudiera insertarse en otros ámbitos?
11: Desconozco cuál sea actualmente, pero obviamente que sí, debe de irse actualizando, modernizando, acorde a los entornos, ¿no? Un poco más sobre economía, que el mundo pues es capitalista, aunque a veces las tendencias de las instituciones son otras, pero no nos podemos soslayar de que vamos a tener que enfrentarnos a situaciones económicas a nivel mundial, sea cual sea la actividad en la que nos desempeñamos, y comercial sobre todo. Es algo, también tengo una anécdota, mi papá cuando llegamos a la Ciudad de México, me quedó muy grabado que él nos llevó a conocerla, pues era muy pequeña en ese entonces, decía, miren, ahí hay una tiendita, y allá hay, acá y allá, pues todo el mundo vende, él como que no asumía su rol de vendedor de productos agroquímicos. Ajá. Y actualmente todos somos vendedores de todo, de nuestros conocimientos, de todo. Es algo que a él lo formaron para ser empleado de gobierno o académico o investigador, pero no nos daban ese enfoque que actualmente se requiere hasta de emprendedor, que es muy, muy importante, que sé que ya lo dan.
10: Ya. Oiga, ¿y piensa que las habilidades que ahora llaman blandas, comunicación, liderazgo, administración de recursos humanos, hasta manejo de nóminas y esas cosas, sería menester que les enseñaran en todas las carreras?
11: Es correcto. Ya no podemos, repito, ser ajenos simplemente a los sistemas, ¿no? Que en todos lados ya todos son sistemas. Y pues sí son muy útiles. Yo recibí mucha capacitación en liderazgo, en manejo de grupos, en todas esas habilidades que son necesarias.
10: Pero se las dio el FIRA.
11: El FIRA, dentro de mi empleo, sí. Uh-huh. Por eso repito que sí son necesarias académicamente.
10: Uh-huh. Muy bien. Oiga, y entonces trabajó aquí en FIRA y mayormente así ahí se desempeñó. ¿Sigue laborando ahí?
11: No, ya soy... FIRA tenía un programa de pensiones, un plan de pensiones propio, que originalmente con 40 años de edad y 20 de antigüedad se podía llegar a una pensión proporcional, no era al 100%. Yo me pensioné a los 25 años de antigüedad y 47 de edad.
10: Ah, muy buena edad.
11: Posteriormente ingresé a una institución por invitación de un colega también, que fue la financiera rural. También laboré ahí otros 11 años. Ese fue mi último empleo y también ya estoy... Bueno, soy jubilado del IMSS también.
10: Muy bien, muy interesante. Oiga, y coméntenos algo. Usted con la experiencia de su padre, estos trabajos que tuvo, ¿usted piensa que la academia debe acercarse más a la realidad del país? ¿Está bien desvinculada o piensa que sí hay una relación estrecha?
11: Yo creo que sí ya la hay, ¿no? No se pueden abstraer del entorno que a todos nos atañe, ¿no? Aunque no lo vayamos a desempeñar, pero tenemos que estar informados, ¿no? Hasta de la misma política, definitivamente.
10: Ya. Y bueno, cuéntenos, pues evidentemente su caso fue así por amor como a la institución, a la camiseta, pero ¿usted piensa que la carrera se debe estudiar por amor o por vocación?
11: Pues por ambas. Yo amo a la a la escuela, porque a mí me tocó estar una pequeña etapa como Escuela Nacional de Agricultura y después se dio el nombramiento de Universidad Autónoma de Chapingo, ¿no? Yo tengo el título como ingeniero agrónomo de la Universidad Autónoma de Chapingo.
10: Ya. Entonces, ¿a usted le tocó un periodo todavía de escuela militarizada?
11: No, yo entré en el 73, ya en el 68 había dejado de ser militarizada. Ajá, a mi padre sí le tocó totalmente militarizada. Ya. Sí, él estuvo del 45 al 51, o sea, sí le tocó completamente militarizada. Otra experiencia.
10: Ya, sí,
11: a
10: otro
11: nosotros,
10: mundo.
11: No.
10: Muy bien.
11: Ya ni nos tocaron muy poquito las famosas novateadas, ¿no?
10: Qué bueno.
11: No.
10: Oiga, y en este que ya le tocó, en este periodo que ya le tocó más relajado, ¿usted recuerda con especial cariño a algún maestro, alguna maestra o no? ¿Recuerda a estos maestros a los que uno le pintaba cruz?
11: Le voy a contar otra anécdota.
10: Sí, bien.
11: Precisamente es algo que comento. Mi única mala experiencia fue con un profesor de economía. Fue la única materia que llamé extraordinario y la pasé posteriormente, si no hubiera sido yo excluido de la escuela. Y después mi desempeño ha sido básicamente en pura economía. Esas son unas contradicciones de la vida, pero esa fue la única materia. A los maestros los aprecio a todos, les debo lo que soy, gran parte, porque todos se esmeraron en darnos lo mejor de ellos, ¿no? No hay alguno en forma particular. Había un americano que nos enseñaba hasta tocar piano, que nos daba clases de inglés técnico. Sería difícil decir solamente a uno, ¿no? Pero una psicóloga que nos ayudaba mucho a los jóvenes que íbamos medios verdes, ¿no? En muchos sentidos, daba psicología, nos daban psicología en ese entonces. Todos los maestros, el de estadística, el doctor, ya no recuerdo muchos nombres, ¿no? Porque a mí me gustan mucho los números, ¿no?
10: Ya. Pero, ¿y este amor por los números le nació desde su casa, por su papá, o lo descubrió ahí en Chapingo? Porque generalmente...
11: Creo que lo descubrí en Chapingo. Uh-huh. Se me empezó a decir, desde la secundaria a mí me gustó mucho la física. Me gusta mucho todavía la física, los números en sí. Creo que lo reforcé en Chapingo con las materias que ahí me dieron, la estadística, las matemáticas.
10: Ah, muy bien, muy bien. ¿Usted considera que hay alguna diferencia sustancial entre su generación y quizá estas nuevas generaciones de alumnos?
11: Pues yo estoy seguro que sí. Yo los veo mucho más abiertos, me ha tocado ver compañeros que van ingresando a las diversas instituciones con las que teníamos relación profesional. Uh-huh. Y los veo muy capaces, muchos ocupando puestos muy importantes. Sí, definitivamente, sí era una formación la nuestra diferente a la actual. A nosotros, o a mí en lo particular, me ayudó la institución a tener una visión más lejana, más de futuro, más amplia. Pero hay a quienes no siguen estando en un nivel diferente, ¿no? Por no decir menor. Y veo a los jóvenes muy capacitados en todos sentidos, ¿no? Entonces, tiene que ser. No creo que sigan formándolos igual que nosotros o igual como formaron a mi papá, le digo a él. Sentía feo decir que era vendedor. Sentía feo. Siendo economista. Me quedó muy grabado eso. O sea, ahorita todo se vende y todo se compra.
10: Claro. Oiga, y regresando un poco a su época de estudiante, ¿qué opina de los viajes de estudio? ¿Usted piensa que realmente son formativos, fueron formativos para usted, o suele ser una como manera muy agradable de turistear?
11: Pues las dos cosas, porque me permitió conocer también lugares que yo no conocía.
10: ¿Qué lugares no conocía?
11: Pues, por ejemplo, para el sur-sureste, Puyacatengo, el centro regional, no lo conocía. ¿A dónde más? Fuimos a McAllen, a una... a una, lo que están poniendo ahora en el sur, a una planta productora de moscas estériles para el gusano, gusano barrenador. Desde ese entonces, en el 70 y tantos, ya estaba en McAllen una, y se iba a poner en el sur de México y no se puso. O sí se puso, pero no produce las,
12: no funciona,
11: las, flor, las moscas las estériles que se requieren. Pues varios otros lugares, ya no me recuerdo. Ahí le va otra anécdota. En los famosos viajes de placer que dice, pues generalmente salíamos de madrugada de Chapingo y no dormíamos, nos la pasábamos pues preparándonos y pasábamos por Perote para ir al sur sureste, y un frío del demonio en la madrugada, ¿no? Y yo, y Jalapa pues no se veía por la neblina, no es lo mismo que ahorita, ahorita sí la ve, era una neblinita y un chipichipi famoso hace cuarenta y tantos años, y yo decía, ojalá y Dios quiera nunca me toque aquí y que me va tocando, ¿cómo ve? O sea, así es que no hay que, no hay que
12: sí, de esta andar, mano de beber.
11: Sí, y me fue tocando. Es otra anécdota que tengo.
12: Entonces sí, los viajes de estudio son formativos.
11: Sí, definitivamente, bastante. Hay compañeros que nos ayudaban, que ellos eran muy visionarios. Yo, de mi generación, la mayoría son doctores. Es algo que a mí también mi papá me decía, tú terminando te me vas a hacer una maestría y un doctorado. Y en ese entonces, pues yo nunca lo vi como algo necesario. Es más, de hecho, le voy a hacer una confesión. Yo a Chapingo nunca entregué ni una carta de pasante. ¿Por qué? No, yo no tenía, pues, carta de pasante. Me titulé a través de un diplomado que ofreció el Instituto Chapingo a los 60 años.
12: Apenas. Se tituló a la tierna edad de 60 años.
11: Apenas.
12: ¿Y por qué no se tituló inmediatamente?
11: Hice tres estudios, tres trabajos. El primero, preparando unos bancales de concreto. Utilicé un rotovator que me ganó y me llevé un dedo. Y ahí ya no pude seguir, se me llevó un dedo, ya tenía todo preparado. Otro trabajo fue, ese era para evaluar malezas en gramíneas. Otro trabajo fue cenicilla pulvorienta en melón. Ese trabajo me lo financió Bayer, precisamente me dio para ir a un cultivo de melón en Izúcar de Matamoros, Puebla. Entonces yo iba, hice aplicaciones, todo, testigos y todo, y obtuve todos los datos, los resultados. Ajá. Preparé todo mi material, me lo revisaron y nunca fui a hacer el examen. Luego tuve otro seminario de titulación que FIRA nos financiaba otra vez para que, y otra vez dejé el trabajo y nunca lo presenté. No regresé a Chapingo. Yo he sido muy ¿cómo se dice? Hijo desprendido de Chapingo, porque casi nunca he ido. Casi nunca, apenas ahora que me tuve.
12: Bueno,
11: que...
12: y ahora porque después, si usted se había desempeñado también, leído también esos trabajos sin necesidad del título, ¿por qué regresó a hacerlo a los 60 años?
11: Porque era un propósito, una meta para mi padre. Mi padre tampoco era titulado. Y yo tengo cuatro hijos, mis cuatro hijos son titulados. No puede ser que yo no sea titulado.
12: Para con poner maestrías. El buen ejemplo.
11: Pues sí, les dije, pues aunque sea tarde, pero...
12: hay que estar titulado.
11: Hay que hacerlo. Y lo hice. No lo necesité, honestamente. Nunca, como duré mucho tiempo en mi trabajo, nunca me lo pidieron. No tenía hasta que ahora que me titulé, me dieron mi carta de pasante. Y luego ya me titulo. O sea, sí, pasé un diplomado de... Me costó mucho trabajo, porque ya no estaba yo muy, muy adaptado al estudio. Hubo muchas tareas y trabajos que presentar. Y yo viajando y con el trabajo, sí se me cumple. Ya estuve a puntito también de ser el cuarto proyecto que no.
12: Pero qué bueno que
11: pero
12: no.
11: Como me costó, y dije, no, sí lo tengo que hacer.
12: ¿Cuánto le costó?
11: Pues no me acuerdo cuánto costó el curso.
12: Ya.
11: Pero sí me costó.
12: Pero sí era una cuestión ya de orgullo
11: pues,
12: terminado.
11: Es correcto.
12: Muy bien.
11: Yo era farsante.
12: Oiga, ya nos ha contado anécdotas bastante interesantes. Se le da muy bien. Cuéntenos alguna anécdota de un viaje de estudio que lo haya marcado como estudiante,
10: o que usted recordó después ya como profesionista que le haya servido? ¿Recuerda alguna anécdota así relacionada con los viajes de estudio?
11: Pues realmente en que me haya dejado un conocimiento que tenga yo grabado, pues básicamente ese que le digo de la visita, para mí fue algo muy, muy interesante, la producción de mosca estéril para combatir al gusano barrenador. Sí, sí, estábamos ya en la especialidad, obviamente. No recuerdo qué profesor fue el que nos llevó a ese proyecto, pero obviamente era... No, ya no. No, le soy honesto, no recuerdo bien, pero ese fue el que más me impactó, ¿no? Me llamó la atención desde ese entonces.
10: Muy bien. Y bueno, ¿cómo le cambió la vida al presentar el examen de Chapingo?
11: Pues al haberlo pasado, fue un gran gusto. Primero no, porque le digo que me estaban queriendo rechazar. Que tuvimos que ir a ver al secretario, tengo, oiga, pero... Mi papá, somos 7 hermanos, dice, pues sí puedo, pero no con todos, y pagarles una carrera, ¿no? Y además yo tenía ese interés de sí ser ingeniero agrónomo chapinguero. Y era lo que nos quedaba más cerca de la Ciudad de México, ¿no? Porque estaban las otras universidades, la Narro, la Hermanos Escobar, mucho más lejos, mucho más caro, ¿no? O el TEC en un momento dado, que ya no la tiene. Entonces, pues sí. Bueno, pues va a entrar, pero de externo, bueno. Y pues sí, primero sentí un vuelco, dije, ¿cómo va a ser? ¿Y qué voy a hacer ahora, no? Porque ya estaba yo muy decidido. Sí, pero ya que entré, ya pues lo demostré en mi desempeño, en mi desempeño, y logré ingresar. Me daban la beca externa, pero me dijo, no, vamos a que quedes adentro. Y también me sirvió mucho estar adentro porque es otro el ambiente. Estando afuera, muchos van y vienen, viajan, ¿no? Yo, adentro, yo ahí, pues viví como todos los becados internos, ¿no? Idéntico. Me tocaron todos los beneficios de la universidad.
10: Ya. Y bueno, ¿usted tiene reuniones con egresados, con sus compañeros?
11: Pues poco, no soy muy afecto. Me llevo muy bien con muchos, hasta de generaciones más antiguas que la mía, o un poquito menos, es muy raro. Al anterior entrevistado, el ingeniero Cuellar, me llevo muy bien con él, aunque no tuvimos mucha relación profesional por las instituciones, él en FIRCO y yo en FIRA y en la financiera, pero ahorita tenemos más porque pues atendemos a personas o empresarios que tienen proyectos que a los dos conocemos.
10: Dar la asesoría técnica.
11: Estamos, es correcto, gestionando recursos, proyectos. Ya poco, ya no es tanto como cuando estábamos en activo, pero poco. Y es con él o con otros que nos hablamos y nos apoyamos de 5 años o más que anteriores a mi fecha de egreso. Sí,
10: bien.
11: Pero no reuniones. Hay una Federación de Agrónomos de Chapingo, aquí. A muchos los he conocido con el deporte.
10: Ah, ya.
11: Yo realizo fútbol en una categoría que se llama Diamante, que somos mayores de 65 años. Es cancha de tamaño normal. Y ahí he conocido a varios chapingueros. Me dicen, no, es de Chapingo. Ah, caray. Obviamente son de edades menores que yo, ¿no? Los mayores ya no están. Aunque sí, hay un ingeniero regalado, mucho mayor que yo, y ahí andaba el ingeniero que está en la SEDARPA del gobierno del estado. Es MacGyver, le decimos. El ingeniero es Margarito. MacGyver. Ya no me acuerdo.
10: Ay, ahí los
11: he conocido. Ahí los he conocido.
12: Muy bien. Oiga, y nosotros hace un par de semanas llegaron a presentar examen de admisión la nueva generación que va a entrar. En agosto estarán poblando nuevamente los jardines, las aulas, los laboratorios de Chapingo.
11: Qué bonito.
12: ¿Qué consejo les daría a usted? Que si tuviera oportunidad de hablar con ellos, que además seguro algunos escucharán su entrevista, ¿usted qué les diría?
11: Pues que aprovechen esta gran oportunidad. Están en la mejor universidad de agronomía del país y de Latinoamérica, según lo sé. Está en un muy buen nivel, con todas las facilidades, con todas las herramientas que les van a brindar para que su desempeño profesional pues sea todo un éxito, ¿no? Y no como muchos profesionistas de otras carreras que terminan decepcionados de lo que estudiaron. Aquí yo les deseo que la terminen, que no la dejen de ejercer, aunque sea en diferente especialidad, como lo hacen.

0: De hecho, varios, muchos, muchos, no ejercemos la especialidad que nos tocó estudiar.
1: ¿Y por qué? ¿Por qué
0: es extraño? Es extraño. Pero, por ejemplo, Armando es de agroindustrias. Ajá. El anterior, muchos, muchos, es extraño. En FIRA, muchos que no eran de la parte de números, de estadística, ahí estaban en FIRA. No sé, bueno, ¿por qué hay de...? Y sí, es que es muy versátil nuestra preparación, muy amplia. Nos permite desempeñarnos en muchos ámbitos, en muchos rubros. Si quisieran ser investigadores, docentes, en todos los ramos nos permite desempeñarnos de manera muy eficiente. Por eso les deseo y les sugiero que le aprovechen al máximo esta gran oportunidad. No creo que haya muchas como esta, es más, creo que es la única. En todos los sentidos, es un desarrollo integral en lo académico, en lo personal, como hombres o mujeres, se crece mucho por la responsabilidad que implica. Como deportistas, aquellos que lo quieran ejercer, también ha habido grandes deportistas en Chapingo. Entonces, pueden tener un desarrollo integral muy, muy, muy amplio.
1: ¿Usted nunca se arrepintió? ¿Siempre se sintió satisfecho con haber...?
0: Sigo estando satisfecho con mi preparación en Chapingo, con mi desempeño profesional. Nunca lo he... Le voy a decir por qué. Yo tengo una hija que es licenciada en contaduría y no ejerce. Y tiene otra carrera, que estudió dos carreras a la vez, negocios internacionales, y tampoco la ejerce. Anda con otras cuestiones. Le gusta un poco la agronomía, produce sus propias plantitas, produce ungüentos, le gusta la herbolaria, anda en ese tipo de cuestiones, trae un poco esa idea. Pero
1: que fitotecnia
0: no
1: hubiera sido,
0: sí,
1: feliz.
0: Así es, y no ejerce sus... Y uno que sí tiene ese privilegio de ejercer, pues yo creo que es lo mejor, ¿no?
1: Ya. ¿Qué es lo que más disfruta de su carrera? ¿Qué es lo que más le gusta?
0: La agronomía en general es un proceso, son etapas. Y a mí me gusta hacer las cosas paso a paso, en etapas. Sé muy bien que todo es un proceso, todo, en la vida todo es un proceso. Y sé darlos, o intento dar los pasos, o visualizo los pasos que se tienen que dar. Esa es la parte que más me agrada de mi carrera, que sé que hay que preparar el suelo, poner la semilla, esperar que germine, etcétera, etcétera, ¿no? Son procesos, son etapas de un proceso.
1: Ya.
0: Y eso es lo que más me agrada, tener esa formación y preparación. Uh-huh. Lo que muchos no tienen visión, yo digo que eso es lo que a mí me dio visión.
1: Ya. Y bueno, ya casi para terminar, ¿algún comentario final, algún agradecimiento que tuviera para maestros, familiares, amigos?
0: Para todos. Estoy orgulloso de mi universidad, por los directivos, con los consejos universitarios, por los profesores, a todos y cada uno. No hay alguno del que yo me arrepienta que me haya proporcionado sus conocimientos a través de su materia, y de los propios compañeros, esa hermandad, esa fraternidad, es algo que no cambio por nada. Nos seguimos reuniendo con muchos. Bueno, me reúno, pero no aquí. La pregunta a lo mejor la entendí mal la pasada. Aquí no me reúno. Yo me reúno con un grupo de compañeros con los que conviví mucho tiempo, que son de la especialidad de zootecnia. Con uno viví 6 años en Chapingo, los 6 años que estuve. Viví con él y todavía nos seguimos reuniendo de vez en cuando. Tuve muy buenos compañeros. De todo, muy loquitos, muy de todo, ¿no?
1: Muy cuerditos.
0: Sí, todavía
1: muy
0: no sé.
1: Muy matados.
0: Se van a reunir mañana precisamente en Chapingo, unos de zootecnia. Yo no puedo porque mi hija mayor cumple años, entonces pues, estaba difícil. Y además ahorita yo atiendo a mi mamá de 95 años, y entonces ahorita no me puedo mover. Pero sí me he reunido con ellos y con los de mi especialidad también se reúnen ya. Ya pusimos una placa de 43 años, 44 en nuestra especialidad. Y ya vamos en 46.
1: Muy bien.
0: De haber egresado en mayo del 80.
1: Perfecto, ingeniero. Pues le agradecemos muchísimo.
0: No, hombre,

0: en radio.chapingo.mx y en Spotify, en nuestro juramento, en el momento que así lo deseen. La transmisión del programa es el jueves a las 20 horas y la repetición el domingo a las 5 de la tarde. Les agradecemos mucho. También queremos hacer extensiva un reconocimiento amplísimo al Departamento de Sociología Rural de nuestra universidad por el apoyo brindado para poder lograr estas entrevistas. Muchas gracias.
1: A ustedes, a la orden, para todos los que gusten, estamos en Jalapa para servirles.
0: Gracias, gracias, ingeniero. Y regresamos contigo, Luis.
2: Gracias. Muchas gracias, Rocío, por traernos esta historia llena de experiencia y anécdotas profesionales, muy interesantes para escuchar en las nuevas generaciones. Agradecemos también al ingeniero Aldo Miguel Rodríguez Hernández el habernos recibido y hacer un espacio dentro de su agenda para compartir con nosotros estas experiencias aquí en Nuestro Juramento. Les agradecemos su permanencia en este espacio y los invitamos a sintonizarnos el próximo jueves en punto de las 20 horas. A través de la frecuencia 1130 de amplitud modulada o por internet en radio.chapingo.mx. Y así, sigamos manteniendo vigente nuestro juramento.
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Un día como hoy, 11 de septiembre de 1973, la historia de Chile cambió para siempre. Aquella mañana el Palacio de la Moneda fue rodeado y bombardeado. Se silenciaron las radios independientes y se quebró abruptamente la democracia en nuestro país. El último discurso del presidente Salvador Allende resonó en las conciencias de todo un pueblo, llamando a la dignidad mientras se imponía un régimen militar. Para miles de chilenos, ese martes comenzó una de las etapas más oscuras de nuestra historia, marcada por la pérdida de las libertades y la incertidumbre. Recordar esta fecha no es reabrir heridas, sino mantener viva la memoria para que la democracia jamás vuelva a quebrantarse.

0: guión, producción y musicalización, Andy Rodríguez.
1: Agradecemos a Cabina que nos manden los micrófonos. Nosotros continuamos aquí en la Feria Internacional del Libro de Guadalajara y en esta ocasión tenemos a la embajadora de Chile en México. Voy a darle la bienvenida a estos micrófonos y voy a pedir que se presente. Buenas noches, bienvenida.
2: Hola, ¿cómo están todas, todos? Soy Beatriz Sánchez Muñoz y efectivamente, como me presentaban, soy la embajadora de Chile en México.
1: Sabemos, bueno, el día de hoy se presentó una charla, una plática acerca de los 50 años del golpe de Estado en 1973, allá en Chile. Platíquenos un poco acerca de esta charla que tuvo lugar aquí en la FIL de Guadalajara.
2: Sí, bueno, durante todo el año, porque este 2023 se conmemoran los 50 años desde ese brutal golpe de Estado que terminó con un gobierno democrático, que fue el de Salvador Allende, es que de alguna manera hemos tenido una línea editorial como Chile en distintos países para que todos nuestros hitos, no solamente culturales, también políticos, sociales, tengan esta línea editorial de conmemoración de los 50 años. En nuestra presencia acá en FIL, en la Feria Internacional del Libro, bueno, han venido muchos autores, editoriales, editoras, editores, con diversos temas, por supuesto, pero varias de las conversaciones o conversatorios o foros que estamos desarrollando aquí en FIL tienen que ver con los 50 años sobre diversas miradas, ¿no? Autoras jóvenes, miradas sobre el registro editorial, en fin. La charla que recién teníamos tiene que ver con un aspecto muy sensible a propósito de los 50 años, que tiene que ver con el ejercicio de la memoria. La memoria en un país donde ha sido difícil ejercer la memoria porque tuvimos, después de ese golpe de Estado, una dictadura muy brutal que duró 17 años y donde esa dictadura abrochó una constitución que todavía está vigente en Chile, que es la constitución de la dictadura. Entonces, de alguna manera, y sin ponerme dramática, ¿no? La dictadura nos acompaña en Chile hasta hoy día. Entonces, no es pasado, es presente.
1: De esta forma, de esta brutalidad de golpe de Estado, surgen varias personas exiliadas y que llegan a refugiarse a México. En la Universidad Autónoma Chapingo, de donde son estos micrófonos, hubo una comunidad importante de profesores, de pensadores, que llegaron a esta universidad, a esta escuela, en ese entonces Escuela Nacional de Agricultura, y que después de su llegada comienza también un proceso de democratización y comienza a cambiar de una dictadura, de un sistema de educación militar a un sistema de autocontrol, autodisciplina, democrática. ¿Usted cree que estas personas que traían ya estas ideas de libertad, de democracia, y que vieron cercenadas estas ideas durante el golpe de Estado, haya habido un motivo para que aquí encontraran la libertad, las condiciones para poder germinar estas ideas y que contribuyeran a esta parte de democratización de una escuela de agricultura en México?
2: A ver, no lo puedo afirmar, claro, evidentemente, claro. Pero me encantaría pensar que sí. Mira, te voy a contar algo de mi experiencia en todo esto. Lo dices muy bien. México para Chile cumple un rol muy fundamental y lo guardamos en nuestro corazón. Son algunos países en el mundo que forman parte de esta historia de los 50 años, porque se transformaron en países que acogieron a muchos compatriotas. Fueron 250.000 personas que salieron al exilio en un país que en ese entonces tenía 10 millones de habitantes. O sea, es una cantidad importante de gente que fue expulsada en su país. Solo por decírtelo como una anécdota triste, ¿no? En los pasaportes de esa persona se leía la letra L, yo la he visto. Y eso era que se le negaba la posibilidad de volver. México fue uno de los países que acogió a un número importante de nuestros compatriotas que no podían volver a Chile, y eso significó una diferencia entre la vida y la muerte, ¿no? Muchos llegaron a México, y muchas, y México hizo una cosa muy linda, que fue uno de los pocos países que les reconoció la cátedra a los que eran académicos o académicas. O sea, si alguien era un profesor de economía, un profesor de agroindustria, un profesor de ciencias sociales, y tenía una cátedra en alguna universidad chilena y salió al exilio, la Universidad Mexicana lo tomaba y le daba la misma cátedra y le mantenía su misma cátedra aquí en México. Y eso, y yo lo conozco porque me he encontrado con políticos y políticas mexicanas, con académicas también y académicos, o con gente que trabaja en distintas áreas, y todos me me dicen, y a mí se me enchina la piel, como dicen ustedes, se me pone la piel de gallina, como decimos nosotras en Chile, y me dicen, yo tuve un gran formador, una gran maestra chilena que me formó en política, en ciencias sociales, en economía, en fin, y era gente que salió del exilio. Salieron mentes brillantes chilenas al exilio y se juntaron con mentes brillantes mexicanas y dejaron lo mejor del pensamiento aquí en México. Y seguramente, no lo puedo saber a ciencia cierta, pero eso también debe haber generado un polo de intelectualidad, de desarrollo, de democracia, de libre pensamiento también en la Universidad de Chapingo.
1: Precisamente hablando de la memoria, hablando de estos ejercicios de memoria, la música también forma parte de esta memoria, y es difícil de pronto encontrar música chilena de antes de la dictadura, de esta música, por ejemplo, de grupos como Quilapayún, como Inti Illimani, Víctor Jara, el mismo Víctor Jara, que bueno, la historia es trágica, pero... también dentro de estos 50 años hay algún motivo para empezar a rebuscar, a volver a poner estas canciones, esta música dentro de la memoria colectiva de tanto de las nuevas generaciones de chilenos como del mundo, porque también en Latinoamérica pues vaya que han pegado dentro de los círculos que pues se dedican a o que están interesados en ese tipo de temas.
2: Sí, bueno, creo que ellos y ellas hicieron una música que permanece hasta hoy día. En Chile se escuchan todavía mucho, todavía están muy presentes en el cancionero clásico, todavía están muy presentes en los festivales, salen mucho también, vienen mucho a México. Inti Illimani, Quilapayún, también, bueno, las canciones de Patricio Mans, que hoy día que falleció hace poquito, pero sus canciones son pura poesía, ¿no? El mismo Víctor Jara, Violeta Parra. En fin, hay varios que están muy presentes, pero también creo que su influencia también está muy presente. O sea, y ahí yo menciono a otros que quizás son de los años 80, pero que también tienen no solamente la influencia de ellos en el rock y otras formas, pero que también siguieron de alguna manera esa canción protesta o esa canción con contenido político. Los Prisioneros, por ejemplo, son un gran ejemplo. Los Tres son otro ejemplo que quizás en otros momentos de nuestra propia historia tomaron ese ejemplo de que la canción es arte, estoy de acuerdo. Pero como decía Víctor Jara en su canción del manifiesto, él dice, yo no canto por cantar, yo no canto porque tengo buena voz. Aquí hay algo de fondo. O sea, la canción tiene una militancia, no en el sentido del partido político, sino de la idea política.
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0: Aquella mañana, las Fuerzas Armadas exigieron la renuncia del presidente Salvador Allende. Ante su negativa de rendirse, tanques e infantería cercaron la sede de gobierno y al mediodía aviones Hawker Hunter bombardearon el Palacio de la Moneda. Minutos antes, a través de Radio Magallanes, el presidente Allende dirigió sus últimas palabras inmortalizando la frase: mucho más temprano que tarde se abrirán las grandes alamedas por donde pase el hombre libre. El ataque culminó con la muerte del presidente y la caída del gobierno constitucional, un hecho que transformó la historia política de toda América Latina.
4: Trabajadores de mi patria, tengo fe en Chile. Su destino superará otros hombres este momento gris y amargo donde la traición pretende imponer. Sigan ustedes sabiendo que mucho más temprano que tarde, de nuevo abrirán las grandes alamedas por donde pase el hombre libre para construir una sociedad mejor. ¡Viva Chile! ¡Viva el pueblo! ¡Vivan los trabajadores! Estas son mis últimas palabras y tengo la certeza de que mi sacrificio no será en vano. Tengo la certeza de que por lo menos será una lección moral que castigará la felonía, la cobardía y la traición.

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9: Hola, hola, bienvenidos, bienvenidas, ¿cómo están? Estamos en un episodio más de Ya Oíste. Yo soy Génesis Sainez y hoy tenemos un tema muy peculiar, un tema que puede pasarle a cualquiera, nadie está exento. En la cocina, en el trabajo o incluso en tu casa, en la calle, que son las famosas quemaduras. Y vamos a hablar sobre qué hacer en un momento difícil que está, porque muchos entramos en pánico en ese momento, es como de, ay, se está quemando, está pasando algo, pero no, a esto nos viene a acompañar nuestro querido doctor Oscar Reyes, jefe del servicio de urgencias. ¿Cómo está, doctor?
10: Hola, buenas tardes, bien, gracias, aquí, gracias por la invitación.
9: Ay, muchas gracias a usted por acompañarnos. Esto se va a poner bueno, porque estamos en una temporada donde justo puede haber muchas, muchas quemaduras, pero vamos a empezar sobre qué son las quemaduras, doctor.
10: Bueno, las quemaduras prácticamente son lesiones causadas por agentes físicos externos, principalmente sea fuego directo, líquidos calientes. Existe también las quemaduras por corriente eléctrica y en menor medida, pero también existen las quemaduras químicas. Entonces, Básicamente son lesiones térmicas, básicamente.
9: ¿Cómo son los tipos de quemaduras, doctor, que le han llegado?
10: Bueno, las quemaduras se clasifican, puede ser por, como ya mencionamos, por el tipo de agente que la ocasiona, que ya mencionamos que puede ser por fuego directo, le llamamos por escaldadura, quiere decir por líquidos calientes, quemadura química y quemadura eléctrica. Esa es una clasificación que es de acuerdo al agente físico que lo ocasiona. Y para nosotros como médicos es muy importante clasificarla de acuerdo a la profundidad o la gravedad de la lesión.
9: Ajá. Okay.
10: Hay varias clasificaciones. Conforme van pasando los años, se han creado varias clasificaciones. La más usada o la que está más en boga es la que le divide en primer grado, segundo grado y tercer grado.
9: Sí.
10: Ajá, eso es de acuerdo. A nosotros como personal de la salud nos funciona mucho para determinar la gravedad de la lesión y a la vez de saber la gravedad de la lesión, saber si el paciente requiere ser tratado en un hospital o puede ser tratado en su domicilio. La quemadura de primer grado es la que comúnmente cuando vamos a la playa y nos asoleamos.
9: Lo bronceadito acá.
10: Esa es una quemadura de primer grado. Obviamente, pues como la mayoría de la gente sabe, pues no es necesario ir al hospital para tratar ese tipo.
9: Incluso hay gente que se broncea por gusto, ¿no?
10: Exactamente. Y es algo irónico, pero las quemaduras de primer grado son dolorosas precisamente porque afectan las capas superficiales de la piel, que se llama epidermis, y es ahí donde están los receptores del dolor.
9: Ya tocamos el de grado 1.
10: Primer grado,
9: ya ven. Nos vamos con el de segundo grado.
10: Okay. Sí, el de segundo grado, ya estamos hablando que ya la quemadura es más profunda. De hecho, la quemadura de segundo grado se divide en superficiales y profundas. Ajá.
9: Okay.
10: El segundo grado ya afecta capas más profundas de la piel, en este caso la dermis. Y este tipo de quemadura es muy importante porque la recomendación es que sí se tenga una atención médica, que ya son más profundas a diferencia de las de primer grado. ¿Cómo los vamos a identificar? La piel se pone rosa y las famosas ampollas o flictenas. Ajá, ya
9: sí.
10: Es una característica de las de segundo grado que ya van a cursar con ampollas. Ajá, entonces este tipo de quemaduras, la sugerencia es que sí se vaya a alguna atención médica, a diferencia de las de primer grado.
9: Sí, sí me ha tocado ver, no me ha pasado, pero sí me ha tocado ver que el aceite creo que es lo más común que vemos que les cae en la piel e inmediatamente como que empieza a salir la ampollita, o sea, obviamente entre el movimiento y todo, de que te arde, me tocó ver que a mi mamá le salió una enorme, pero no entendía, o sea, yo en mi mente es como, ¿cómo es que sale o por qué salen las ampollitas? ¿Es como media de protección de la piel o por qué se da?
10: La mayoría de las quemaduras de segundo grado, como bien mencionas, está ocasionado por líquidos calientes, ya sea aceite, agua hirviendo o también por objetos calientes como el clásico, la plancha, la secadora.
9: Yo con mi plancha del peine.
10: Entonces, la ámpula o ampolla, como se le conoce a Flictena, no es otra cosa que se sale el líquido de la piel y se acumula ahí. De hecho, más adelante vamos a ver que cuando ya las quemaduras son más extensas, algo que daña mucho al paciente es la pérdida de líquido o de volumen, que le llamamos nosotros. Ajá. Aquí también es importante mencionar, ya cuando entramos a una quemadura de segundo grado, nosotros ya a nivel médico, es muy importante la extensión de la quemadura. ¿Estás de acuerdo que no es lo mismo que te, como bien mencionas, que te quemes una área pequeña de tu mano a que te quemes, por ejemplo, todo el tórax, ¿no? O todo el
9: Ay, sí.
10: pecho.
9: Pero pasemos a la de la quemadura de tercer grado, que esa es la última de la escala, por
10: Sí,
9: así decirlo.
10: es la más grave. Por lógica, pues la profundidad es mayor. Aquí es cuando el paciente inclusive ya tiene exposición de hueso, exposición ósea, cuando ya se quema tendones, ya se queman como músculo. Obviamente, pues son pacientes que se exponen a corrientes térmicas o están mucho tiempo expuestos, sobre todo cuando hay fuego directo, ¿no?
9: Claro.
10: Y desafortunadamente muchas de las veces el tratamiento es quirúrgico. Muchas veces inclusive si una extremidad está muy afectada, inclusive puede requerir amputación. Entonces ya es una quemadura pues ya más grave, ¿no?
9: Y hay una pregunta que me gustaría hacerle, porque creo que todos necesitamos saber esas acciones rápidas, que en dado caso, no sé, estoy en mi casa. Y veo, o sea, para poder ayudar y también para saber qué hacer yo, ¿no? ¿Qué hacer cuando estás en ese momento que no estás obviamente en el doctor o en lo que llegas? ¿Cómo tratarlo o hacerlo inmediatamente, una quemadura?
10: No, lo, la principal recomendación es no aplicar ninguna sustancia a la quemadura,
9: Ni la famosa clara de huevo.
10: no, ni hay veces que le ponen antibiótico en crema, tampoco se sugiere. Clara de huevo, algunas cremas como el tepezcohuite, el aloe, entonces la sugerencia es no aplicar nada de eso. Tampoco agua fría. No, mucha gente, pues la lógica muchas veces llegaría a pensar, pues si se quema y está caliente,
9: Claro.
10: pues échale agua fría, ¿no? Sin embargo, no. Sí se sugiere obviamente que se lave la herida con pura agua, pero que el agua sea tibia o templada.
9: Okay.
10: Tampoco se recomienda poner hielo.
9: Y por ejemplo, ¿el agua es en contacto directo o como suavecito, por
10: No,
9: así decirlo?
10: directo.
9: Directo, okay.
10: Ajá, entonces y después taparla con un apósito antiadherente, o sea, evitar que no sea un apósito que se pegue en la piel y obviamente pues que esté limpio, ¿no?
9: Claro,
10: O de su
9: principalmente.
10: o sugerencia que esté limpio. Y si la quemadura sí se ve que tenga ampollas o todo sugiere que sea el segundo grado, pues sí se sugiere que vaya a atención médica.
9: Y lo que hoy nos comparte, doctor, es muy, muy importante, porque hay cosas que ni siquiera sabemos. O sea, podemos decir que es muy como de, ay, no me va a pasar, o nada más me quemé tantito, pero lo dejamos a la desidia y son cosas que se pueden complicar. Nos ayudó a desmentir muchos mitos. Muchas gracias. Y pues, sin más por el momento, yo le agradezco mucho que nos haya acompañado. Espero que se le haya pasado muy bien.
10: Sí, al contrario, gracias a ustedes.
9: Y pues nada, Easter Lovers, la verdad es que yo estoy muy, muy agradecida. Muchísimas gracias, doctor, por esta compañía, por compartir información tan valiosa. Yo soy Génesis Sainz, fue un gusto tenerlos aquí. Muchísimas gracias, nos vemos en el próximo episodio. Adiós.

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Hola, soy Alfredo Rodríguez y estamos en la presentación del disco de Radio Universidad Autónoma Chapingo. Para esta jornada tenemos a una mujer, para variar, extraordinaria. Es Amy Jade Winehouse, mejor conocida como Amy Winehouse. Seguramente algunos de ustedes ya la han escuchado o, por lo menos, habrán oído de todos sus problemas. A veces sabemos de ella más por cuestiones ajenas a su maravillosa y potente voz que su voz misma. Porque, bueno, es un medio, es una mujer muy conocida, entonces ya veremos algo de su personalidad que le ha llevado a estar constantemente en los medios de comunicación masiva por su comportamiento dentro de esta sociedad dos caras, dentro de esta derecha que dice una cosa y hace otra. Bueno, pues esto pasa en todo el mundo, particularmente en el mundo británico. Amy Winehouse nació hace ya 28 años, en el 83, en el seno, no lo van ustedes a creer, de una familia judía, pero con tradición musical en el jazz. Acabamos de escuchar Rehab, que es una canción que fue multipremiada. Para que vean la clase de voz que vamos a escuchar en esta ceremonia para conocer a Amy Winehouse, pues ella ha ganado premios a más no poder. En la entrega de los premios Grammy 2008, fue la ganadora de la noche. Se llevó 5 de los 6 premios a los cuales estaba postulada, entre ellos Mejor Nueva Artista, la grabación del año, la canción del año, mejor interpretación femenina de pop por esta canción que acabamos de escuchar, Rehab, y además del mejor álbum pop vocal por Back to Black. Esta es la calidad de Amy Winehouse. Vamos ahora a ponerles para que gocen Yo y Mr. Jones.

Esta es Amy Winehouse. Ustedes se darán cuenta de algún modo que quizá les remita a las canciones de los últimos decenios del siglo pasado. Así es, ella tiene una gran influencia de toda esa gente, particularmente de Sarah Vaughan. Ella se hizo mucho oyendo el jazz de esa época. Ahora, digamos que dentro de esta onda retro, incorpora cuestiones musicales actuales. Amy Winehouse, en su álbum debut Frank, del 2003, fue postulado también para los premios Mercury Music y ganó el premio Ivor Novello en el año siguiente por su solo Stronger Than Me, Tan Fuerte Como Yo. En 2006 sacó su segundo álbum, Back to Black, y bueno, ese es el que vamos a escuchar enseguida. Vamos a decir que en el 2003 su amigo, un cantante, Tyler James, le dio un demo a un productor y con eso empezó su carrera a escasos 16 años de haber nacido. Y firmó su primer contrato con la discográfica Island Universal, que por fortuna a través de una investigación la hemos recuperado. Vamos a escuchar este demo original donde está simplemente su voz y su guitarra. Por lo pronto vamos a escuchar el Back to Black, que ha sido un éxito en ventas, pero eso es lo de menos para nosotros. En este caso las ventas sí han respondido a la calidad. En los Estados Unidos ha alcanzado el disco platino y bueno, a partir de esto vamos a seguir escuchando y sabiendo, conociendo algo más de Amy Winehouse.

Back to Black de Amy Winehouse. Esta magnífica voz, pues también la letra es de ella. Del álbum Back to Black se dice que es un disco que cada vez que se escucha mejor. Esto lo dijo la revista anglosajona People, y otra inglesa, The New Statesman, publicó que este segundo trabajo, Back to Black, era mejor que el primero, refiriéndose a este como un impresionante trabajo de soul. Y eso es lo que es esto. La voz de Amy Winehouse es impresionante. Su trabajo es un impresionante trabajo de soul. Decíamos hace algunos momentos de esta vida que a veces se conoce más por sus escándalos que por la música. Vamos a referir algo. Ustedes saben que el humor británico es muy parecido al humor mexicano, negro, negrísimo. Y les voy a comentar algo. Mitch Winehouse, el padre de Amy, dijo en alguna ocasión, declaró que él cree que su hija no va a vivir muchos años con la vida desordenada que lleva. Y aquí viene este humor negro involuntario. De acuerdo con el periódico Daily Mail, él escribió ya un discurso para leer el día en que su hija esté siendo velada por haber muerto por una sobredosis de drogas. Imagínense, se adelantan a todo esto. Él dijo explícitamente: la última vez que fue internada en un hospital por un problema de drogas, escribí el discurso. Pensé que no iría a sobrevivir. Eso dijo su padre, Mitch Winehouse, de Amy. Bueno, Amy es esa personalidad, como ya conocemos, como la de Edith Piaf, como la de Marilyn Monroe, que son vistas como mujeres fuertes, casi femme fatale, pero en el fondo tienen una debilidad, creo yo, debido a su capacidad creativa, a su artisticidad. Amy Winehouse, espero equivocarme, pero parece que no va a vivir mucho tiempo. Escúchenla antes de que sea el homenaje. Y es así como es mucho de nuestra vida. Nos acercamos a la gente cuando ya... Es como cuando mueren. Ay, era tan bueno. Ay, era tan buena gente. No. Hay que aceptarnos tales cual somos. De eso es Amy Winehouse, que ustedes la pueden ver en YouTube o en sus discos. Una mujer fragilísima, delgada, casi anoréxica. Y su voz no corresponde a lo que nosotros nos hacemos cargo de estas poderosísimas mujeres negras estadounidenses como Sarah Vaughan y como toda esta gente. Ella es delgadísima, de cara larga, con unos peinados como de los 60s, a tal modo es tan importante para los jóvenes que ya ha creado toda una moda y convoca a millones, efectivamente, pero en sus conciertos está lleno de jóvenes. Vamos ahora a escuchar el origen de todo su carrera. Esto es lo que les decíamos, el demo original con el cual ella se dio a conocer apenas a los 16 años. Esta canción es obra de ella, ella toca la guitarra, la canta, y ustedes van a ver ahí ya su genialidad y su potencia en una canción muy tranquila. Love is a losing game, el amor es un juego perdedor. Amy Winehouse con su demo original,

0: Ya va.
1: Esta fue la voz de Amy Winehouse, muy jovencita. Es un demo. Pues ya le hemos dicho, Amy Winehouse evoca sin tapujos los placeres y tragedias de su propia vida. Y con su voz ha sido comparada con Sarah Vaughan y Nina Simone, entre otras, ¿no? Esta música impregnada de jazz, de soul, de rhythm and blues, creadora, de carácter fuerte, de esqueleto frágil, una mujer casi en los huesos, creadora y autodestructiva, incapaz de vivir sin su marido y al mismo tiempo abusando físicamente de él. Es golpeadora. Ella, por ejemplo, dice que hacer el amor con cualquiera es como fumarse un cigarrillo, o desprecia el dinero, aunque dice es importante, pero la música lo es más. Viviría en un agujero si eso significara que así podría conocer a Ray Charles. Esta clase de mujer es Amy Winehouse. Bien, ahora vamos a escuchar algo de potencia y de alegría de ella con Monkey Man. Van ustedes a notar, aquí se comprueba lo que les he estado diciendo, esta fortaleza, esta potencia de la voz de Amy Winehouse con Monkey Man.

Man de Amy Winehouse. Se nos hace raro algunas conductas. Les voy a relatar también otra anécdota. Y antes de tirar la piedra, por favor, recordemos la tolerancia. Ella le declaró su amor a su esposo Blake Fielder. ¿Pero qué creen? Se lo declaró a gritos en el tribunal de un tribunal de Londres, donde él era llevado a su celda. Posteriormente también le gritó en los medios: te amo, eres maravilloso, a él mismo. Pero bueno, ¿qué de raro había aquí? Bueno, pues es que mientras su esposo estaba en prisión, ella estaba con su ex, George Roberts, pasándola muy bien en una isla del Caribe. Bueno, ya dejemos detrás tanta superchería, moralismos de la derecha que no ayudan absolutamente a nada. Vamos a escuchar a Amy Winehouse con el track que se llama Valerie.

Suena afroamericana, pero es judía británica. Es sexy, pero no le importa. Es joven, pero suena vieja. Canta con sofisticación, pero es durísima hablando. Su música es melosa, pero sus letras son terribles. Esta es Amy Winehouse. Es, si ustedes la ven, es una niña, pero también es una bruja. Es una hechicera y es una princesa. Despierta sentimientos encontrados. Escuchemos de Amy Winehouse, Cupido.

Este fue Cupido con Amy Winehouse. Los británicos tienen una divisa y un himno, Good Save the Queen, incluso está inscrito en sus monedas. Recuerden, ellos no han adoptado el euro, ellos siguen con su libra esterlina. Good Save the Queen, por supuesto que para nosotros no es Isabel. El segunda es Amy Winehouse. Good Save the Queen, Amy Winehouse. Dios salve a la reina. Eso es para nosotros. Siempre es agradable saber que no estamos hablando aquí como loquitos. Agradecemos enormemente a Luis Gustavo su saludo y pues le vamos a dar un poco más de Amy Winehouse. Vamos a escuchar enseguida algunos acordes, el tiempo se nos viene encima, de un grupo que ella, con esta fortaleza ya que tiene, apoya a grupos. Este lo van a escuchar, desafortunadamente no completo,

y ella los promueve. ¿Y cómo los promueve? En sus propios discos. O sea, tendrá esta personalidad que a muchos no les gusta, ya lo hemos dicho, pero apoya, y apoya en serio, no con palabras. Los mete en sus propios discos. Disfruten este track número 5 del bonus CD del álbum Back to Black.

Bien, este es A Little Rich Girl, A, pequeña niña rica. Es el grupo que apoya a Amy Winehouse en su disco Back to Black. Vamos a despedirnos con de Amy Winehouse, interpretada por ella misma. Esta canción es Conocerlo es Amarlo. To know him is to love him. Bueno, con esto nos despedimos. Solamente regresaremos para ofrecer los créditos. Y bueno, God save the Queen, God save Amy, a esta niña bruja, a esta fuerte, débil mujer. Nos despedimos de Amy Winehouse, que nació un 14 de septiembre de 1983. Con ella, conocerlo es amarlo.

Winehouse estuvo hospitalizada y en terapia intensiva varios días. Se levantó y quiso ir a cantarle a Nelson Mandela. Ustedes seguramente lo saben. Esta es Amy Winehouse, bruja y niña, terrible y discreta. Agradecemos a Fernando Ruiz, el control técnico, y a Concepción Pitalúa en la producción. Muchas gracias y sigan con Radio Universidad Autónoma Chapingo.

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1: 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Tiene la misma forma de provocar el diálogo, más acá de las semillas y antes de la caricia. 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El amor, mi querida. 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México me cita, y también en eso se te parece, pues estoy seguro que preñaré al cosmos y a la tierra amadísima cuando estalle en tu mano la caricia más antigua que aprendí en Galilea, de quien tú conoces y amas como me amas a mí, y a la brisa que es mi nuevo poema que ahora te visita. Querida, queridísima mía.

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Quisiste atrapar al ave y solo lo has enjaulado. 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Hermano, te equivocaste, la fuerza no está en las manos. 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

señor. Gracias.

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0: Si el blanco es la pureza y el rojo es la pasión de la sangre, el verde la naturaleza, el amarillo los rayos del sol, entonces, negro. ¿Qué es el negro? La noche es oscura, es peligrosa, es negra la oscuridad. ¿Es negra la maldad del alma? ¿Qué piensas tú cuando yo digo negro? ¿Qué piensas tú cuando yo digo negro?
1: Negro.
0: Negro.
1: Negro.
0: Negro.
1: Negro.
0: Clandestino.
1: Inmigrante.
0: Ilegal.
1: Brujería.
0: Demonio.
1: Vudú.
0: National Geographic.
1: Caníbal.
0: Jirafa.
1: Hambruna.
0: Sida.
1: Genocidio.
0: Esclavo.
1: Inmoralidad.
0: ¿Qué piensas tú cuando yo digo negro?
1: Inmoralidad.
0: Lascivia.
1: Canibalismo.
0: Violencia.
1: Salvaje.
0: Tribu.
1: Ébola.
0: Ingenuidad.
1: Mal augurio.
0: Destino negro.
1: Noche oscura.
0: Negro escondido.
1: Negro cerrado.
0: Negro sin futuro.
2: ¡Negro!
3: ¡Negro a la caña! ¡Negro a la caña! ¡Negro a la caña!
1: La rebelión. La primera rebelión de los esclavos negros en América ha sido aplazada. Estalló en los molinos de azúcar de Diego Colón, en los ingenios y las plantaciones de Santo Domingo se alzaron los negros y los pocos indios que quedaban vivos.
0: ¿Qué piensas tú cuando yo digo negro?
1: La rebelión. La primera rebelión de los esclavos negros en América ha sido aplastada. Las piedras y los palos que eran sus armas nada pudieron contra los arcabuces furiosos de los españoles. Las lanzas de madera se quebraron inútiles contra las armaduras.
0: De las orcas desparramadas por los caminos, penden ahora mujeres y hombres, jóvenes y viejos. A la altura de los ojos del caminante, cuelgan los pies de los negros y de los indios. Entre ellos no hay pies blancos, no hay pies señoritos colgando. Solo pies de trabajo y andares, pies que aún sin vida, siguen amando a la tierra y llamando a la guerra.
1: ¿Qué piensas tú cuando yo digo negro?
4: ¡Viva México!
5: ¡Viva!
4: ¡Viva! ¡Vivan los héroes que nos dieron patria!
5: ¡Viva!
4: ¡Viva Hidalgo!
5: ¡Viva!
4: ¡Viva Morelos!
5: ¡Viva!
4: ¡Viva Allende!
5: ¡Viva!
4: ¡Viva Guerrero!
5: ¡Viva!
1: Negro fugitivo, alzado, negro cimarrón, el negro Gaspar Yanga se enfrentó al poder colonial español y nos dio a México y a los americanos el primer pueblo libre del continente, llamado el Pueblo Libre de San Lorenzo de los Negros, en Veracruz.
6: ¡Viva el primer pueblo libre de América!
7: ¡Viva!
6: ¡Viva Gaspar Yanga!
7: ¡Viva!
8: ¡Viva! ¡Viva!

0: recibamos en este recinto a Georg Wilhelm Hegel, figura de la filosofía universal.
1: Gracias, gracias. No me he ocupado demasiado del tema de África, porque no se trata de un continente histórico. No ofrece, en razón de su estatismo y de su falta de desarrollo material de alcance constructivo, lo que entendemos como África, pues lo segregado y carente de historia, o sea, lo que se haya envuelto todavía en formas sumamente primitivas, que hemos analizado como un peldaño previo antes de incursionar en la historia universal.

habitantes de Catamarca. Por real edicto se informa que el negro Ambrosio Milicay, que pertenece al maestre de campo Nieva y Castillo, está acusado del delito de aprender a leer y escribir. Ha sido condenado por orden de su majestad a recibir 25 azotes en la Plaza Mayor para el posterior escarmiento de indios, negros y mulatos.

0: Desde que supo caminar, huyó. Le ataron a los tobillos una pesadísima cadena y encadenada creció. Mil veces saltó la empalizada y mil veces la atraparon los perros en las montañas de Haití.
1: Con hierro caliente le marcaron la mejilla. Le pusieron collar de hierro y argollas de hierro y la encerraron en el trapiche. Y ella hundió los dedos entre los rodillos trituradores de caña y después a mordiscos se arrancó los vendajes. Para que a hierro muera volvieron a atarla y ahora agoniza cantando maldiciones.

Algún día, encadenados, se los llevaron. Se los llevaron por fuerza al occidente. Hoy, en el año 2010, no los quieren más y los encadenan para no dejarlos entrar. Pobre Europa, asustada, próspera y tranquila, que apalea y lanza a los tiburones a estas oleadas de hambrientos jóvenes del África subsahariana. Europa, que ha vivido de la explotación de África y sus poblaciones, olvida que los migrantes son arrojados de sus casas por la miseria. La tierra prometida se transmite cada noche por televisión. Les hace sentir que sus pueblos y sus naciones son mediocres. El occidente lejano, que se pretende maravilloso, es un paraíso por el que se paga muy caro al atravesar desiertos, al enfrentarse con soldados armados, al naufragar en una balsa.

0: Yo vi a Sabás, el negro sin veneno, pedir su pan de puerta en puerta.
1: ¿Por qué Sabás la mano abierta? Este Sabás es un negro bueno.
0: Aunque te den el pan es poco, y menos ese pan de puerta en puerta.
1: ¿Por qué Sabás la mano abierta? Este Sabás es un negro loco. ¿Por qué Sabás la mano abierta? Este Sabás es un negro bruto.
0: Sabás, coge tu pan, pero no lo pidas. Coge tu luz, coge tu esperanza cierta, aunque te den el pan. El pan es poco, y menos ese pan de puerta en puerta. Mejor no comer si el pan es sumiso.
1: ¡Caramba, Sabás! ¡No seas tan bruto! ¡No seas tan loco! ¡Ni seas tan bueno!

La negra le cuida, la negra le arrulla, al negrito nacido junto a la caña de azúcar, al negrito esclavo que le venderán cuando con sus dos pies pueda caminar.

La negra le mece, la negra le mira, al negrito que le sonríe sin saber que es esclavo, al negrito que aguantará las patadas del capataz y los golpes del amo. La negra le mira al negrito que no es diferente al hijo del amo. Sonríen ambos, los dos pequeñitos, uno descolorido y el otro por el sol quemado. Sin embargo, el niño blanco ya mira con ojos de amo al nene negrito que mira contento los carrillos gruesos de Zumbí, su madre. Y Zumbí le mira y piensa salvarlo de su negra vida con el amo blanco. Y le abraza fuerte pa' que no respire, sintiendo que pronto la fuerza del brazo se va con la vida del pequeño esclavo.

Mañana a la negra la azotará el amo, pues dice al contable que asiente en el libro que ha perdido un tanto. Y la negra no grita, no llora, no gime, pues sabe que el pequeño muerto ya no es un esclavo. Allá, en la tierra antigua, habrá nacido libre. Y Zumbí, la negra, escapa a la selva, pues sabe que pronto, a manos del amo, morirá temprano. Entonces, habrá de encontrarlo cuando nazca libre en la tierra grande, donde no hay miseria, donde no hay un amo, donde no hay trapiches con pequeños negritos asesinados.

0: General Leclerc, ¿cuál ha sido el régimen más próspero para las colonias?
1: La esclavitud, empecador.
0: Pues, que se restablezca. ¿Dónde está Paulina?
1: En su camarote, majestad. Dos esclavas atienden sus peticiones.

0: ¿Qué piensas tú cuando yo digo negro?
1: Al nacer, en las nuevas tierras, un negrito vale medio real.

El anciano negro volvió a ver a los héroes que le habían revelado la fuerza y la abundancia de sus lejanos antepasados del África, haciéndole creer en las posibles germinaciones del porvenir. Se sintió viejo, de siglos incontables. Un cansancio cósmico de planeta cargado de piedras caía sobre sus hombros descarnados por tantos golpes, sudores y rebeldías. Esperó al sol con las alas abiertas, cruz de plumas que acabó por plegarse y hundir el vuelo en las espesuras de Bois Caimán.

0: el dios negro. Las hojas del penacho son sus brazos. Desde allá dispara este artillero del cielo. Changó come fuego, viste relámpagos, habla truenos y fulmina la tierra con sus rayos. A los enemigos los hace ceniza.
1: Guerrero y fiestero, peleón y calentón, Xangó no se cansa de broncas ni de amores. Los dioses lo odian, las diosas están locas por él. A su hermano Ogún le arrebató la mujer. Oya combate al lado de Xangó con dos espadas. A otra de sus mujeres, Oshun, le hace el amor en los ríos y juntos comen manjares de azúcar y canela.

0: Del negro esclavo comen todos. El barón del café y el señor del azúcar. Y cualquiera, cualquiera que tenga un esclavo trabajando para él. Pero nunca falta un hombre, esclavo o libre, que grite que ninguno puede ser propiedad de otro.
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1: Bien, pues ahí tuvieron una muestra de este incansable Charles Aznavour, que murió hace poco, murió ya bastante grande, de 94 años. Es importante recordarlo porque además de cantar, hizo muchas, muchas cosas por su pueblo. Él era de origen armenio. Ustedes recordarán que hubo una extinción de armenios a principios del siglo pasado. Mataron a miles y miles de armenios. Él siempre luchó porque pues hiciera justicia. Con esa esperanza murió Charles Aznavour, siempre, siempre en lucha social, siempre manifestándose. Vamos a escuchar una que yo espero seguramente les va a gustar mucho.

ahí lo tuvimos a Charles Aznavour interpretando esta Ave María, que tenerla cerca con tantas cosas que suceden en nuestro entorno. Vamos a una interpretación más aquí en Radio Chapingo.

Esto que acabamos de escuchar es de Perú. El disco se llama Afro Perú. Tuvimos primero a Eva Ailón, a Manuel Donaire y acabamos de escuchar a Roberto Rivas con Ollita Nomás. 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

Bueno, pues esta canción que acabamos de escuchar aquí con el grupo Tembembe y el ensamble continuo que se llama Cielito Lindo.

Seguimos aquí acompañándote desde esta emisora cultural universitaria. En la música estamos escuchando un preciosísimo disco que hizo el grupo Tembembe, este grupo mexicano, veracruzano, con Jordi Savall, allá en la Capilla Real de Cataluña. Y bueno, pues son las Folías Criollas, es una presentación hermosa, pero sobre todo el resultado que tuvo el grupo Tembembe con Jordi Savall. Tuvimos el Balajú, Seguidillas y el Fandanguito. El Fandanguito es la que vamos a escuchar a continuación, pero antes agradecer los comentarios de Cristina Sánchez a esta situación del agua, que nos hace ella toda una descripción de que esa contaminación ha convenido a las empresas embotelladoras, Bonafón, Electropura, Ciel, etcétera, que desde hace décadas nos venden el agua, dice ella. Lo mismo hicieron con el pulque cuando introdujeron la cerveza. Decían que el pulque era muy sucio, que lo curaban poniéndole excremento, que solo lo tomaban las clases bajas, que era corriente, etcétera, etcétera. Y bueno, que con el cierre de la Comisión Federal de Electricidad, que es que porque los que atendían eran muy flojos, en fin. Muchos comentarios que pues tiene razón y que nos despierta sospechas, dice Cristina Sánchez, porque bueno, todo termina en el negocio, en el intercambio por el dinero, en esta agudización de la problemática que este sistema económico neoliberal nos tiene atrapados. Todo es negocio. La vida buena y la vida mala es negocio. Así que, señoras y señores, tenemos que buscar otro modo de ser, otro modo de estar en este mundo que no sea solo por el dinero. Y bueno, quienes están en este mundo en apoyo a los pobres, pues vean

El fandanguito, señoras y señores, el fandanguito jarocho, que según esta información del disco, nos dice que el fandanguito es idéntico al fandango barroco del Códice Saldívar. El son del fandango probablemente originado en la cuenca del Caribe en el siglo XVII, se convirtió en la pieza de música más célebre en la España de principios del siguiente siglo, o sea, del siglo XVIII, y su baile fue descrito por Giacomo Casanova como la expresión del amor de principio a fin. ¿Qué tal, el fandanguito, señoras y señores?

0: Los de después sí entendimos.
1: Cuenta la historia que en un pueblo se afanaban hombres y mujeres en trabajar para vivir. Todos los días salían hombres y mujeres a sus respectivos trabajos. Ellos a la milpa y al frijolar, ellas a la leña y al acarreo del agua. En veces había trabajos que los congregaban por igual. Por ejemplo, hombres y mujeres se juntaban para el corte del café cuando había llegado su tiempo. Así pasaba. Pero había un hombre que no hacía eso. Sí trabajaba, pues, pero no haciendo milpa ni frijolar, ni se acercaba a los cafetales cuando el grano enrojecía en las ramas. No, este hombre trabajaba sembrando árboles en la montaña. Los árboles que este hombre plantaba no eran de rápido crecimiento. Todos tardarían décadas enteras en crecer y hacerse de todas sus ramas y hojas. Los demás hombres, muchos se reían y criticaban a este hombre.
2: ¿Para qué trabajas en cosas que no vas a ver nunca terminadas? Mejor trabaja la milpa, que a los meses ya te da los frutos, el maíz, y no en sembrar árboles que serán grandes cuando tú ya hayas muerto.
3: ¿Sos tonto o loco? ¿Por qué trabajas inútilmente?
1: El hombre se defendía y decía:
4: sí, es cierto. Yo no voy a ver estos árboles ya grandes, llenos de ramas, hojas y pájaros. Ni verán mis ojos a los niños jugando bajo su sombra. Pero si todos trabajamos solo para el presente y para apenas la mañana siguiente, dime, ¿quién sembrará los árboles que nuestros descendientes habrán de necesitar para tener cobijo, consuelo y alegría?
1: Nadie lo entendía. Siguió el hombre loco o tonto, sembrando árboles que no vería. Y siguieron hombres y mujeres cuerdos, sembrando y trabajando para su presente. Pasó el tiempo y todos ellos murieron. Le siguieron sus hijos en el trabajo, y a estos le siguieron los hijos de sus hijos. Una mañana, un grupo de niños y niñas salió a pasear y encontraron un lugar lleno de grandes árboles. Mil pájaros los poblaban y sus grandes copas daban alivio en el calor y protección en la lluvia. Sí, toda una ladera encontraron llena de árboles. Regresaron los niños y las niñas a su pueblo y contaron de este lugar maravilloso. Se juntaron los hombres y mujeres y se quedaron muy asombrados del lugar.
5: ¿Quién sembró esto?
6: Sí, ¿quién sembró estos árboles?
1: Nadie sabía. Fueron a hablar con sus mayores y tampoco sabían. Solo un viejo, el más viejo de la comunidad, les supo dar razón y les contó la historia del hombre loco y tonto.
7: Fue él quien lo sembró.
1: Los hombres y mujeres se reunieron en asamblea y discutieron. Vieron y entendieron al hombre que sus antepasados maltrataron. Y admiraron mucho a ese hombre y lo quisieron. Sabedores que la memoria puede viajar muy lejos y llegar donde nadie piensa o imagina, fueron los hombres y mujeres de ese hoy al lugar de los grandes árboles. Rodearon uno que en el centro estaba y con letras de colores le hicieron un letrero. Hicieron fiesta después y ya estaba avanzada la madrugada cuando los últimos bailadores se fueron a dormir. Quedó el bosque grande, solo y en silencio. Llovió y dejó de llover. Salió la luna y la Vía Láctea acomodó de nuevo su retorcido cuerpo. De pronto, un rayo de luna acabó de colarse por entre las grandes ramas y hojas del árbol del centro, y con su luz bajita, pudo leer el letrero de colores ahí dejado. Así decía:
0: a los primeros, los de después, sí entendieron.

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2: Corazón mío, qué abandonado te encuentro. Corazón mío, estás lo mismo que aquellos palacios deshabitados y llenos de misteriosos silencios. Corazón mío, palacio viejo, palacio desmantelado, palacio desierto, palacio mudo y lleno de misteriosos silencios. Ni una golondrina ya llega. Los murciélagos.

Corazón mío, nos dice León Felipe, este poeta que vivió muchos años en este país. León Felipe, su verdadero nombre fue Felipe Camino García. Nació en Tábara, Zamora, España, en 1884. Allí su padre ejercía de notario. León Felipe o Felipe Camino García, que se licenció y con el dinero que obtuvo en un préstamo, su padre le abrió una farmacia. Su padre murió muy pronto. Aquella farmacia, que debería haber sido el sostén económico de la familia, no alcanzaba para mantener la vida que él quería llevar, una vida de tertulia, de juegos, y un buen día desapareció. Se fue de allí y anduvo vagando por Barcelona, Madrid, muchos pueblos. León Felipe, que era actor de teatro en compañías ambulantes, estos trabajos solo le proporcionaban hambre y penas. Un mal día los acreedores lo localizaron, la gente a la que le debía, y fue a parar a la cárcel. Allí estuvo 3 años en prisión por la incapacidad que él tuvo para los negocios y también por la usura de un prestamista. De la cárcel, León Felipe sacó la experiencia de muchos sinsabores y una lectura reposada del Quijote que caló muy hondo en su persona.

Preceptiva poética, poesía, tristeza honda y ambición del alma, ¿cuándo te darás a todos, al príncipe y al paria, a todos, sin ritmo y sin palabras? Deshaced ese verso, quitadle los caireles de la rima, el metro, la cadencia y hasta la idea misma, aventad las palabras. Y si después queda algo todavía, eso será la poesía. Más bajo, poetas, más bajo. Hablad más bajo. No gritéis tanto, no lloréis tan alto. Si para quejaros acercáis la bocina a vuestros labios, parecerá vuestro llanto como el de las plañideras, mercenario. Y si el verso, poetas cortesanos, si el verso como el hombre no fuese de cristal, sino de barro. Poeta, ni de tu corazón, ni de tu pensamiento, ni del horno divino de Vulcano han salido tus alas. Entre todos los hombres las labraron y entre todos los hombres en los huesos de tus costillas las hincaron. La mano más humilde te ha clavado un ensueño, una pluma de amor en el costado.

como un pulgón. Yo no puedo tener un verso dulce que anestesie el llanto de los niños y mueva suavemente las hamacas como una brisa esclava. Porque yo no he venido aquí a hacer dormir a nadie. Además, esa tempestad, ¿quién la detiene? Tú, varón confiado que dormitas, levántate, recoge tus zapatos y prosigue, porque yo no he venido aquí a hacer dormir a nadie. Hacia las cumbres trepan los dioses extenuados buscando un resplandor. Y aquí voy yo con ellos, entre el sudor y el polvo de sus inmensos pies descalzos. Aquí voy yo con ellos, atropellado y sacudido, pero agarrándome a sus plantas como las pinzas de un insecto, clavándome en su carne, hundiéndome en su sangre como un pulgón, como una nigua, maldiciendo, blasfemando, porque yo no he venido aquí a hacer dormir a nadie, ni a los niños, ni a los hombres, ni a los dioses.

Nadie fue ayer, ni va hoy, ni irá mañana hacia Dios por este mismo camino que yo voy. Para cada hombre guarda un rayo nuevo de luz el sol y un camino virgen Dios. Para mí el bordón solo, la vara justiciera, el caduceo, el báculo y el cetro. Para mí el bordón solo del romero. Yo quiero el camino blanco y sin término. ¿Qué me importa que se borren los caminos de la tierra con el agua que ha traído esa tormenta? Mi pena es porque esas nubes tan negras han borrado las estrellas. Huyen, se ve que huyen vueltas de espaldas a la tierra. Nosotros no hemos visto todavía los ojos de una estrella. Para buscar lo que buscamos, ¿dónde está mi sortija? Una cerilla es buena, y la luz del gas, y la maravillosa luz eléctrica. Nosotros no hemos visto todavía los ojos de una estrella. No es lo que me trae cansado este camino de ahora. No cansa una vuelta sola. Cansa el estar todo un día hora tras hora. Y día tras día un año. Y año tras año una vida dando vueltas a la noria.

y la luz del gas y la maravillosa luz eléctrica. Nosotros no hemos visto todavía los ojos de una estrella. No es lo que me trae cansado este camino de ahora. No cansa una vuelta sola. Cansa el estar todo un día, hora tras hora, y día tras día un año, y año tras año una vida, dando vueltas a la noria.

como lo dice el poema que acabamos de tener en la voz de León Felipe, para cada quien hay un rayo nuevo de luz, un rayo de sol. Para cada quien habrá que buscarlo y habrá también que hacerle caso, como lo hizo él, que le costó 3 años de cárcel, que aprendió lo que es la dura vida en la cárcel, que se dedicó a leer, sobre todo a leer El Quijote, que le enseñó tanto, y este poema que nos dice: cansa estar toda la vida en la misma situación, dando vueltas a la noria, día tras día, año tras año. Ese cansancio tiene que ver con una situación que alguien no soporta, no le gusta. Vivir así es morir. Él lo aprendió al grado que dejó la farmacia, se dedicó a buscarse, a vagar, y aprendió a ser un hombre duro, un hombre de bien. Por ejemplo, hay un dato de su vida donde le ofrecieron un empleo el subsecretario de Gobernación, que había sido amigo de su padre allá en Santander, España, le ofreció ayuda y él aceptó el puesto de administrador de hospitales en la Guinea Española. Allí, fíjense lo que hizo, él denunció un asunto sucio. Se enteró que el director de ese hospital, el director médico, se quedaba casi con el 90% de la asignación para cada enfermo. A él le propusieron entrarle al negocio de la corrupción y él, la respuesta fue que se indignó y denunció el hecho, pero no le fue bien con la denuncia, aunque él cumplió con su conciencia, le hizo caso a su conciencia, y el gobernador le concedió la medalla del MUNI, y según las propias palabras del gobernador, era la primera vez que se concedía esa medalla, porque era la primera persona decente que pasaba por allí. Eso le sucedió a León Felipe.

Qué día tan largo. Qué día tan largo y qué camino tan áspero. Qué largo es todo y qué áspero. En el cielo está clavado el sol iracundo y alto. La tierra es toda llanura, llanura, toda llanura. Y en la llanura ni un árbol. Sombra cualquiera. Quiero descanso, descanso, solo descanso, dormir. Y lo mismo me da ya bajo un ciprés que bajo un álamo. Ahora de pueblo en pueblo, errando por la vida. Luego de mundo en mundo, errando por el cielo. Lo mismo que esa estrella fugitiva. Después ya lo dirá esa estrella misma. Esa estrella romera que es la mía. Esa estrella que corre por el cielo sin albergue, como yo por la vida.

Romero solo. Ser en la vida Romero. Romero solo que cruza siempre por caminos nuevos. Ser en la vida Romero sin más oficio, sin otro nombre y sin pueblo. Ser en la vida Romero, solo Romero. Que no hagan callo las cosas ni en el alma ni en el cuerpo. Pasar por todo una vez solo y ligero, ligero, siempre ligero. Que no se acostumbre el pie a pisar el mismo suelo, ni el tablado de la farsa, ni la losa de los templos, para que nunca recemos como el sacristán los rezos, ni como el cómico viejo, digamos, los versos. La mano ociosa es quien tiene más fino el tacto en los dedos, decía el príncipe Hamlet, viendo cómo cavaba una fosa y cantaba al mismo tiempo un sepulturero. No sabiendo los oficios, los haremos con respeto. Para enterrar a los muertos como debemos, cualquiera sirve, cualquiera menos un sepulturero. Un día todos sabemos hacer justicia, también como el rey hebreo la hizo Sancho el Escudero y el villano Pedro Crespo. Que no hagan callo las cosas, ni en el alma ni en el cuerpo, pasar por todo una vez solo y ligero, ligero siempre, ligero, sensibles a todo viento y bajo todos los cielos, poetas, nunca cantemos la vida de un mismo pueblo, ni la flor de un solo huerto, que sean todos los pueblos y todos los huertos nuestros.

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0: Y estamos con León Felipe, este poeta español mexicano que pasó muchos años aquí falleció en este país, incluso en el bosque de Chapultepec. Hay una estatua de él en el centro del bosque de Chapultepec. León Felipe, poeta muy rudo, muy auténtico, muy sensible con las causas de la gente, muy apegado a la realidad, muy honesto. Aprendió a ser honesto, aprendió de la vida. Él llegó a México en un barco mucho antes de la Guerra Civil Española. Aquí llevó una vida tranquila, unos años, se casó con Berta Gamboa, luego se fueron a Estados Unidos, allí tradujo al español obras de escritores americanos. Ahí publica un largo poema titulado Drop a Start y vuelve a Madrid en 1934, poco después se va a Panamá como profesor de literatura y como agregado cultural del gobierno español. A los pocos meses de llegar a Panamá, estalla la Guerra Civil Española y escribe Goodbye Panamá, donde se despide de ese país porque regresa a España obedeciendo a una voz imperiosa, la de la fidelidad al gobierno que le había nombrado y la del amor a la patria. Durante la guerra, bueno, pues estuvo una temporada en Madrid, allí con otros escritores, luego salía a hacer paseos solitarios sin rumbo fijo, otras veces iba a las trincheras y otras vagaba angustiado León Felipe, sensible a lo que estaba pasando. Después se trasladó a Valencia, donde ya estaba el gobierno de la República y los intelectuales, y allí en Valencia escribió La Insignia, que es un alegato contra los partidismos, contra los partidos, que desde la retaguardia muchas veces hacían inútil el esfuerzo casi heroico de los hombres que luchaban en los frentes de batalla. Si León Felipe estuviera vivo, seguramente estaría en las causas más fuertes como las hay ahora en este país. León Felipe, que en 1938 se va definitivamente de España y se exilia aquí en México, y es cuando escribe Español del Éxodo y del Llanto. Y bueno, pues aquí siguió trabajando, escribiendo poemas, aquí se hizo viejo. En 1957 muere su esposa Berta, y el 18 de septiembre de 1968 muere León Felipe. Está la estatua en su honor y en su memoria en el bosque de Chapultepec.

Y ahora pregunto aquí, ¿quién es el último que habla? ¿El sepulturero o el poeta? He aprendido a decir belleza, luz, amor y Dios para que me tapen la boca cuando muera con una paletada de tierra. No, he venido y estoy aquí. Me iré y volveré mil veces en el viento para crear mi gloria con mi llanto. ¡Eh, muerte! Escucha, yo soy el último que hablo. El miedo y la ceguera de los hombres han llenado de viento tu cráneo, han henchido de orgullo tus huesos y hasta el trono de un dios te han levantado. Y eres necia y altiva como un dictador totalitario. Tiraste un día una gran línea negra sobre el globo terráqueo. Te atrincheraste en los sepulcros y dijiste, yo soy el límite de todo lo creado. Atrás, atrás, seres humanos, y no eres más que un segador. Un esforzado segador, un buen criado. Tu guadaña no es un cetro, sino una herramienta de trabajo. En el gran ciclo, en el gran engranaje solar y planetario, tú eres el que corta la espiga. Y yo ahora, el grano de la espiga que cae bajo tu esfuerzo necesario. Necesario no para tu orgullo, sino para ver cómo logramos entre todos un pan dorado y blanco. Desde tu filo iré al molino. En el molino me morderán las piedras de basalto como dos perros a un mendigo hasta quitarle los harapos. Perderé la piel, la forma y la memoria de todo mi pasado. Desde el molino iré a la artesa. En la artesa me amasarán sudando y sin piedad unos robustos brazos. Y un día escribirán en los libros sagrados. El segundo hombre fue de masa cruda, como el primero fue de barro. Luego entraré en el horno, en el infierno. Del fuego saldré hecho ya pan blanco, y habrá pan para todos. Podréis partir y repartir mi cuerpo en miles y millones de pedazos. Podréis hacer entonces con el hombre una hostia blanquísima, el pan ácimo donde el Cristo se albergue. Y otro día dirán en los libros sagrados, el primer hombre fue de barro, el segundo de masa cruda, y el tercero de pan y luz. Será un sábado cuando se cumplan las grandes escrituras. Entre tanto, a trabajar con humildad y sin bravatas, segador esforzado.

León Felipe, poeta que decidió acabar su vida por estas tierras. Y bueno, ¿cuál es la obra de León Felipe? Tiene de poesía, tiene muchos libros, versos y oraciones de caminante, Drop a Star, La Insignia, Pescador de Caña, Español del Éxodo y del Llanto, El Gran Responsable. Todos estos son títulos de libros. Por ejemplo, La Insignia es de 1936, Pescador de Caña de 1938, Español del Éxodo y del Llanto 1939, El Gran Responsable 1940, Traducción de Canto a mí mismo de Walt Whitman 1941, El Poeta Prometeico 1942, Ganarás la Luz de 1943, Parábola y Poesía de 1944, Llamadme Publicano de 1950, El Siervo de 1954 y ¿Qué se hizo el Rey Don Juan? De 1962. También tuvo otros más, Rocinante de 1967 o Este Viejo y Roto Violín de 1968 y Como Tú de 1962. De teatro tuvo dos obras, La Manzana 1951 y El Juglarón 1961.

sé todos los cuentos. Yo no sé muchas cosas, es verdad. Digo tan solo lo que he visto. Y he visto que la cuna del hombre la mecen con cuentos, que los gritos de angustia del hombre los ahogan con cuentos, que el llanto del hombre lo taponan con cuentos, que los huesos del hombre los entierran con cuentos, y que el miedo del hombre ha inventado todos los cuentos. Yo no sé muchas cosas, es verdad, pero me han dormido con todos los cuentos, y sé todos los cuentos.

León Felipe Camino, que nació en Tábara, España, en 1884 y murió acá en la Ciudad de México en 1968, poeta español, representante de los creadores exiliados después de la Guerra Civil Española, y bueno, pues sus versos poseen un acento crítico y de lucha contra las injusticias sociales, y salió publicado una reflexión por José Cuelli y empieza diciendo: espera de justicia aquí en México sin horizonte. Esta historia sangrienta y desgarrada, este truco monstruoso y despiadado está aquí en la picota del escarnio. ¿Para qué? ¿Qué significa? ¿A dónde vamos? ¿A dónde nos lleva esto? ¿A la justicia? ¿Existe la justicia? Si no existe, ¿para qué está aquí Don Quijote? Y si existe, ¿la justicia es esto? ¿Un truco de pista? ¿Un número de circo? ¿Un pim pam pum de feria? ¿Un vocablo gracioso para distraer a los hombres y a los dioses? Respondedme, respondedme, que me conteste alguien. ¿Qué es la justicia? Silencio, silencio, otra vez el silencio. Este es un fragmento de un poema de León Felipe titulado ¿Qué es la justicia? Para León Felipe, nos dice José Cuelli, para León Felipe, quien conoció el horror de la guerra y la morada del exilio, Don Quijote es el poeta prometeico que se escapa de su crónica y entra en la historia hecho símbolo y carne, vestido de payaso y gritando por todos los caminos: justicia, justicia, justicia. Solo la risa del mundo, abierta y rota como un trueno, le responde. Oh paradoja monstruosa, todas las voces de la tierra zumbando en coro, haciendo rueda en los oídos de ese pobre payaso, el gran defensor de la justicia, con este estribillo de matraca: no hay justicia, no hay justicia, no hay justicia. Termina diciendo José Cuelli: mal de archivo, eterno retorno de lo igual, compulsión a la repetición, dolor y desgarramiento en estos difíciles momentos, la larga lista de injusticias de nuestro país, de este país, México, crece de manera galopante. No hay justicia y el mundo clama por ella.

Vencidos por la manchega llanura, se vuelve a ver la figura de Don Quijote pasar. Y ahora ociosa y abollada va en el rucio la armadura. Y va ocioso el caballero sin peto y sin espaldar. Va cargado de amargura, que allá encontró sepultura su amoroso batallar. Va cargado de amargura, que allá quedó su ventura, en la playa de Barcino frente al mar. Por la manchega llanura se vuelve a ver la figura de Don Quijote pasar. Va cargado de amargura. Va vencido el caballero de retorno a su lugar. ¿Cuántas veces Don Quijote, por esa misma llanura, en horas de desaliento así te miro pasar? ¿Y cuántas veces te grito, hazme un sitio en tu montura y llévame a tu lugar? Hazme un sitio en tu montura, caballero derrotado. Hazme un sitio en tu montura, que yo también voy cargado de amargura y no puedo batallar. Ponme a la grupa contigo, caballero del honor. Ponme a la grupa contigo y llévame a ser contigo, pastor. Por la manchega llanura se vuelve a ver la figura de Don Quijote pasar.

Cuando vean ustedes por allí un libro de poemas de León Felipe, no lo duden, adquiéranlo. Son poemas breves, son poemas fuertes, son poemas muy claros que nos dicen lo que somos y nos regresa a este ser que tenemos, que tendremos toda nuestra vida y que por lo mismo hay que atraparlo, atrapar nuestro ser cada vez que podamos. Y para cerrar este programa vamos a tener el poema Como tú, un poema que nos recuerda de la sencillez del poeta, pero también nos recuerda recuperar o ensalzar esta sencillez que somos y que tenemos.

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Así es mi vida, piedra, como tú. Como tú, piedra pequeña, como tú, piedra ligera, como tú, canto que ruedas por las calzadas y por las veredas, como tú, guijarro humilde de las carreteras, como tú, que en días de tormenta te hundes en el cieno de la tierra y luego centelleas bajo los cascos y bajo las ruedas, como tú, que no has servido para ser ni piedra de una lonja, ni piedra de una audiencia, ni piedra de un palacio, ni piedra de una iglesia. Como tú, piedra aventurera, como tú, que tal vez estás hecha solo para una onda, piedra pequeña y ligera.

Así es mi vida, como tú, piedra pequeña y ligera. Con esto nos vamos, con estas frases del poema Como tú, que también fue hecho canción. La hemos escuchado con Mercedes Sosa y con otros intérpretes como tú. Con Amparo Ochoa también la escuchamos. Así es que con estas palabras de León Felipe en este poema Como tú, nos despedimos. Yo soy Concepción Pitalúa y les mando un abrazo.

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La milpa, desmesurada, extravagante, excesiva, barroca. Así se percibe la milpa desde el clasicismo simplón de un monocultivo que ve confusión donde hay complejidad. En un sentido más profundo, la milpa es barroca por cuanto sus partes, aun siendo heterogéneas, son inseparables totalmente. Lo es también porque, como el paradigma estético del que viene el concepto, la milpa no es uniforme, sino que adopta modalidades distintas según los lugares y los tiempos. Y como el barroco latinoamericano, la milpa es sincrética, híbrida, un agrosistema mestizo al que se fueron incorporando especies y prácticas agrícolas, todas de diferentes orígenes. No es casual que nuestro barroco haya florecido en Mesoamérica y en los Andes, regiones que fueron cuna de dos grandes culturas milperas. Pensemos ahora con la gastronomía. Pensemos en el mole. ¿No está allí expresada en la gastronomía, en nuestro gusto, en nuestro paladar, la idea de milpa, la idea del barroquismo? Bien, de un especialista en estos temas que se llama Armando Bartra, magnífico exponente de la epistemología del sur, la que descoloniza nuestro pensamiento. Él dice acerca de la milpa: la cosmovisión de los pueblos agrarios se finca en su forma de cultivar la tierra, y en Mesoamérica no se siembra, insisto, se hace milpa, lo que es un prodigioso policultivo, pero también una buena forma de vivir en la que la diferencia es virtud. Más que equilibrio, armonía, paz y espiritualidad, hay ahí entrevero de diversos que a veces se disgustan y echan pleito, pero en el fondo saben que se hacen falta, porque se complementan entre sí y con la naturaleza. Digo milpa y también chinampa, porque soy mexicano, pero igual podría ser chacra, conuco, ainoca, siembra por pisos ecológicos, estrategias de caza, pesca y recolección, es decir, vida, subsistencia, solidaridad, compañía.

Este fue Las Amarillas de Daniel Miranda Estrada. En la música, que por ejemplo en México tenemos sones, pirecuas, jarabes, polcas, chotis, corridos. Y todo eso hace no competencia, sino integralidad. Integralidad, unidad dentro de la diferencia, universidad. No simplemente diversidad que no se toque, que se repele. Al contrario, son conceptos que nos dan identidad. En este sentido de la milpa, lo que significa,

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2: Bruja Narices.
3: Era una vez una bruja que vivía en una casucha mísera, mísera, en el rincón más apartado del pueblo. Y era tan fea que el alcalde le había prohibido salir a la calle de día, porque los peatones se asustaban al verla. Tenía una nariz tan larga y grande que tropezaba con todo, y siempre tenía que llevarla vendada porque los golpes le hacían daño. La bruja Narices, como la llamaban en el pueblo, era una bruja que quería ser mala, pero no podía.
4: ¿El alcalde tiene la culpa de que solo me conozcan los gatos? No me deja salir de día y no tengo parroquia. Soy la bruja más pobre de todas las brujas. No tengo ni para hacer un remiendo a mis faldas. Pues no. Esta noche iré a visitar al alcalde y le exigiré que me deje salir de día. ¡Eso es!
3: Pasó media tarde ante el espejo, empolvándose la nariz para ver si así parecía menos fea. Pero se puso tantos polvos de arroz que la nariz parecía un fantasma pegado a su cara. Vistióse con el traje más horripilante que encontró y al anochecer cogió una escoba, se la cargó al hombro y salió de su casa. El alcalde estaba cenando tranquilamente con la ventana abierta porque el día era caluroso. Y de repente vio asomarse por ella una nariz larga y blanca como la harina. Y tras la nariz, la bruja.
4: ¡Alcalde!
5: ¡Ay, un fantasma! Una nariz que anda sola.
4: ¡Qué fantasma ni qué narices! ¡Soy yo, la bruja del pueblo!
5: ¡La bruja! Por poco me muero del susto. ¿Qué haces en mi casa? ¿Y con esta escoba? ¿Vienes a barrer?
4: Vengo muy enfadada. En este pueblo todos se ganan la vida menos yo. No salgo a la calle, la gente no me conoce y los niños no me temen. Como si fuera ninguna bruja. Y esto no puede continuar así. Vengo a decirte que a partir de mañana saldré de mi casa con el sol.
5: No. Eso no puedo consentir. Te impondré una multa. Te haré detener por los alguaciles y salir del pueblo. A este pueblo vienen muchos turistas. Si te ven, van a salir corriendo. Corriendo, compréndelo, bruja. No eres como... como si te ven... bueno, en realidad, ¿cómo te diría? No se te puede mirar a la cara. Eres feilla. Cuidado con la nariz. No muevas la cabeza. Me vas a sacar un ojo. Ay. Deja la nariz quieta, ¿quieres?
4: Mi nariz. Este es mi peor enemigo. Si no tuviera esta nariz, sería una mujer casi hermosa. Mi nariz me afea y me hace ser mala. Sí, señor. Cuando alguien se ríe de ella, pues siento dentro de mí un hormigueo que me hace ser mala. Alcalde, sé bueno conmigo y déjame salir de día.
5: No. Si tú salieras de día, todo el pueblo tendría que salir de noche.
4: Está bien. Prepararé una fórmula terrible para castigarles a todos. Se acordarán de mí, de la bruja Narices.
3: La bruja salió echando chispas y atravesó el pueblo tan indignada que pasó de largo. y cuando se dio cuenta, estaba muy lejos. Tuvo que retroceder para encerrarse en su casa.
4: Nadie me quiere. Me encuentro vieja y sola. Me prohíben vivir como los demás. Si comprendiera lo triste que es estar sola. Siempre sola.
3: La bruja se dejó caer sobre la cama, llorando amargamente. Aquella misma noche, el alcalde se puso enfermo.
6: Ahí he visto la bruja cuando estaba haciendo la digestión y me ha sentado mal la cena. Anda, hija mía, ve a visitarla y pídele un remedio para mí. Así estará contenta. Y le das una bolsa de monedas.
7: Sí, padre.
3: La muchacha se encaminó a la casa de la bruja. Estuvo llamando mucho rato, sin que nadie pudiera acudir a abrir. Y como la puerta no estaba cerrada, la muchacha empujó y entró.
7: Señora bruja, señora bruja.
3: Fue recorriendo la casa hasta que la encontró en su habitación, muy triste.
7: ¿Qué te pasa? ¿Estás enferma?
4: Estoy rabiosa y seré mala. Seré una bruja mala y perjudicaré a todo el pueblo. Las cosechas se perderán. Las ovejas morirán. Les arruinaré a todos, a todos, a todos. Y a tu padre también.
7: Pues precisamente venía a verte de su parte. Se encuentra indispuesto.
4: ¡Que se muera!
7: No tengo a nadie en el mundo. Solo a él. ¿Qué sería de mí si papá muriera? Me encontraría muy sola. ¿Y tú sabes lo que es estar solo?
4: Sí, lo sé, por desgracia.
7: Vine a pedirte un remedio para mi padre.
4: ¿Un remedio? ¿Yo? ¿Una bruja? ¿Remediando males en lugar de provocarlos? ¡Este es el descrédito! ¿Quién me va a temer si les ayudo en lugar de perjudicarles? Soy una bruja fofa. Incluso tu padre se atreve a prohibirme que salga a la calle. Y de todo, tiene la culpa mi nariz.
7: ¿No buscaste ningún remedio para cortarte la nariz?
4: Calla, no me hables de mis remedios. Antes tenía menos nariz que ahora. Pero hice una fórmula para reducirla y no sé qué fórmula fabriqué. Pero la nariz me creció. Y lo mismo con las muelas. Tenía un diente careado, me hice una fórmula para curármelo y mira, ahora llevo dentadura postiza. Soy una desdichada haciendo fórmulas. Pero voy a preparar una para tu padre.
7: No prepares nada. Ya se le pasará todo. No fue la cosa que te equivocaras otra vez.
4: Yo te contaré la verdad. Verás, yo solo aprendí a leer las consonantes. No sé leer las vocales. Y claro, cuando leo algo, lo leo a mi modo y todo me sale al revés.
7: Si quieres, yo podría leer tus libros y buscar una fórmula para remediar tu nariz. Si vistieras mejor y te peinaras un poco, pues no estarías tan fea.
4: ¿Tú crees?
7: ¡Claro!
4: ¿Crees que no se asustarían al verme?
7: ¿Quién iba a asustarse? Te traeré algunos vestidos míos que ya no uso. Te rejuvenecerán. Cortaré tu cabello. Buscaremos un ungüento que te reduzca la nariz. Déjame tus libros.
3: La bruja empezó a desempolvar viejos librotes que tenía arrinconados y los fue amontonando sobre la mesa para que la muchacha los ojeara.
4: ¿Dicen algo de narices?
7: Estos no. Tráeme más. Espera, aquí dice algo que pueda servirnos. Prepararemos esta pócima. Tráeme lo que te vaya pidiendo. Hojas negras de eucalipto joven. 2 cucharaditas de polvo intrigante.
4: Espera, espera. No vayas tan deprisa. El eucalipto, los polvos intrigantes, ¿qué más?
7: Unos granitos de misterio.
3: Durante toda la noche, coció al fuego lento una olla en la que fueron vertiendo los ingredientes de aquella fórmula mágica. La bruja miraba a la muchacha con admiración.
4: ¡Qué cosas tiene la vida! 40 años creyéndome una bruja. Y ahora resulta que tú sabes más de brujas que yo. ¿Cómo va la cocción?
7: Cuando salga humo verde de la olla, saca una cucharada de líquido, lo enfrías y te das un baño de nariz. Bueno, mañana volveré.
4: Gracias, muchacha, gracias.
3: La muchacha se ausentó y a partir de aquel día iba todas las tardes a casa de la bruja. Y mientras ésta seguía el tratamiento, la muchacha le hablaba.
7: Hazme caso a mí. Si tienes algún dinero, cómprate una casa en la mejor calle del pueblo. Yo me encargaré de comprarla a tu nombre. Te dejaré vestidos míos y verás cómo todos te quieren.
4: ¿Tú crees?
7: Sí, confía en mí.
4: La nariz sigue igual.
7: No importa. Ponte la cara este ungüento. Te afinará el cutis. Por las noches, ponte esta crema que preparé. Y por las mañanas, lávate la cara con este líquido. Serás una mujer nueva.
3: Al cabo de unos días, todo el pueblo hablaba de lo mismo.
5: He oído decir que vive en este pueblo una mujer bellísima. Soy el alcalde y debo ir a enterarme de quién es. Debo visitarla. Es una mujer joven y bella. Y yo soy viudo.
7: ¿Qué estás pensando, papá?
5: Soy el hombre más rico del contorno. Tú ya eres mayorcita. Te casarás y me quedaré solo. Tú ya me entiendes, ¿verdad? Iré a visitar a esa forastera.
3: El alcalde se puso sus mejores galas para ir a visitar a la forastera, que no era otra que la bruja. Pero transformada gracias a los consejos de la muchacha y a las fórmulas que le había preparado, sacándolas de sus propios libros. El alcalde, al verla, se prendó de ella. Y tardaron poco tiempo en casarse.

0: me siento feliz. Eres la mujer más bella que he conocido.
1: No pensabas igual hace unas semanas.
0: Es que entonces no te conocía.
1: ¿Dices que no me conocías? Eres un cabezota, alcalde. De lo más cabezota que conozco. Mira mis ojos. Es lo único que no ha cambiado. No te recuerda nada esta mirada.
0: Me recuerdan los ojos de un hada.
2: Soy la bruja Narices.
0: ¿Qué?
2: Sí, la bruja Narices. Yo nada de forastera. He vivido en este pueblo toda mi vida.
0: No es posible. Me he casado con una bruja.
1: No. Si hay alguna bruja, esa es tu hija. Ella me preparó las fórmulas para embellecer. Pero si te olvidas de quién fui, verás qué felices seremos.
3: El alcalde no salía de su asombro. Pero aquella bruja era una buena mujer. Y ambos formaron la pareja más feliz del pueblo gracias a la intervención de aquella muchacha que se compadeció de la fealdad de la bruja.
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1: La ardilla y el conejo.
3: Érase una vez una ardillita simpática que vivía en un pino. Todos los animalitos del bosque la querían mucho, especialmente los conejos que siempre le regalaban piñas. Pero un día, un conejito le entregó una piña que despedía destellos dorados.
1: ¡Oh! ¡Qué piña más rara! ¿Dónde la encontraste?
8: Verás, el otro día fui de excursión para ver cosas nuevas y corriendo me metí en un bosque lejano. Estaba silencioso y las plantas brillaban. Las púas de pino parecían estrellas que descansaban en el suelo. No me atreví a entrar, pero vi a esta piña muy cerca. Le di unos golpecitos con la pata y me la traje.
1: ¿Crees que los piñones serán comestibles?
8: No sé. A ver, prueba a hincarle el dientecito.
3: La ardillita le dio unos golpes a la piña con sus patitas para que saltaran los piñones y los contempló con curiosidad.
1: Tienen el color del sol. Parecen de oro.
8: Oh, no se asopa, ardilla. Los pinos son de madera.
1: Voy a partir un piñón. Uy, mis dientecitos no pueden partirlo. Oye, conejito, ¿por qué no me llevas a ese bosque extraño?
8: Está bien, ardilla, te acompañaré.
3: La ardilla y el conejo llegaron al linde del bosque extraño.
8: Mira, mira, ardillita. Todo el bosque despide un extraño resplandor.
1: Como si hubiera una luz interior. Entremos.
3: Penetraron en el bosque con recelo, andando casi de puntillas, porque no se atrevían a pisar el suelo. Los árboles, de porte egregio y majestuoso, brillaban despidiendo destellos plateados. Los frutos de los alcornoques eran bellotas como de cristal tallado. Las hierbas parecían delgados hilos de oro y los zarzales blondas de plata. Los dos animales avanzaban con cautela.
1: Yo tengo mucho miedo, conejito.
9: Yo no. Pues yo, bueno, la verdad es que más parezco un erizo que un conejo. Tengo los pelos de punto, digo de punta.
3: Inesperadamente cayó cerca de ellos una piña madura, que al chocar contra el suelo estalló repartiendo piñones de oro.
1: ¡Qué susto! ¡Llueven piñones de oro!
9: Mira, allí hay un conejo como yo. ¡Eh! ¡Pariente de raza! ¡Hola!
1: Y no te saluda. Sigue caminando como si no estuviéramos aquí.
9: ¡Qué raro! Porque la ley de los conejos dice que debemos ser educados.
1: Ya, me acercaré yo. ¿Eh? Tú, conejo maleducado.
3: Pero al acercarse al conejo, observó que su pelo era también brillante. Al ver a la ardilla, el conejo de oro, salió huyendo.
1: No me gusta esto. Aquí todo es de oro y plata. Las flores son piedras preciosas. Parece un tesoro. Pero no, yo me marcho. Vámonos.
9: Vamos, vamos.
3: Echaron a correr para salir cuanto antes de aquel bosque. Pero se dieron cuenta de que los zarzales les cortaban el paso.
1: Hemos caído en una trampa, conejo. Bueno, ahora piensa algo. Abre un túnel bajo tierra y escapemos por ahí. Conejito, ¿no me oyes?
3: Pero cuando la ardilla miró al conejo, observó que su pelo empezaba a tomar color de oro. El conejito se movía lentamente, como si estuviera bajo el embrujo de algún poder misterioso.
1: ¡Conejito! ¿Qué te pasa? ¡Muévete! ¡No te quedes ahí!
9: Ardillita, me ocurre algo raro. Estoy medio opificado. ¡No puedo moverme!
3: Lentamente, y ante los ojos asombrados de la ardillita, el conejo fue transformándose en un conejito de oro. Ya de oro, el conejo salió corriendo hacia el interior del bosque.
1: ¡Conejo! Bueno, le seguiré y haré cuanto pueda por sacarlo de este bosque. No corras tanto, que apenas puedo alcanzarte.
3: La ardillita persiguió al conejito hasta que llegó a un claro del bosque donde había una liebre sentada en un trono.
10: ¡Detente, conejo! A partir de ahora, solo me obedecerás a mí. Reúnete con los otros conejos que transformé en conejos de oro por haber penetrado en mi reino. Y tú, ardilla, ¿qué haces por aquí? ¿Por qué no te transformaste en una ardillita de oro?
1: Eso quisiera saber, liebre maga. ¿Por qué haces eso?
10: Quizás no tenga poder sobre ti, pero no importa. No podrás salir de aquí nunca. Tú y yo seremos los únicos que no seremos de oro.
1: ¿Eso crees tú, que me voy a quedar aquí? Donde todo es tristeza. No me gusta. Los pájaros no pueden anidar en los árboles. Ni las abejitas revolotear alrededor de las flores. No hay ni hormigas.
10: Sí, hay hormigas, pero son de oro también. Y abejas que tienen colmenas de oro. Y en lugar de fabricar cera y miel, fabrican oro. Es un bosque como los demás, pero mío. Yo lo hice así.
1: Pues quédate con él. Me iré de aquí.
10: No podrás. Zarzales, hierbas doradas, maleza. Creced y cortad todos los caminos para que la ardillita no pueda escapar.
3: Los zarzales y las hierbas empezaron a agitarse, tejiendo entre sí un muro para cortar la salida a la ardillita.
1: Pues sí que no voy a poder salir de aquí y tengo un hambre.
3: La liebre se había metido en su madriguera. Y la ardilla recorrió el bosque buscando a su amigo el conejo.
1: Tengo que sacarlo de aquí como sea. Y para sacarlo, tengo que averiguar qué pasa. me ocultaré en la madriguera de la liebre.
3: La ardillita arrancó del suelo hierba dorada y se la puso encima para simular ser un conejo de oro. Así se metió en la madriguera de la liebre y se asustó mucho al ver que allí había un hombre, un mago terrible.
1: ¡Oh! Ya me sospechaba algo.
10: Transformaré todos los bosques y a todos los animales en oro. Seré el mago más poderoso del mundo. Todos mis súbditos serán de oro. ¡Oh! ¡Mucho oro! ¡Eh! ¿Quién anda por ahí? ¿Quién ha descubierto mi secreto? ¡Eres tú, ardilla! Ya encontraré la fórmula para transformarte también a ti en oro. ¡Ven aquí! ¡No huyas!
11: No, no. ¡Dejadme!
3: La ardillita se revolvía furiosa para librarse de las manos del mago que la sujetaba y oía voces confusas.
8: Doctor, está mal la ardillita, ¿verdad? ¿Verdad, doctor Liebre?
10: ¿Cómo no va a estar mal si se comió 50 piñas ni llena de piñones? Tiene una indigestión tremenda. Traed más hierbas, tranquilizantes, más hierbas buenas. Pero vamos, conejo, hierve hojitas tranquilizantes.
11: Dejadme. No comeré nada de eso. Salvadme.
8: Vamos, ardillita, despierta, ardillita. ¡Ardillita!
11: ¿Qué pasa? ¿Eh? ¡Conejito! Ya no eres de oro. ¿Cómo escapaste?
8: ¿Pero qué son cera, dices, ardillita? De oro. Pero si yo nunca fui de oro.
11: Pero si el mago liebre te transformó en un conejo de oro.
8: ¿El mago liebre?
10: ¿Qué es eso? Vamos, estate quieta, ardillita. Comiste demasiados piñones y se te han indigestado. Alborotaste a todo el bosque gritando. Y el pino gordo me llamó. Anda, bébete esta infusión de hierbas buenas y se te pasará.
11: Entonces, lo soñé. Soñé que había un bosque de oro y que tú, conejito, me llevabas a él. Y el mago liebre te transformaba en un conejo de oro. Y cuando iba a transformarme a mí, me desperté. Menos mal que todo fue un sueño.
3: La ardillita estuvo varios días en cama para curarse del atracón. Y cuando pudo salir ya de su casa, fue al bosque próximo.
11: Este era el bosque misterioso. Pero ya no tiene misterio. Es un bosque como los demás.
3: Pero cuando ya se iba, vio en el suelo algo que brillaba. Algo dorado. Era un piñón de oro.
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1: Los estudiantes de la Universidad Autónoma Chapingo lograron cultivar las primeras hortalizas en el planeta Marte. Se estima que en un par de semanas logren duplicar la cantidad de ganado marciano para abastecer la colonia de humanos que reside en ese planeta.

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9: ¿Qué pasó un 11 de septiembre de 1973 en Chile?

Un día como hoy, 11 de septiembre de 1973, la historia de Chile cambió para siempre. Aquella mañana el Palacio de la Moneda fue rodeado y bombardeado. 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Para miles de chilenos, ese martes comenzó una de las etapas más oscuras de nuestra historia, marcada por la pérdida de las libertades y la incertidumbre. Recordar esta fecha no es reabrir heridas, sino mantener viva la memoria para que la democracia jamás vuelva a quebrantarse.

0: guión, producción y musicalización, Andy Rodríguez.
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1: Capítulo número 17. Los de abajo.

Radio Educación se complace en llevar a su auditorio esta versión radiofónica de la novela mexicana Los de Abajo, debida a la pluma del escritor Mariano Azuela.

Mientras la tropa acampó en una planicie para pasar la noche, Demetrio y Camila se acercaron a unas casitas que se veían desde lo lejos y se asomaron por la barda del corral para ver si había alguien en ellas. Dentro del corral estaba un hombre de camisa y calzón blanco que chupaba un gran cigarro de hoja con mucha tranquilidad. Y junto a él, sentado sobre una losa, estaba otro que desgranaba maíz frotando las mazorcas entre sus dos manos. Demetrio les explicó que él era el jefe de un cuerpo de ejército que iba a pernoctar en las cercanías. Así que el hombre del cigarro, que era el amo, con mucha solicitud los hizo entrar. Y corrió por una vasija de agua y una escoba, pronto a barrer y regar el mejor rincón de la troje, para alojar a tan honorables huéspedes. Pero esa noche, Demetrio durmió mal y muy temprano se echó fuera de la casa. Era un amanecer silencioso y triste. Los anaranjados del sol se empezaban a asomar y la última estrellita de la noche se apagó.

a suceder algo. No sé por qué anoche tuve sueños extraños. Clarito veía mi casa ardiendo, y mi yunta y mis dos bueyes prietos nuevecitos, hechos unos locos por el fuego. A mí me va a suceder algo. No sé por qué.

0: ha levantado muy temprano, compadre Demetrio. ¿Qué? ¿No lo han recibido bien en la casa aquella?
1: Sí, compadre. Solo que no he podido pegar bien los ojos. Estoy piense y piense. ¿En qué cree, compadre?
0: ¿En qué, compadre?
1: En mi tierra, compadre. En mis dos bueyes prietos. En mis dos fanegas de labor bien abonadas. Y en mi vieja, compadre.
0: Ah, qué re bonito, compadre.
1: Si viera qué brava se puso con los federales cuando llegaron a la casa a buscarme. Se les puso al tú por tú, compadre. Así mero es mi vieja. Dulce y mansa conmigo, pero altiva con el extraño.
0: Ay, compadre. Qué ganas ya de ver la sierra. Si viera, a que no me lo cree.
1: A que no se lo creo, compadre.
0: Pero nadita que me hallo por acá. Me da una tristeza y una murria. ¿Quién sabe qué le hará a uno falta?
1: Si viera, compadre, tengo hartas ganas de ver a mi mujer.
0: ¿De veras, compadre?
1: De veras, compadre. Y también a mi chamaco. Por más que hago, ya no puedo acordarme cómo se veía. Y eso me da mucha tristeza.
0: Ay, compadre Demetrio, mejor ya ni se acuerde.
1: ¿Y como cuántas horas se harán de aquí al Limón, compadre?
0: No es cosa de horas. Son 3 jornadas muy bien hechas, compadre Demetrio.
1: Ancina de lejos está, compadre.
0: Ancina de lejos, compadre.

La pintada que se había hecho la dormida para oír todo lo que Demetrio y su compadre Anastasio platicaban. Luego que oyó que este tenía ganas de ver a su mujer, se fue corriendo hasta el corral a buscar a Camila. Para contarle no sé cuántas historias, porque no la quería nadita.

0: Julio, Julio.
1: ¿Y tú qué traes, pintada?
0: Nomás vengo a prevenirte, para que luego no digas que yo te tengo mala ley.
1: ¿Desde cuándo yo ando diciendo cosas de ti?
0: Lo que pasa es que eres una buena mustia, pero yo no me fío de las mosquitas muertas como tú. Donde tú vas, yo vengo.
1: Yo no ando buscando líos con nadie.
0: Pues quién sabe qué chismes le has metido en la cabeza a Demetrio, que solo por eso ya te va a largar.
1: Ay, vete por donde viniste, pintada. Que no te creo nada.
0: Eso me saco por venir de compadecida a prevenirte. O sea, ya tú.
1: ¿Y tú cómo lo sabes?
0: A mí mero me lo dijo. Va a traer a su mujer de veras. Y es muy bonita. Muy blanca. Unos chapetes. Uy. Pero si tú no te quieres ir, puede que hasta te ocupen. Tienen una criatura y tú la puedes cargar. Ya me voy, Camila, que no quiero toparme con Demetrio. Y ay de ti si le dices que anduve por aquí, ¿eh?

0: vez lloras, Camila. Pues yo creía que pues ya nos andábamos entendiendo, pero pues si a ti no te cuadro, pues ya mero te regreso al ranchito y te pongo en tu casa.
1: Si no lloro por eso, Demetrio.
0: ¿Entonces?
1: Lo que pasa es que, pues yo...
0: ¿Tú qué?
1: ¿Qué va a ser de mí ahora que venga tu mujer?
0: ¿Mi mujer? ¿Qué cosas dices, Camila?
1: Sí, tu mujer. Ya sé que la vas a traer. Y que es muy bonita. Y muy buena. Y que tú la quieres mucho.
0: Y por eso lloras.
1: No te burles de mí, Demetrio. Mira que yo...
0: No, yo no me burlo de ti, Camila. Desde que te vi, te me metiste en el alma. Y nada más de saber que esas lágrimas tuyas son por mí, pues me haces el hombre más feliz.
1: ¿Y tu mujer?
0: ¿Quién ha venido a envenenarte el corazón? Anda, dime.
1: Pues...
0: Seguro que esto es obra de la pintada. ¿O no?
1: Pues sí. Ella me dijo que tú le fuiste a contar que ya te andaba de ganas de ver a tu mujer.
0: No le hagas caso a esa loca. Son mentiras. Puras mentiras.
1: ¿De veras?
0: ¿A poco no la conoces todavía? Es de la que se pica sola.
1: Ay, Demetrio. No sabes lo feo que sentí de pensar que me ibas a largar.
0: Eso nunca, Camila. No se te vuelva a ocurrir pensar eso de mí. Y a la pintada... ¡Ay de ti si le vuelves a hacer caso! ¡Está loca! ¡Loca y reloca!

0: Y como Demetrio no fue a Limón, ni se volvió a acordar de su mujer, la Camila estuvo muy contenta y la pintada se volvió un alacrán. Al otro día, antes de la madrugada, salieron rumbo a Tepatitlán. Por el camino real y por los barbechos, iba la tropa montando sus caballos. La luna en menguante los alumbraba y bañaba todo el valle.
1: Hoy a mediodía llegamos a Tepatitlán. Mañana a Cuquío y luego a la sierra.
2: ¡Ah, qué ganas de estar en la sierra, compadre!
3: Mi general, ¿no sería bueno que antes de llegar a Tepatitlán pasáramos por Aguascalientes?
1: ¿Qué vamos a hacer Aguascalientes, Cujo?
3: Se nos están agotando los fondos.
1: ¿Cómo? 40,000 pesos en 8 días.
3: Sí, general. Si tan solo en esta semana hemos reclutado cerca de 500 hombres, y en anticipos y gratificaciones, se nos ha ido todo.
2: ¿Eh? ¡No puede ser, Curro!
3: Están las cuentas, si quiere, revíselas, mi general.
1: No, Curro. Si tú dices que ya no tenemos fondos, pues ya no tenemos.
3: ¿Entonces nos desviamos para Aguascalientes?
1: No, Curro. Nos vamos derecho a la sierra.
3: Pero, mi general...
1: Ya veremos después.
2: ¡Sí! ¡A la sierra, compadre! ¡Vamos, muchachos, a la sierra!
1: ¡A la sierra!
4: Pero si no hay como la sierra.
5: A mí ya me anda por dejar este llano. Que me apachurra el pecho. ¡La sierra es la sierra!
2: No cabe duda que la sierra es como la vieja más querida, compadre. Siempre lo jala uno de regreso.
1: Así como se desea la mujer, se desea la sierra, compadre. No le hace que vayamos con las cartucheras limpias.
2: No le hace, compadre.
3: Yo cumplo con avisarle a usted, mi general. Ya veremos cómo nos va.
2: Ese burro siempre pendiente del dinero. Y a mí, con lo poco que me importa.
3: ¿En qué quedamos, pues, Codorniz?
4: ¿Qué vi qué, Curro?
3: ¿Me vendes tus alhajitas?
4: Pues ya le dije, Curro. 200 por el puro reloj.
3: No, yo te compro a bulto. Relojes, anillos y todo lo que tengas.
4: ¿Cuánto? Pues a bulto, no. Pues, de que 2,000 papeles por todo, Curro.
3: Ahorita mero te los doy. Mira, billetes de 2 caritas.
4: No, mentiras. No vendo nada. El puro reloj. Y eso porque ya le debo los 200 pesos a Pancracio. Anoche me ganó otra vez.
3: Pero si ya me habías dicho que sí, Codorniz.
4: Pero me rajo. ¿Y qué?
3: Ándale, Codorniz, no le hagas. Me interesa el lotecito.
4: No, pues no y no. Si quiere el reloj, pues hay trato. Si no, ni eso.
3: Mira que nadie te va a dar más de lo que yo te dé, hombre.
4: Guárdese sus billetes, Curro. Así yo me guardo lo mío.
3: Está bien. 200 por el reloj. Aquí están.
4: Y nomás, porque ahora sí le voy a ganar a Pancracio.

0: Clareó el día. Después una cortinilla de polvo se levantó en la planicie. El sol comenzó a sentirse. Los animales cansados empezaron a torar. Y el prisionero que traía a Margarito desde el combate con los orosquistas se dejó caer rendido a medio del camino, sin poder dar un paso más.
1: ¡Bueno, Margarito! ¡Ya tu asistente quiere pelar gallo! ¡Dice que ya no puede andar!
2: Con que ya te cansaste, ¿eh? Pobrecito de ti. Voy a comprar un nicho de cristal para guardarte en una rinconera de mi casa como niño Dios. Pero para eso, primero necesitamos llegar al pueblo. Y yo te voy a ayudar. ¡A ver la riata, Pancracio!
3: Mejor estate silencio, Margarito. Que este cristiano ya no mueve ni pie ni mano. A mí se me hace que ya peló el pico.
2: ¡Pero qué bruto! Ahora que lo tenía enseñado a no comer.

Cuando cayó la tarde, entraron a Tepatitlán. Iban retecontentos de ver que por las ventanas se asomaban caras bonitas de ojos grandes y negros. Las escuelas se volvieron cuarteles y solo Demetrio con Camila se alojó en la sacristía de una capilla abandonada. Luego que llegaron, la tropa se desperdigó como siempre en busca de avances, con el pretexto de ir a recoger armas y caballos. Y cuando empezó a oscurecer, los hombres de Demetrio se fueron a tumbar en el atrio de la iglesia, a rascarse la barriga y a enseñarse lo que se habían avanzado.

0: Buenas tardes, tengan sus mercedes. Quiero hablar con el jefe. Por favor, si alguno de ustedes quiere decirme dónde está el jefe para entrar a verlo. Soy viudo, señores. Tengo 9 hijos y no vivo más que de mi trabajo. No sean ingratos con los probes.
1: Por mujer, no te apures. Ahí traemos a la pintada y te la pasamos al costo.
2: Más que tiene una maña. Apenas mira un hombre. Y luego, luego se prepara.
3: Venga por aquí, amigo. El jefe está en la sacristía.
0: Gracias, señor.
4: Aquí lo buscan, compadre.
5: ¿Quién mero, compadre?
4: Uno de Tepatitlán, compadre.
5: ¿Y para qué soy bueno, amigo?
0: Mi jefe, dicen por ahí que usted es rete bueno y que anda luchando por el prove. Por eso yo me he animado a venir a verlo, para contarle de mi suerte.
5: Déjate de tantas palabras y dime qué es lo que quieres.
0: Pues verás, jefe, los soldados acaban de limpiarme. Ni un grano de maíz me han dejado. Y yo, pues tengo 9 criaturas que alimentar.
5: ¿Para qué se dejan, caramba?
0: Pero, pues, ¿qué puede uno hacer, jefe? Si llegan todos juntos con el fusil en la mano. Si se empeña uno en no dejarlos en que se lleven todo lo que quieren, ahí mismo lo quebran. Usted sabe cómo son estas cosas.
5: Sí, ya sé, pero yo no puedo hacer nada.
0: Por favor, jefe, ayúdeme. No me deje morir de hambre con todas mis criaturas, jefe. Por el amor de Dios, por su mamacita.
5: ¿Lo saco, mi general? Sí, sácalo.
6: Ándale, Dimitrio, no seas tú también, mal alma. Dale un orden para que le devuelvan su maíz.
5: Pero es que...
6: Ándale, Dimitrio, que luego no digan que ya se te secó el corazón.
5: Pues... A ver, curro. Escribe unas letras para que le devuelvan su maíz a este buen hombre. Y échemelas para que le ponga un garabato al calce.
7: Como usted ordene, mi general.
0: Dios se lo pague, niña. Dios se lo ha de dar de su santísima gloria. 10 fanegas de maíz apenas para comer este año.
7: Aquí está, mi general.
5: Compadre Anastasio.
4: Sí, compadre.
5: Que le devuelvan a este hombre lo que es suyo.
4: Así debe de ser, compadre.
0: Gracias. Gracias.

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1: ¿Qué pasó un 11 de septiembre de 1973 en Chile?

Un día como hoy, 11 de septiembre de 1973, la historia de Chile cambió para siempre. Aquella mañana el Palacio de la Moneda fue rodeado y bombardeado. Se silenciaron las radios independientes y se quebró abruptamente la democracia en nuestro país. El último discurso del presidente Salvador Allende resonó en las conciencias de todo un pueblo, llamando a la dignidad mientras se imponía un régimen militar. Para miles de chilenos, ese martes comenzó una de las etapas más oscuras de nuestra historia, marcada por la pérdida de las libertades y la incertidumbre. Recordar esta fecha no es reabrir heridas, sino mantener viva la memoria para que la democracia jamás vuelva a quebrantarse.

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1: ¿Qué pasó un 11 de septiembre de 1973 en Chile?
2: Aquella mañana, las Fuerzas Armadas exigieron la renuncia del presidente Salvador Allende. Ante su negativa de rendirse, tanques e infantería cercaron la sede de gobierno y al mediodía aviones Hawker Hunter bombardearon el Palacio de la Moneda. Minutos antes, a través de Radio Magallanes, el presidente Allende dirigió sus últimas palabras inmortalizando la frase: mucho más temprano que tarde se abrirán las grandes alamedas por donde pase el hombre libre. El ataque culminó con la muerte del presidente y la caída del gobierno constitucional, un hecho que transformó la historia política de toda América Latina.
3: Trabajadores de mi patria, tengo fe en Chile. Su destino superará otros hombres este momento gris y amargo donde la traición pretende imponer. Sigan ustedes sabiendo que mucho más temprano que tarde, de nuevo abrirán las grandes alamedas por donde pase el hombre libre para construir una sociedad mejor. ¡Viva Chile! ¡Viva el pueblo! ¡Vivan los trabajadores! Estas son mis últimas palabras y tengo la certeza de que mi sacrificio no será en vano. Tengo la certeza de que por lo menos será una lección moral que castigará la felonía, la cobardía y la traición.

0: guión, producción y musicalización, Andy Rodríguez.
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2: ¿Qué pasó un 11 de septiembre de 1973 en Chile?

Tras el golpe de Estado, recintos deportivos e institucionales fueron convertidos en centros clandestinos de detención y tortura. Uno de ellos fue el Estadio Chile. Miles de personas fuimos confinadas en sus graderías bajo extrema violencia. Allí coincidí y compartí momentos con el camarada Víctor Jara. Incluso en la penumbra y bajo la represión, la música, la dignidad y la solidaridad entre compañeros mantuvieron encendido el espíritu humano. El asesinato de Víctor y de tantos compatriotas dejó una huella imborrable en nuestra memoria. Su canto y su ejemplo nos enseñaron que el arte y la verdad no se pueden encarcelar.

con el golpe de Estado se inició una persecución política que obligó a más de 200.000 chilenas y chilenos a abandonar la patria. Para miles de familias, la supervivencia significó el exilio. Salir del país perseguidos, dejando atrás hogares, amigos, proyectos y la tierra que nos vio nacer. El exilio fue una herida profunda, pero también un testimonio de resistencia. Quienes partimos llevamos dentro la nostalgia, pero también la voz, la música y la denuncia de lo que estaba ocurriendo en mi tierra.

0: El exilio no solo fue un refugio para salvar la vida, sino una trinchera de solidaridad internacional para mantener viva la memoria de Chile en el extranjero. Fuimos recibidos por pueblos hermanos que nos abrieron sus puertas y nos permitieron reconstruir la vida sin olvidar nunca nuestras raíces.
1: Yo pregunto a los presentes si no se han puesto a pensar

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1: Guión, producción y musicalización, Andy Rodríguez.

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3: ¿Qué pasó un 11 de septiembre de 1973 en Chile?

El 11 de septiembre de 1973 es una fecha que marca el establecimiento de una dictadura militar encabezada por el general Augusto Pinochet. Durante este periodo se disolvió el Congreso Nacional, se prohibieron los partidos políticos y se cometieron graves violaciones a los derechos humanos. El 11 de septiembre representa hoy un recordatorio global sobre la importancia de cuidar la democracia, la libertad de expresión y la vida. A más de 5 décadas de aquellos sucesos, la memoria histórica no es un asunto del pasado, es un pilar fundamental para el presente y el futuro. Recordar a los caídos, a los detenidos desaparecidos y a las víctimas de represión es un deber ético. Heredar estas historias a nuestros hijos y a las nuevas generaciones es la forma más pura de mantener viva la memoria, es asegurar que el tiempo no borre las huellas del pasado. Por la verdad, por la justicia y para que nunca más en Chile ni en ningún lugar del mundo se repita.

0: guión, producción y musicalización, Andy Rodríguez.
1: Los científicos dicen que estamos hechos de átomos. Pero a mí, un pajarito me contó que estamos hechos de historias.
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1: La población que permaneció en Chile tras el 11 de septiembre de 1973 estuvo marcada por la resistencia silenciosa, la intranquilidad cotidiana, el terror de Estado y una reconstrucción de la vida bajo reglas dictatoriales. Las calles pertenecían a las patrullas militares, imponiendo un ambiente de miedo permanente, inspecciones arbitrarias y allanamientos masivos en poblaciones periféricas.

0: Se clausuraron medios de comunicación opositores, se intervinieron las universidades con rectores delegados, militares, y se prohibieron las reuniones de más de 3 o 4 personas. La sospecha entre vecinos o colegas se convirtió en un mecanismo de autocensura para salvaguardar la vida. Quienes permanecieron en Chile durante la dictadura debieron reconstruir la vida bajo el toque de queda, la censura y el miedo constante a la represión. Pero el dolor más profundo de la dictadura fue la desaparición forzada de miles y miles de compatriotas.
1: La búsqueda incansable de las madres y familiares por saber el paradero de sus seres queridos transformó el dolor en un movimiento histórico por la justicia y los derechos humanos que movilizó a todo el país. Honor y memoria a quienes mantuvieron encendida la dignidad en los momentos más oscuros. Contar lo que pasó es nuestra responsabilidad con la historia.

0: El tiempo pasa, pero la memoria permanece intacta en el aire, en el canto y en los libros de nuestra historia. Mantener vivos estos relatos es sembrar verdad para que las futuras generaciones caminen libres, con la frente en alto y la dignidad intacta. Fernando Javier Rodríguez Valdés.
1: María Eugenia Rodríguez Rojas.
0: Ni perdón ni olvido.

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1: Tómate un momento para pensar y reflexionar qué estás haciendo hoy en tu vida. 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

0: Buenas noches.
1: Buenas noches.
2: Hola.
0: Esto es, como habitualmente sucede todos los miércoles, sin faltar y sin que nos angustiemos demasiado, porque al final siempre habrá multitud de intereses, noticias, para proponerles a los lectores de este fiel programa. No el programa es lo que es fiel, sino los lectores son los verdaderamente fieles. Nos saludan ya desde Mérida, conectando los lectores habituales y desde Toluca. Hoy queríamos dedicar el programa, nos saludan desde Tepoztlán, Morelos, y de Ostotitlán. ¿Dónde está Ostotitlán? Cooperación Ostotitlán, el Colegio de Bachilleres Plantel. Bien, perdonen por nuestras ignorancias geográficas que son abundantes. Pero queríamos a dedicar buena parte de este programa, además de algunas noticias sobre lo que pasó en la venta nocturna y la convocatoria que va a haber de la concurso de literatura para jóvenes en España. Queríamos dedicar una parte de este programa sustancial al cuento, el género del cuento. Y un poco discutir las cosas que se presentan como realidades y que a veces no solo son, que la diferencia entre la novela y el cuento es un problema de longitud y no un problema de estructura. Y cómo algunas novelas parecen cuentos y algunos cuentos parecen novelas. Y cómo hay un territorio indefinido. Y sobre todo contra el amplio prejuicio que existe desde hace años en la industria editorial, de que si un autor quiere progresar en el mundo de las letras, lo va a tener que hacer a través de la novela y no le van a publicar un libro de cuentos hasta que no se haya consagrado, consolidado un espacio literario. Lo cual sería una especie de contrasentido, porque muchos autores inician en el cuento o crecen en el cuento antes de dar el salto a la longitud de la novela. Vaya usted a saber, no hay ideas fijas, ni siquiera los que estamos en esta reunión. Susi dice, tengo ya mis libros de pasión por la lectura, ya le llegaron los libros del último pasión. Y Alfonso nos cuenta que en la venta nocturna del sábado fui a gastarme lo de la renta en libros y pude adquirir unos ejemplares de Francisco Toledo impagables. Normal. Ya hablaremos un poco de lo que fue. Fue muy espectacular para nosotros los que estamos en el Fondo de Cultura, la venta nocturna. De ayer promocionaron a mi maestro de teoría política, Tomás Mojarro, el valedor, así fue. Ayer dedicamos unas frases. Y Susi reporta que estuvo en la Emma Godoy, en Irapuato, en la venta nocturna. Y vio a Juan Carlos Monedero, que estaba en Irapuato, es cierto. Porque el equipo editorial del fondo se desplegó a lo largo y ancho de toda la República, en la venta nocturna. Bien, entrando al tema del cuento. Yo quería en lo personal proponer ciertos cuentos que de alguna manera marcaron de manera definitiva la manera como yo leía. Quizá la historia, o una de las historias, no existe la historia, que más me convirtió en lector adolescente y adulto, fue Visiones Peligrosas de Harlan Ellison. Visiones Peligrosas tiene una historia singular. Harlan Ellison era el jovencito maravilla de la ciencia ficción en los años 60 en Estados Unidos, muy estimado por la intensidad de sus historias, los nuevos, y además porque físicamente aparentaba ser mucho más joven de lo que realmente era. Y en pleno arranque de su carrera, a mitad de los 60, en plena guerra de Vietnam en los Estados Unidos, Harlan prepara una antología, le toma mucho tiempo. De hecho, es una antología que en principio está pensada para un solo volumen, al que le pone el título de Visiones Peligrosas. Esta antología tenía que ser, quería Harlan, que fuera la ruptura con un montón de tradiciones insulsas dentro de la ciencia ficción. Puritanismo en materia sexual, despolitización, ausencia de experimentos técnicos, etc. Y Harlan lo que hace es escribe una carta con decenas, probablemente cientos de copias, que abren una correspondencia entre él y los narradores anglosajones, norteamericanos y canadienses y británicos de la ciencia ficción de aquel momento. Y en su carta les hace algunas preguntas claves y dice: ¿Tienes por ahí un cuento escondido? ¿Tienes un cuento escondido? Que te lo hayan rechazado en 20 editoriales, que no les gusta por alguna razón. Que te lo hayan censurado. Te han dicho, no, es muy bueno, pero que a ti te parezca lo mejor que has escrito y no encuentres manera de publicarlo. Que sea el cuento que no te atreves a leerles a tu círculo habitual de amigos de la ciencia ficción. El cuento que te hayan rechazado, bloqueado, impedido, prohibido. Y entonces empieza a recibir propuestas. La antología que sale de estas propuestas es notable. Se llamó en su día Visiones Peligrosas, tomo 1, luego se creó el tomo 2, luego apareció el tomo 3 y recientemente, muy recientemente, ya ha muerto Harlan Ellison, que murió hace 20 años, muy joven, por cierto, aparece la segunda versión de Visiones Peligrosas. Visiones Peligrosas 4, Visiones Peligrosas 5 incluso. Con la misma lógica, pedirle a los autores, saca del closet el cuento que tenías escondido. Harlan era un personaje muy singular en el mundo de la ciencia ficción, con una trayectoria muy divertida. Nació en Ohio y fue expulsado de la universidad por insultar a un maestro que dijo que la ciencia ficción era, en términos generales, basura literaria. Lo insultó y lo expulsaron. Y tuvo ahí una guerra contra sus maestros, mostrándoles luego los cuentos que estaba escribiendo. Empezaba, se creó como cuentista. Pero Visiones Peligrosas, leído hoy, han pasado, se publicó por primera vez en el 67, compañeros, en inglés. Y la edición española es de principios de los 70, los tres tomos. Y leído hoy, resulta muy novedoso, francamente muy novedoso. La parte curiosa es que varios de los cuentos que aparecieron en Visiones Peligrosas, que tenían este marchamo, esta leyenda negra, este es el cuento que me rechazaron, este es el cuento que no me... Fueron los premios en los siguientes 2 años de la mayoría de los premios tradicionales de la ciencia ficción y la fantasía. Ahí tenías materiales fascinantes, fascinantes, de escritores como Fritz Leiber, el creador del Ratonero Gris y Pfaffer. Pero también tenías a muchas figuras consagradas ya en la ciencia ficción que sacaron del closet sus cuentos. Hoy Visiones Peligrosas es un libro inencontrable. Los invitamos a que recorran todas las librerías de viejo que puedan recorrer a lo largo de los próximos años de su vida para encontrarlo. Si se encuentra en el tomo 3, adelante. Si se encuentra en el tomo 2, ni modo. Pero si se encuentra en el tomo 1, ya la hicieron. Ah, es curioso, un libro publicado en 67, que 50 años después siga teniendo esta sorprendente vigencia. Pero para mí habría una pregunta fundamental, que es, ¿toda buena antología es un recetario de curiosidades, de grandes curiosidades? Entonces, una buena antología lo que te hace es decir, este autor, sí, este tema, sí, esta aproximación, sí, y te invita a seguir buscando en el universo literario de la zona. ¿Qué más le puedes pedir a una antología que sea un catálogo de búsqueda? A la fecha, hoy, los que lean Visiones Peligrosas en ciencia ficción van a descubrir sin ninguna duda que es un catálogo de autores a seguir en la medida en que te fascina. Desde ahora, claro que no presto mis ejemplares de Visiones Peligrosas, pese a que frecuentemente alguien trata de encontrar en qué parte del librero los tengo escondidos y no los presto, y que en la última remate del libro se encontré ejemplares de Visiones Peligrosas 2 y Visiones Peligrosas 3, y los pusimos en un teléfono rojo, uno de cada uno de estos, ni siquiera el uno ya inencontrable. De cualquier manera, la pregunta que yo creo que debería seducir al panel del que hoy nos hemos reunido es la pregunta sobre cuento. ¿Es el camino para volverte lector? ¿El cuento es el camino o es uno de los caminos o por qué no? ¿El cuento es el muestrario? ¿El cuento es una novela que al autor le faltaron horas de trabajo y no creció? Que el Fondo de Cultura publique Visiones Peligrosas, brincos diera, compañeros. Tres veces hemos pedido los derechos de autor a los Estados Unidos y no nos han respondido. Pero mañana vuelvo a insistir en este tema. Y no solo publicar Visiones Peligrosas 1, sino publicar Visiones Peligrosas 5 para ver si está a la altura. No lo he podido conseguir las nuevas ediciones de Visiones Peligrosas. Pero sin embargo, no resulta francamente atractivo un libro de cuentos que convoque a los autores de tu continente, de América Latina, por ejemplo, o de idioma español, es decir, los cuentos que no te gustaron, los que te autocensuraste. ¿No es una palabra maravillosa apelar al closet de un autor diciéndole qué te has autocensurado públicamente? Esa es mi intervención para abrir el debate sobre el cuento. La segunda tiene que ver con la revista El Cuento, pero me voy a esperar que llegue Ena, que está tropezándose con los escalones de su casa, como le pasa todos los días, por razones de que tiene un reloj que nunca funciona. En estos momentos, mágicamente, va a aparecer Ena por ahí, ¿sí? ¿No? ¿Quizá? Sí. Bueno, entonces ya puedo pasar al punto dos. ¿Me estás oyendo, Ena? Haz que sí con la cabeza. Cabeza. Que si me estás oyendo.
1: Supongo que no.
0: Sospecho que no, ma. Ena, ¿me estás oyendo? Bien, no me oye. Bien, antes de pasar al punto 2, ¿por qué? Porque está íntimamente conectado a lo que hoy va a hablar Ena en este programa sobre el cuento. Mi segunda intervención. Pero en vía de mientras y antes de la segunda intervención, dejemos que alguien hable de otro cuentista que no es famoso por sus cuentos y no es famoso por sus novelas. Puede ser Edgar o puede ser Hugo. ¿Quién le gusta?
1: Fíjense, que ya que estamos hablando de cuentos, me gustaría hablar de un autor que su propia vida parece un cuento. Y este autor es Joseph Conrad. Joseph Conrad, que es un escritor polaco, pero que desarrolla toda su escritura en el idioma inglés, algo por lo cual lo criticaron mucho. Pero ¿quién era Joseph Conrad? Pues Joseph Conrad venía de una familia acomodada polaca que en los tiempos de los Romanov, es decir, del zar ruso, pues se habían opuesto a los zares. Sus padres son despojados de propiedades y en su niñez, su juventud, pues visita o está siempre con un tío que vive en la parte de Ucrania. Luego Joseph Conrad va a estudiar a Francia, estudia en Francia, pero le confiesa a su tío que tiene un gran sueño y su sueño es ser marinero. Es difícil, no hay muchos marineros polacos, pero Joseph Conrad pasa casi 30 años en la Marina Real Inglesa y sus cuentos, sus novelas o su novela más conocida, que es El corazón en las tinieblas, pues es una denuncia a todo esta penetración pues imperialista de Inglaterra en África. Y pues empieza, creo que es de los primeros libros que trata o toca sobre lo que es la matanza de animales, de elefantes y demás para llevar sus colmillos. Pero hablando de cuento, tengo este magnífico ejemplar. Ajá, a ver si se ve que son cuentos escogidos de Joseph Conrad. Y tiene una manera tan peculiar de escribir que sus cuentos a mí me huelen a salitre. Sus cuentos me huelen a mar. Es decir, después de vivir tantos años en la marina, de conocer tantos países, pues los cuentos están dedicados, muchos de estos, a la parte de Indonesia, Indochina, por donde conoce todo lo que es el comercio y tal. Y incluso cuando los temas no tratan directamente del mar, pues hay un cuento muy interesante en el cual es un capitán de barco que está buscando, perdón, un constructor de barco, porque se habla de que pues tuvo siempre, nunca salió a la mar, que nunca alardeaba este señor de que nunca había salido más lejos de la mar, pero que está buscando a su hijo, que se lanzó a la mar y que no lo ha visto más. Entonces es un cuento lleno de misterio, lleno de esperanza, pero a la misma vez nos está conversando acerca de todo este amor que siente este padre por su hijo que no logra encontrar. Joseph Conrad tendría la contraparte, digamos, en su época de lo que fue Rudyard Kipling. Pues si Conrad era polaco y pues había dedicado gran parte de su vida a la marina inglesa, pues demostraba o trataba de mostrar, mejor dicho, pues toda esta parte negativa que tenía pues el Imperio Británico en su contraparte, pues Rudyard Kipling, que bueno, era inglés, pero nacido en Bombay, en esa India colonizada por Inglaterra, que defendía el Imperio inglés, que defendía pues aquel honor inglés y que incluso fue muy criticado por en la Guerra de los Boers. En el caso de Conrad, trata de llevar esta parte humana, esta parte también salvaje de la naturaleza en sus cuentos. Creo que es un escritor que no es lo suficientemente pues conocido o leído, mejor que conocido, no es lo suficientemente leído, donde su prosa se confunde incluso con la poesía de este hombre viajero, ¿no? Es una poesía realmente sus cuentos, es toda una oda pues al amor, al mar y a lo que la unión de los hombres en el mar.
0: Una
1: Pues
0: pregunta
1: eso.
0: maligna, Hugo, una pregunta maligna. ¿Prefieres a Conrad como cuentista que como novelista?
1: Mira, las novelas de Conrad son excelentes y me encanta, pero como cuentista tiene el poder de la síntesis, de llevarnos, quizás lo que pudiera haber sido una novela si lo desarrollaba mucho más, pero que está muy bien narrada en sus cuentos. Yo que he tratado, de escribir, de hacer algo parecido, yo digo que me es muy difícil llevar a un poder así de síntesis las ideas, llevar la historia de esa manera de síntesis. Y pues yo sí, declaro finalmente a tu pregunta directamente, digo que lo prefiero como cuentista.
0: Coño. Bien, y además aporta un elemento, la capacidad de síntesis que el cuento aporta. Yo que mi segunda intervención iba a ser sobre algo muy importante en este país, que es en el año 37, 39, en el 39, nace una revista que se llama la revista El Cuento. Y esta revista El Cuento tiene una vida efímera, dura unos cuantos años y desaparece. Viene de una tradición muy interesante, pero se muere. Pero, ahí viene el pero, y es un pero de veras. En 1964, estimulado por la increíble capacidad de Edmundo Valadez, nace la segunda época del cuento, que se prolonga desde 1964 en 146 ediciones mensuales. Durante meses, los mexicanos leímos la revista El Cuento. Yo diría además algo muy raro, que es prácticamente, no conozco a ningún lector de mi generación, de la mía, que hoy tiene más de 70 años, que no tenga su colección de la revista El Cuento. Fragmentaria, no tiene todos, tiene algunos. Y los he ido consiguiendo en librerías de viejo, uno aquí, uno allá. Y fue la gran fábrica de lectores que tuvo este país en los años 60. Piensen que los años 60 son los años del nacimiento del boom literario, la novela latinoamericana. Y Valadez, desde su esquinita, produce regularmente y vende regularmente una revista de cuentos. este es un fenómeno. Si uno ve la lista de colaboradores, están todos los escritores que en la década de los 60s y los 70s tuvieron un espacio importante en la literatura mexicana. No hay uno que falte en la revista El Cuento. Hay traducciones de miles de cuentos clásicos, no clásicos, contemporáneos, semicontemporáneos, con notas, con reflexiones, con invitaciones a la lectura, con explicaciones. Valadez hace este trabajo verdaderamente magistral y construye en México una... Son 30 años de estar produciendo una revista que le dice al lector, lee cuentos, que es la manera de ponerte a leer, la manera de entrar al mundo de la letra, la manera de leer. No había habido fenómenos de esta dimensión, ni los había antes. Y tiene que ver además con algo que había que reflexionar, mientras que en el mundo anglosajón, en los Estados Unidos de los años 20 y 30, incluso desde antes, hay una tradición de revistas de 10 centavos, la Dime, 10 centavos la revista, que invita a que el escritor aislado que vive en el infierno tejano, como quién, como Howard, el creador de Conan y de la Solomon Kane y de Red Sonja, produzcan para vivir como manera de ser profesional de la letra, cuentos uno tras otro, vendiéndolos a estas revistas de edición mensual, bimensual, semanal, quincenal, que pagan a centavos las páginas, 10 centavos la cuartilla, en algunos casos excepcionales, que les permite construirse como escritores de solvencia literaria, adquirir lectores, crear público. Por cierto, que la revista Encuentro, El Cuento, está completamente capturada y en una, si pican en internet revista El Cuento, hay una recopilación de la totalidad de la segunda época, la que dirige Valadez, que es la que importa, de los centenares de ejemplares de la revista y todos los cuentos que se registraron. Pero eso nos lleva a Valadez. Valadez es una de las figuras a las que tendríamos que rendir homenaje en este programa y en este mundo editorial en el que vivimos. Lo que logró en términos de creación de lectores, apenas estamos nosotros aprendiendo la lección con Vientos del Pueblo. Ena iba a hablar sobre Valadez y sobre un libro en particular que recoge su paso por la revista El Cuento y el tipo de reflexiones que va a generar. Ena María, te paso la pelota. Si estás viva y logres hablar y que se te oiga. O a tanto no vamos a llegar. ¿Otra vez? La voy a matar. Porque me elaboro elaborando el prólogo a la introducción a Valadez. Bueno.
2: Mientras vuelve Ena, a mí me gustaría, o sea, con lo que estás diciendo, ¿no? Relacionarlo con una pregunta que echaste hace rato, ¿no? Que si el cuento es una buena forma de empezar a leer, y yo creo que sí por muchas razones, ¿no? Ahora, por ejemplo, la encuesta última del INEGI sobre la lectura, algo que mostraba muy claramente es que la gente no puede leer porque no tiene tiempo. Además de que no tiene dinero, o sea, hay un tema de precarización que se come la cola. Y ahí el cuento funciona de una forma extraordinaria, ¿no? Porque, y lo relaciono también con Vientos del Pueblo, ¿no? Son relatos breves que puedes llevar, que son baratos, que funcionan. Si quiero leer, si hay un interés, creo que esa es una gran, gran entrada ahí, porque además es un género que admite todo tipo de historias.
0: Otra aportación a este debate sobre cuentos, sí. Queda otra que sin duda es importante. Es la gran escuela no de lectura, es la gran escuela de escritura.
2: Bueno, ahí hay otro debate, porque no sé, y es algo que se ha dicho ya varias ocasiones aquí con las cuales no coincido, y como que dejabas que faltaba profundidad tal vez en el cuento, o como si el cuento tuviera que alcanzar algo, ¿no? Cuando no creo que sea para nada así, pero bueno, ese es otro debate.
0: Dejémoslo abierto. Ena, hablando de Valadez, ¿qué traes en el closet?
3: Ya llegué, discúlpenme, tenía problemas con mi audio. Yo vengo a hablar del libro de la imaginación de Edmundo Valadez, que es un libro hecho de fragmentos. Yo me sorprendo mucho del cuánto bagaje cultural necesitas tener para antologar un libro como este, porque son cientos de fragmentos de cientos de obras, cientos de autores y autoras de todas las épocas. Desde autores consagrados hasta incluso voces anónimas, ¿no? Entonces me gusta mucho la acción de igualar como grandes obras y cuentos populares y de nuevo voces anónimas en fragmentos que a lo mejor pertenecen a cuentos más largos, a novelas o que son fragmentos enteros pero cortos, que dan por sí mismos como un nudo narrativo y que al final arman, porque Edmundo Valadez lo divide por temáticas. Entonces, miren, para no mentirles, lo divide por de amor, retozos, fantasía varia, antihistoria, la buena lógica, sobre mujeres. Entonces, la temática va siendo más que la ¿cómo se dirá? La trama original va en torno a lo que provoca en la imaginación, vaya. Me gusta mucho porque es un libro que además se lee de poquito a poquito, o sea, lo puedes leer de corrido o te lo puedes ir como saboreando. Esto que decía Isra de que muchos no leen porque no tienen tiempo, también es uno de esos libros que puedes llevar a todos lados y puedes leer como de estación de metro en estación de metro, ¿no? Y además creo que es, Edmundo Valadez decía que la brevedad no es como una simplificación, la brevedad no es una simplificación de lo extenso, sino otra dimensión de lo literario, ¿no? Y creo que es un libro que como lo sostiene perfectamente, porque a pesar de la cortedad que tiene como los fragmentos, se hace la pregunta, ¿no? De qué tanto mundo puede caber en muy pocas palabras, y hay mucho, mucho mundo. Lean Edmundo Valadez, lean el libro de la imaginación, que son fragmentos que él recoge, y lean los cuentos que tiene Edmundo Valadez.
0: Una pregunta, Ana, ¿te funcionó como guía de lectura para sugerirte
3: sí.
0: nuevos?
3: Sí. Sí, no, porque yo recuerdo que la primera vez que lo leí yo iba anotando como los libros como los libros que yo quería después leer que me gustaban de aquí. Y con muchos me pasó que fui a los libros y me gustaron mucho y en cambio con otros fragmentos me pasó que fui a los libros o a los cuentos y no me gustaron tanto, o sea, me gustó más el fragmento que se recoge aquí. Pero al final sí, de nuevo, como el bagaje literario que te da, sí, o sea, te abre el mundo totalmente.
0: Yo conocí personalmente a Edmundo Valadez y era un hombre encantador, pero si era de cultura, verdaderamente abochornaba a cualquiera que se pusiera enfrente de él. Te dejaba seco la cantidad de cosas que, claro, haber producido la revista El Cuento durante 30 años, escogiendo, seleccionando, leyendo, traduciendo, antologando, comentando, bla, bla, bla, le daba una cultura universal enorme. Pero no tengo ninguna duda de que fue una de las grandes fábricas de lectura. Y me atrevería a decir, bueno, aparte de que hay que leer La Muerte Pide Permiso, La Muerte Tiene Permiso, que es un excelente libro de relatos de Valadez, hay que rendirle homenaje a la figura de Edmundo Valadez por el trabajo que hizo construyendo lectores. Ahora, ¿esto nos convierte en apasionados defensores del cuento? Erra, tú sí. Querías abundar diciendo que sí, diciendo que... ¿Quién dice que sí? Paloma, ya a lo lejos, está diciendo que sí.
2: No, sí, o sea, yo creo que hay discusiones absurdas sobre la extensión. Al final son géneros distintos que tienen objetivos muy distintos, ¿no? Dentro de la narrativa, y así ahí tenemos que vérselo. El tema de la extensión es aburrimiento y una cosa sin mucho sentido, diría yo.
0: Y Manol, ¿qué traes en el closet para el debate sobre el cuento?
2: Ay, está apagado tu micro, Imanol.
4: Traigo un autor muy interesante, poco conocido, que rescata el fondo y que afortunadamente está llegando a muchos lectores gracias a la antología que publica el fondo. Son 40 años de cuento que selecciona Gabriel Trujillo en Cuentas Pendientes. Pero antes de eso, quería comentar que en la actualidad el género negro vive en la novela principalmente, ¿no? Hay que reconocer que es así. La mayoría de los lectores del género negro son lectores de novela negra. De hecho, muchas veces se habla de novela negra y no se habla de género negro. Pero en su vertiente más dura, en el hard-boiled, nace realmente en el cuento. En las revistas de los años 20, 30, Pulp, donde publicaban autores que también van a escribir novela y que son conocidos por sus novelas, pero incluso la palabra negro, cuando decimos novela negra, estamos haciendo referencia a una revista, Black Mask, que publicaba estos cuentos y estas historias cortas de hard-boiled, ¿no? De lo que se llamó hard-boiled, que luego fue evolucionando y en diferentes lugares fue adquiriendo otras formas. Lo que quiero decir es que es interesante cómo este género durante mucho tiempo se va a consolidar en el aliento corto, en el cuento, y no en la novela. Y incluso el nombre, aunque hay debate, ¿no? Hay gente que dice que le decimos género negro, novela negra, por una colección que sacó Gallimard, que le llamó Noir, negro, por los temas y por la truculencia de la colección. Pero bueno, en general se decanta, la opinión se decanta que es gracias a esta revista que sale en los años 20, Black Mask, que publica a todos los grandes de ese momento y que lo que le publican son cuentos. Y aquí en México, las primeras muestras del género, principalmente va a ser en el género corto, con esta famosa revista, ¿no? De la Revista Mexicana de Misterio, que manejaba Elú y esta... ay, siempre se me olvida. Bueno, luego, ahorita me acuerdo. Bueno,
0: se te olvida generosamente porque la calidad era muy mala.
4: Sí, sí, no, pero bueno, pero el género llega a México en este formato de revista, replicando un poco a lo que eran las revistas pulp de Estados Unidos, ¿no? Entonces, lo que quiero decir, igual en Argentina, el cuento va a ser el gran lugar donde va a florecer el género, y después la novela se la va a devorar al género, por temas también que tienen que ver con la industria editorial, con estrategias editoriales, etcétera, ¿no? Todo esto para introducir a este gran libro de cuentos que se llaman Cuentas Pendientes de Gabriel Trujillo. Gabriel Trujillo es un escritor de Mexicali que ha explorado todas las posibilidades literarias, poesía, cuento, teatro, novela, ensayo, crónica histórica, crónica periodística. Es un escritor compulsivo que tiene más de 100 libros publicados, pero ha tenido un poco la mala suerte, o no sé cómo llamarlo, de publicar siempre en editoriales o muy marginadas, muy, muy locales, muy de Baja California o de la región, institucionales, a través de estos premios que después, cuyo premio es publicar la obra ganadora, y que normalmente suelen ser en publicaciones institucionales que tienen muy poca difusión, que tienen tirajes muy cortos, sin distribución, etc. Entonces, un autor muy poco conocido, a pesar de ser un autor muy audaz, en el sentido de que nunca tuvo ningún problema en explorar todas las posibilidades desde muchísimas vertientes, todas las posibilidades de aquello que conocemos como literatura popular. Y este es un muy buen ejemplo, ¿no? Estas cuentas pendientes es un buen ejemplo porque es un recorrido de 40 años sobre su trabajo cuentístico que reúne principalmente cuentos negros, policíacos, incluso aparece por ahí este personaje que después va a vivir en alguna otra de sus novelas, Morgado, el abogado este Morgado de Derechos Humanos, que existe también en otras novelas, pero que aparece en algunos de los cuentos. Pero también hay cuentos de ciencia ficción, hay cuentos de toque fantástico, porque una de las cosas que ha hecho Gabriel Trujillo durante su vida como escritor es explorar todas las posibilidades de los géneros populares, ¿no? De hecho, tiene una novela de ciencia ficción muy, muy adelantada para su tiempo, Espantapájaros, que le escribe en los años 90, que utiliza la figura del chupacabras y la convierte en una especie de raza nueva, etcétera, que es fascinante, ¿no? Una novela que sucede en la frontera. Y estos cuentos son muy fronterizos. Trujillo escribe en Mexicali, desde Mexicali, y la frontera es su gran geografía, ¿no? Su gran espacio en donde sobreviven y se arrastran y se enfrentan a las violencias propias de la frontera, los personajes que desfilen por esta enorme cantidad de cuentos que Trujillo seleccionó para esta edición en la colección popular del fondo. Es una lectura muy amena. Trujillo es un cuentista que tiene una técnica muy, muy, muy depurada. Es decir, entiende perfectamente lo que es el género corto, lo construye muy bien, y toda esta idea de la economía de recursos, de la síntesis, de la construcción del cuento en torno a un hecho específico, lo maneja con gran acierto, de manera que sus cuentos se leen en un parpadeo y tienen este efecto que suele tener el género cuentístico cuando es bueno de golpearte, ¿no? Como decía Cortázar, ¿no? De tumbarte por un knockout. Y bueno, yo recomiendo muchísimo, además que es un homenaje al género, es un homenaje a la literatura popular en sus diferentes vertientes, especialmente la negra, como decía, y es una manera de conocer a un autor que ojalá con el tiempo más gente conozca, porque Gabriel Trujillo creo que vale muchísimo la pena, como un autor que se atrevió incluso desde los años 80 a ir un poco contracorriente, porque escribía desde los márgenes, desde la frontera, desde la provincia, nunca salió de Mexicali, nunca viajó a la Ciudad de México, que era la peregrinación obligada, tenías que venir a la Ciudad de México para ser escritor. Él se aferró, gracias, Juan, él se aferró a escribir desde la frontera, desde los márgenes, y bueno, ha ido construyendo su carrera así, por lo cual creo que vale muchísimo la pena asomarse a Gabriel Trujillo.
0: Pero te tiraron una pedrada indirecta, Imanol. Tú que eres un novelista de novelas, básicamente en tu obra, de repente te dicen, pero ahí andas escribiendo a escondidas libros de cuentos. Llegó un refilón, un codazo desde una esquina.
4: Sí, la verdad es que a mí, en los dos géneros los disfruto mucho y me gustan mucho, no tengo una preferencia. Lo que sí es cierto es que cuando escribo cuento, me arriesgo más, experimento más. El cuento me permite, me obliga, o me exige, o yo me exijo, para experimentar más en términos de lenguaje, en términos de temáticas, de personajes, etcétera. Y entonces en ese sentido siempre en el cuento hay como otro yo, que es un yo más arriesgado o más que explora otras posibilidades que tal vez en la novela

0: No. Entonces, por eso igual me decantaría un poco por el cuento en cuanto a mi preferencia escritural, pero sobre todo por eso, porque creo que experimento más y me arriesgo más. Y eso, pues, siempre
1: Yo, para
0: es
1: sumar a esta
0: reconfortante.
1: polémica, perdón, ¿alguien dijo algo? No. Para sumar a esta polémica, abrimos otras fuentes.
0: Disfrutamos mucho,
1: No.
0: ¿no?
1: Abrimos otros elementos de la polémica, cuento, novela, cuento y novela, novela y cuento, caminos diferentes, bla, bla, bla, que es la sorpresa que nos dio que en 25 para 25, en México, fueron dos mujeres cuentistas las que reclamaron un mayor índice de seguimiento en la lectura. Sandra, ¿tú hablas de una?
2: Yo hablo de una que a lo mejor no es necesariamente la que te quería referir. Cuando empezaste con el programa y dijiste famosas por sus novelas o por sus cuentos, pues aquí la de la que les voy a hablar es famosa por su papá, o sea, Adela Fernández, la hija de Emilio el Indio Fernández, que sí, que como que llevó, ¿no? Esta historia del papá, pero ella quiso y luchó mucho por trazar su propio camino, se desligó en un momento dado de su papá y tuvo una relación un poquito compleja con él, siendo adolescente. Y la verdad es que también no estuvo muy presente porque ella prefería también editar o publicar en editoriales independientes, ¿no? En donde le imprimían 500 ejemplares y creo que en ese sentido fue olvidada, pero la verdad, gracias al Fondo de Cultura Económica que en el 2022 rescató sus cuentos completos, pues ya empieza a ser mucho más conocida, ¿no? Ella tenía un interés súper, súper especial por lo indígena, quienes la cuidaban, ¿no? Sus cuidadoras, pues le enseñaron mucho de todos estos mitos, de la tradición oral, pero ella también trabajó con los pueblos indígenas, estuvo en el Instituto Nacional Indigenista y ahí ella observaba, ¿no? A to todas estas costumbres, lo que le ayudó mucho para escribir sus cuentos, ¿no? En este libro que yo les hablo del Fondo de Cultura Económica, pues están estos dos grandes libros que son justamente Duerme Velas, que fue publicada en 1986, y Vago Espinazo de la Noche, que fue editado 10 años después, en 1996. Ella habla mucho de lo aterrador de la condición humana, no es ese terror convencional a la que podemos estar acostumbrados, ¿no? Sino justamente la violencia familiar, la locura, la crueldad, el abandono. Muchos de los personajes son niños, son niñas, ¿no? Que sufren de abandono, de soledad. Obviamente aparece en sus relatos lo fantástico, lo irreal, pero como consecuencia justamente de lo que les decía anteriormente, de los conflictos humanos, de esas heridas emocionales. Y todo se puede convertir en perturbador, hasta lo más cotidiano, por ejemplo. En Cordelias, pues hay una niña, se encuentran una niña, alguien la adopta, la pone frente a un espejo y a partir de ahí hay consecuencias inimaginables. Cuestiona incluso también, y ya muy adelantada a su época, ¿no? La idea de la ma maternidad, la familia, los convencionalismos, que las mujeres no necesariamente las muestra como heroínas o como víctimas perfectas, las muestra como algo mucho más complejo, a veces rotas, a veces obsesivas. Sus cuentos, pues, retumban en lo más íntimo, nos incomodan y parecen también muy vigentes por lo que les comentaba, el peso de las tradiciones, las familias rotas, el aislamiento, el racismo, el miedo y la violencia. Hay mucho, pues, en la obra de Fernández que podemos rescatar esa tradición oral, el terror psicológico, el simbolismo. Y bien interesante, ¿no? Ella creció, pues obviamente rodeada de intelectuales y esos fueron también muchas de sus influencias. Rulfo visitaba mucho esa casona.

0: que dice, mi nana decía que a mí me atacaban las duermevelas porque de pronto me quedaba dormida en cualquier sitio y hasta de pie podía conciliar el sueño. Era una caída repentina en otro mundo lleno de imágenes. Sin embargo, no perdía por completo la conciencia. Mantenía los ojos abiertos y podía escuchar todo cuanto decían. A la niña ya la atrapó otra duermevela y cuando despierte se soltará a contarnos historias insensatas y sin juicio. Pues así la obra de Adela Fernández, de verdad, imperdible.
1: Yo creo que no hay motivo de debate, o sí lo hay, pero lo traemos escondido en el closet. Uno de los debates que frecuentemente tenemos en nuestras filas es, ¿Cortázar es un autor de cuentos o es un autor de novelas cortas? Andrés.
2: Yo creo que es uno de los mayores cuentistas que yo diría de la literatura en general, Paco. Esa habilidad para transformar la realidad en algo extraordinario y al mismo tiempo misterioso. Esta capacidad para borrar fronteras entre lo real y lo fantástico. Esta capacidad para transitar en los tiempos de una manera que puede ser cíclica o lineal, donde lo imposible se convierte en parte de lo cotidiano, que en muchas ocasiones es desconcertante y a veces terrorífico. Yo intenté hacer una selección de los cuentos que más me han gustado y hice una lista muy larga. De todas maneras, creo que vale la pena enunciarlos. Yo diría que Casa Tomada, El ídolo de las Cícladas, Axolotl, la noche boca arriba, Lejana, Carta a una señorita en París, El otro cielo, Instrucciones para llorar, que es para desternillarse de risa, la salud de los enfermos, No se culpe a nadie, Continuidad de los parques, Bestiario, Manuscrito hallado en el bolsillo y un relato que es El perseguidor, que en donde está el centro de este debate entre si es un cuento o es una novela corta. El perseguidor, que es la vida del saxofonista Johnny Carter, que en realidad es Charlie Parker, el que está atrás de él, donde se juntan, es decir, todo, y este crítico musical, Bruno Testa, que ahí hace un juego con Cortázar, Testa por cabeza, Testa por testar, porque de alguna manera está escribiendo la biografía de este músico que se está suicidando, y al mismo tiempo que lo está cuidando, él está cuidando sus intereses. Johnny Carter, es decir, Charlie Parker, está en esa, se está persiguiendo a sí mismo. Es la persecución que tiene la improvisación del jazz, sobre todo del bebop, que era la persecución de las notas una tras otra para ir generando algo absolutamente inenarrable y nuevo. Y esto es la persecución del mismo, buscando entre los excesos la droga. Ahí no habla de la heroína que consumía Charlie Parker, sino de la marihuana y del alcohol, pero era donde el saxofón era lo menos importante. Lo importante era perseguirse a sí mismo para ver si se encontraba. Y al mismo tiempo Bruno Testa persiguiéndose a sí mismo tras esa fama que no va a llegar, porque siempre está tratando de ser el digamos, el normal, es el normal del cuento, y entonces genera esta contradicción entre la ficción y la realidad, pero también entre la búsqueda de la fama y la genialidad, que tiene mucho que ver con la locura. Es la persecución de eso que es inasible y que todo el tiempo está detrás de la música y también detrás de la escritura, que es la parte del biógrafo, Paco.
1: Erra, te toca la defensa del cuento a partir de Chekhov, ¿no?
3: Bueno, ahí yo creo que se mezcla muy bien con lo que, con algunas de las cosas que ya se han mencionado por acá. A ver, Fejo viene de una familia con muchísimas, muchísimas dificultades, ¿no? Y con miras a intentar poder apoyar a su familia, se convierte en médico y con eso paga las cuentas y viven, ¿no? Sin embargo, él quiere escribir, ¿no? Él sabe que quiere escribir, le interesa muchísimo escribir y se esfuerza por escribir y termina convirtiéndose en uno de los escritores más increíbles de la literatura universal, un clásico nacido en el siglo XIX, que hoy leemos cualquiera de sus textos y es sumamente actual, ¿no? El tiempo no ha pasado encima de ellos. Por eso soy tan fan de Chekhov, esta es mi Chekhovteca, y debo decir que a los cuentos completos que están acá les falta un tomo. Y aquí no tengo prácticamente nada de teatro, lo cual me hace sentir un poco mal, y tampoco tengo las crónicas. Entonces, lo que hay aquí es puro cuento y algo de correspondencia, y eso habla del cariño del cuento. Chekhov se esfuerza mucho por escribir y empieza escribiendo en periódicos. Él escribe cuentos para periódicos, muchas veces textos que a él le gustan y que le nacen, y otras muchas veces textos que le encargan, lo cual va sufriendo mucho, pero lo va obligando a cada vez ir mejorando más, ¿no? Al grado de que, aun cuando murió a los 44 años, era uno de los escritores más famosos de su país, que leía, que se leía un montonal y que sus obras de teatro eran súper famosas. Y ahí yo creo que nos cambia un poquito la dinámica de cómo es el mundo actual, ¿no? Creo que muchas veces la industria exige y le pide a los escritores que se dediquen a la novela, cuando otros géneros como el cuento o la dramaturgia están hechos a un lado, ¿no? Y miren, en esa época Chekhov vivía muy bien de escribir cuentos y de hacer teatro. Los cuentos de Chekhov son una escuela, ¿no? De hecho, se habla como de dos escuelas de formas de hacer el cuento, aunque creo que no existen formas y que cada vez se demuestra más que es un género que admite muchísimas exploraciones estéticas y técnicas. Chekhov es una escuela y la otra es la de Poe, que es un tanto más efectista que la de Chekhov, porque Chekhov, incluso por pareciera a veces ser muy aburrido, que no nos está contando nada. Tal vez sí hay un drama que podemos ver, ¿no? Que sabemos que existe, que está ahí abiertamente contado, pero que pasamos desapercibidos, ¿no? Y creo que eso puede ser a veces peligroso a la hora de leer algunos de sus cuentos de Chekhov, sobre todo si intentamos leer las que son consideradas como sus obras maestras, ¿no? Que sí son extraordinarios cuentos, pero que yo creo que pues cuando leemos este tipo de escritores que son tan pesados o que nos suenan tan decimonónicos, pues es complicado, ¿no? Sin embargo, es muy, muy sencillo. ¿De qué nos habla Chekhov? Sus cuentos son de la vida, ¿no? Son incluso parecieran muy hogareños. Nos están describiendo las cosas más casuales, pero que van a terminar cambiando por completo la vida de esa persona, ¿no? Que la van a poner en un dilema ético poderosísimo, al grado de los que podrían enfrentarse algunos de los personajes de Dostoyevsky, pero lo está poniendo solo en ese momento y está exigiendo algo que, digamos, en un cuento mucho más moderno o pensando en algunas de las teorías, por ejemplo, de Piglia, exigen los cuentos, que es un lector activo. Un lector que intenta buscar mucho, ¿no? ¿Qué es lo que no está dicho en el mismo cuento? Y que al mismo tiempo está descubriendo, ¿no? Esas dos historias que una sola historia aparente que nos cuentan en el relato están allí. Yo creo que cuando logramos llegar a esa parte en los cuentos de Chekhov lo vamos a disfrutar muchísimo. Sin embargo, como decía, hay cuentos de todo, ¿no? No solamente son cosas muy dramáticas y fuertes y dolidas, sino que hay cuentos muy chistosos, ¿no? Hoy, por ejemplo, estaba leyéndome de nuevo uno que se llama como ch, ch, ¿no? Ya sé, no puedo decir la palabra, pero es el sonido de querer callar a alguien. Y es una historia sumamente divertida de un tipo que trabaja en la redacción de un periódico y pues odia un poco su trabajo, ¿no? Porque tiene que escribir textos por encargo. Pero ese tipo al cual le piden que escriba esa cosa que él no quiere y no puede hacer nada y se hace chiquito ante su jefe porque tiene que trabajar, cuando llega a su casa es un tirano, ¿no? Entonces trae a su esposa corriendo para que le prepare el té y la comida, cuando ya se durmió la despierta y la regaña y le dice que por qué hace ruido cuando está roncando, y eso pasa con todos los que viven en su casa, y todos empiezan a decir ¡shh, shh, shh, shh! Hasta que todo se termina convirtiendo en eso, ¿no? Entonces, ahí está, son cosas muy divertidas, ¿no? Son cosas del día a día que son actuales, que están contadas de una forma extraordinaria. Y hay un extra que me gustaría contarles como un pilón sobre Chekhov.
1: Tienes 10 segundos para contarlo, Erra.
3: El estilo de Chekhov se fue armando accidentalmente. Por eso, por escribir en un periódico, había veces que había más noticias. Entonces, lo que le hacían a Chekhov es que le cortaban los cuentos. Entonces, él fue haciéndose muy inteligente y dijo, tengo que escribir cuentos que me puedan cortar en cualquier parte. Entonces, por eso perfeccionó un estilo tan, tan, tan breve. Por eso tenemos más de 600 cuentos de Chekhov.
4: Erra, rápido. Rapidísimo. Es que... Que estaba hablando de los cuentos de Chekhov y ahí era donde yo quería hablar de la, que me hablara de la novela de Chekhov, de un cuento de casa, una historia de casa, en la que no es tan genial Chekhov.
1: Detente, Satán maldito. Nos quedan 3 minutos de programa. Antonio.
5: Bueno, antes de entrar a mi tema, que es la venta nocturna, quiero recomendarles una gran cuentista brasileña que se llama Julia López de Almeida, que está en Vientos del Pueblo. El libro es, yo diría que es como la Horacio Quiroga latinoamericana, pero que no escribió en español, escribió en portugués. Ella nos escribe sobre erotismo, nos escribe sobre locura, igual que Quiroga, ¿no? Locura, muerte, amor. Pero es una gran cuentista muy fina y que pueden encontrar por 20 pesos. Y hace ratito que hablaba Sandra de la influencia del surrealismo en la narrativa, la mejor muestra de la fusión de tres artes nos la da Leonora Carrington con los cuentos escogidos, porque Leonora Carrington, además de tener sus pinturas surrealistas, tener sus esculturas surrealistas, incursionó en algo que no era propio de su expresión, que es el cuento, y logró en los cuentos transmitirnos la emoción de la ensoñación del surrealismo en cuentos escogidos. Ahí están esas dos grandes cuentistas que están en el Fondo de Cultura Económica. Y ahora sí hablo de la venta nocturna.
1: Te comiste 2 minutos y medio de tu propio tiempo, Antonio.
5: Ataca. Bueno, es que esos libros que nadie puede dejar pasar inadvertidos.
1: Te comiste 3 minutos de tu propio tiempo.
0: Apoyo la emoción y me como otro segundo.
5: Bueno, nada más termino diciéndoles que venimos de la gran fiesta del libro mexicano, que es la venta nocturna. Estuvimos desde el jueves 3 de septiembre hasta el domingo de ese fin de semana con una celebración donde llegaron autores, llegaron miles de lectores a todas nuestras librerías. En 110 librerías tuvimos una oferta fantástica de otros fondos editoriales, de libros del Fondo de Cultura Económica, y tuvimos el enorme placer de romper un récord. Colocamos más de 70 mil ejemplares, 65 mil que pudimos colocar en nuestras propias librerías de Fondo de Cultura Económica y Educal, pero aparte se sumó las tiendas del Superiste y se sumó también una plataforma que se llama Buscalibre. En el conjunto rebasamos una cifra histórica de 70 mil ejemplares que llegaron a las manos de todos ustedes. La librería virtual hoy terminó ya el reparto de todo lo que nos pidieron, pero pues básicamente lo que me encanta es que logramos dos cosas. La primera, estamos acabando con esa falsa idea de que el mexicano no lee. Segundo, que estamos dando y hemos ganado la gran batalla del libro de Precio Económico. El hecho de que se haya congregado tal multitud de lectores en las librerías del Fondo de Cultura Económica obedece a que saben de antemano que nosotros procuramos darles el mejor precio para que puedan tener acceso a grandes libros. Y la otra gran, el otro gran beneficio es que en una noche pueden tener ustedes una amplia oferta de libros de otras editoriales que a lo largo del año nunca van a encontrar, excepto en la venta nocturna. Y bueno, pues los esperaremos el próximo año, que va a ser otra venta nocturna, donde le ganaré una vez más otra apuesta al maestro Taibo, que no creía en mis números. Y ahí están los números.
1: Esa es venganza china. Tengo que decir una sola cosa y se nos van a quedar cosas fuera de este programa. Entre ellas una convocatoria y un libro más y más discusiones sobre la longitud, la novela, el cuento, bla, bla, bla. Yo creo que apenas estamos tocando el fondo. Lo que sí es evidente es que en la venta nocturna, de repente, en la librería a la que yo asistí, que fue la Rosario Castellanos, había cerca de 1,000,000 de mochilas. A no ser que los ancianos carguemos mochila, que solo es el caso de algunos de los que conozco, como Andrés, que carga un pinche mochilón horrible, indicaba la presencia de millares, millares de jóvenes en todas nuestras librerías, lo cual es una victoria que yo creo que en parte se la debemos al éxito que creó la curiosidad de 25 para 25. Por cierto, anunciamos, y con esto cierro el programa y lo que se quedó fuera para el siguiente, anuncio que el 19 de septiembre en todas las librerías de la cadena Fondo y Fondo Educal va a volver a aparecer 25 para 25, los últimos ejemplares que quedan. Entonces vayan a las librerías, los que no han leído aprovechen, yo ya leí estos, me falta este otro, porque el 19 de septiembre en todas las librerías de la cadena Fondo Educal. Y nos vemos, seguimos hablando sobre los cuentos y cuentistas, yo creo que sí ha despertado curiosidad y sobre todo ha abierto un debate que no se ha abierto del todo. No he podido expresar mi amor por las novelas gordas y largas. Me controlaron sus intervenciones procuentísticas, de las que participo yo también, o sea que tengo el veneno en el alma, y Manuel se autocastigó cuando hizo la defensa de sus novelas, y de repente dijo, pero yo para los cuentos, ahí está mi amor. Bien.
0: Oiga, yo dejo la pregunta para si hay un debate, porque yo he escuchado a varias editoriales diciendo, no, los cuentos no venden, entonces si hablábamos de que era una forma de iniciar con la lectura, los cuentos, pues ahí les dejo para el debate, ¿no?
3: No, y si nos vamos a las ventas, pues ya se publica pura mamada.
6: No. Eso son,
0: en el
6: eso,
0: fondo
6: eso,
0: no, en el fondo no.
6: Son las transnacionales españolas, porque en España no se lee cuento, pero el cuento en Latinoamérica se lee mucho.
1: Pero bueno, pues España, ahí está. La tradición cuentística es tan grande como la mexicana o más, entonces todo esto es una discusión muy extraña. Pero
5: ¡Vivan las novelas largas! ¡Vivan las novelas largas!
1: Yo sí, pero además de eso, cuando me dijeron, oiga, si hubieras traído, la primera vez que publiqué un libro, me dijeron, si hubiera sido un libro de cuentos, no lo hubiéramos publicado.
0: Fíjate.
1: Tenía que ser una novela.
0: ¡Viva la lectura, como sea, pero viva!
3: La industria es muy boba.
1: No nos cerremos las puertas para nada, ¿no? Para exacto, nada, en términos de oposición. Ahora, sí tenemos que preguntarnos, hay que revalorizar el valor del cuento. Y ahí está la experiencia de la revista El Cuento. Fue la gran fábrica de lectores de este país.
5: No solo con nuestros bestsellers, muchos son cuentos. Es decir, no solo tenemos a Valadez, tenemos a Juan José Arreola.
0: Así es, tenemos a Dueñas.
6: Para mí el mejor Rulfo es el cuentista, no el novelista.
0: Rulfo.
5: Es decir, el fondo en ese sentido, en todo Hispanoamérica hemos publicado una enorme cantidad de autores importantes. Y yo digo que sí da para otro programa, Paco.
0: Va. Puede ser.
6: Hay que hablar de Carver.
1: Órale. A decisión popular, si los que están escuchando dicen sí, y les vamos a dar un minuto y medio para que digan sí.
0: Ya se fueron.
3: Ya se fueron a dormir.
1: No se va nadie aquí.
6: No, ahí dice que sí. Y que empiece Dania, que quedó pendiente su reseña.
1: Dania queda de ver una reseña. Esta es la semana anti-Dania, porque ya van dos veces que dejamos tu libro colgado. Ma. Tierra, sí, nos debes la convocatoria de para el martes o el miércoles.
7: Va.
1: Pero además viene una curva maravillosa, compañeros. Agárrense a la silla, porque la Feria del Libro y sus paralelos, la Feria del Libro en Zócalo, la Feria del Libro en Monterrey, la FILIG, la Feria de Guadalajara. ¡Oh!
0: Letras peninsulares.
5: Macrotendido de la UNAM. Ahí viene mucho. La Feria de Coatzacoalcos.
8: Este jóvenes. Semestre está bueno. Muy bien.
1: Nos vemos en una semana.
7: Bye. Bye.

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2: ¿Qué pasó un 11 de septiembre de 1973 en Chile?

Un día como hoy, 11 de septiembre de 1973, la historia de Chile cambió para siempre. Aquella mañana el Palacio de la Moneda fue rodeado y bombardeado. Se silenciaron las radios independientes y se quebró abruptamente la democracia en nuestro país. El último discurso del presidente Salvador Allende resonó en las conciencias de todo un pueblo, llamando a la dignidad mientras se imponía un régimen militar. Para miles de chilenos, ese martes comenzó una de las etapas más oscuras de nuestra historia, marcada por la pérdida de las libertades y la incertidumbre. Recordar esta fecha no es reabrir heridas, sino mantener viva la memoria para que la democracia jamás vuelva a quebrantarse.

0: guión, producción y musicalización, Andy Rodríguez.
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2: ¿Qué pasó un 11 de septiembre de 1973 en Chile?
0: Aquella mañana, las Fuerzas Armadas exigieron la renuncia del presidente Salvador Allende. Ante su negativa de rendirse, tanques e infantería cercaron la sede de gobierno y al mediodía aviones Hawker Hunter bombardearon el Palacio de la Moneda. Minutos antes, a través de Radio Magallanes, el presidente Allende dirigió sus últimas palabras inmortalizando la frase: «Mucho más temprano que tarde se abrirán las grandes alamedas por donde pase el hombre libre». El ataque culminó con la muerte del presidente y la caída del gobierno constitucional, un hecho que transformó la historia política de toda América Latina.
3: Trabajadores de mi patria, tengo fe en Chile. Su destino superará otros hombres este momento gris y amargo donde la traición pretende imponer. Sigan ustedes sabiendo que mucho más temprano que tarde, de nuevo, abrirán las grandes alamedas por donde pase el hombre libre para construir una sociedad mejor. ¡Viva Chile! ¡Viva el pueblo! ¡Vivan los trabajadores! Estas son mis últimas palabras y tengo la certeza de que mi sacrificio no será en vano. Tengo la certeza de que por lo menos será una lección moral que castigará la felonía, la cobardía y la traición.

0: guión, producción y musicalización, Andy Rodríguez.
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2: ¿Qué pasó un 11 de septiembre de 1973 en Chile?

Tras el golpe de Estado, recintos deportivos e institucionales fueron convertidos en centros clandestinos de detención y tortura. Uno de ellos fue el Estadio Chile. Miles de personas fuimos confinadas en sus graderías bajo extrema violencia. Allí coincidí y compartí momentos con el camarada Víctor Jara. Incluso en la penumbra y bajo la represión, la música, la dignidad y la solidaridad entre compañeros mantuvieron encendido el espíritu humano. El asesinato de Víctor y de tantos compatriotas dejó una huella imborrable en nuestra memoria. Su canto y su ejemplo nos enseñaron que el arte y la verdad no se pueden encarcelar.

0: Con el golpe de Estado se inició una persecución política que obligó a más de 200.000 chilenas y chilenos a abandonar la patria. Para miles de familias, la supervivencia significó el exilio. Salir del país perseguidos, dejando atrás hogares, amigos, proyectos y la tierra que nos vio nacer. El exilio fue una herida profunda, pero también un testimonio de resistencia. Quienes partimos llevamos dentro la nostalgia, pero también la voz, la música y la denuncia de lo que estaba ocurriendo en mi tierra.
1: Si

0: El exilio no solo fue un refugio para salvar la vida, sino una trinchera de solidaridad internacional para mantener viva la memoria de Chile en el extranjero. Fuimos recibidos por pueblos hermanos que nos abrieron sus puertas y nos permitieron reconstruir la vida sin olvidar nunca nuestras raíces.
1: Yo pregunto a los presentes si no se han puesto a pensar que esta

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1: ¿Qué pasó un 11 de septiembre de 1973 en Chile?

El 11 de septiembre de 1973 es una fecha que marca el establecimiento de una dictadura militar encabezada por el general Augusto Pinochet. Durante este periodo se disolvió el Congreso Nacional, se prohibieron los partidos políticos y se cometieron graves violaciones a los derechos humanos. El 11 de septiembre representa hoy un recordatorio global sobre la importancia de cuidar la democracia, la libertad de expresión y la vida. A más de 5 décadas de aquellos sucesos, la memoria histórica no es un asunto del pasado, es un pilar fundamental para el presente y el futuro. Recordar a los caídos, a los detenidos desaparecidos y a las víctimas de represión es un deber ético. Heredar estas historias a nuestros hijos y a las nuevas generaciones es la forma más pura de mantener viva la memoria, es asegurar que el tiempo no borre las huellas del pasado. Por la verdad, por la justicia y para que nunca más en Chile ni en ningún lugar del mundo se repita.

0: guión, producción y musicalización, Andy Rodríguez.
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2: ¿Qué pasó un 11 de septiembre de 1973 en Chile?
3: La población que permaneció en Chile tras el 11 de septiembre de 1973 estuvo marcada por la resistencia silenciosa, la intranquilidad cotidiana, el terror de Estado y una reconstrucción de la vida bajo reglas dictatoriales. Las calles pertenecían a las patrullas militares, imponiendo un ambiente de miedo permanente, inspecciones arbitrarias y allanamientos masivos en poblaciones periféricas.

0: Se clausuraron medios de comunicación opositores, se intervinieron las universidades con rectores delegados, militares, y se prohibieron las reuniones de más de 3 o 4 personas. La sospecha entre vecinos o colegas se convirtió en un mecanismo de autocensura para salvaguardar la vida. Quienes permanecieron en Chile durante la dictadura debieron reconstruir la vida bajo el toque de queda, la censura y el miedo constante a la represión. Pero el dolor más profundo de la dictadura fue la desaparición forzada de miles y miles de compatriotas.
1: La búsqueda incansable de las madres y familiares por saber el paradero de sus seres queridos transformó el dolor en un movimiento histórico por la justicia y los derechos humanos que movilizó a todo el país. Honor y memoria a quienes mantuvieron encendida la dignidad en los momentos más oscuros. Contar lo que pasó es nuestra responsabilidad con la historia. Yo pisaré.

0: El tiempo pasa, pero la memoria permanece intacta en el aire, en el canto y en los libros de nuestra historia. Mantener vivos estos relatos es sembrar verdad para que las futuras generaciones caminen libres, con la frente en alto y la dignidad intacta. Fernando Javier Rodríguez Valdés.
1: María Eugenia Rodríguez Rojas.
0: Ni perdón, ni olvido.

0: guión, producción y musicalización, Andy Rodríguez.
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Hola, ¿qué tal? Chapingo, chapinguera, chapinguero. Te mando un sincero saludo desde la cabina de Radio Chapingo, que se encuentra en la calle de Economía número 7, Colonia de los Profesores. Y a la vez se ubica nuestra cabina en la Universidad Autónoma Chapingo, municipio de Texcoco, exactamente en la Colonia de los Profesores. Texcoco está en el Estado de México, República Mexicana. Mi voz no tiene más patria que tu oído. Soy Emiliano de la Vega. En Chapingo al Aire te invitamos hoy, viernes 11 de septiembre, significativo 11 de septiembre del año 2026, a que conozcas parte de las muchas actividades y eventos que se realizan o bien se van a realizar en nuestra dinámica universidad. ¿Comenzamos? Adelante.

la UACH, el CIMID y el INIFAP forman a los mejores agrónomos de Latinoamérica. México tiene una de las redes de instituciones de investigación y formación agronómica más sólidas de América Latina y en algunos nichos específicos del mundo entero. La Universidad Autónoma Chapingo, el Colegio de Postgraduados de Montecillo y el CIMIT en Texcoco forman un triángulo de excelencia agronómica en el Estado de México que ha producido los fitomejoradores, agroecologistas y extensionistas más influyentes de México y Latinoamérica. Chapingo, la Universidad Autónoma Chapingo, es la universidad agrícola más importante de México. La Universidad Autónoma Chapingo es la única universidad de México fundada específicamente para la educación agronómica y tiene un campus de 5.000 hectáreas en Texcoco, donde los estudiantes aprenden directamente en campo experimental.

Chapingo tiene varios departamentos académicos y más de 14.000 estudiantes, el 60% vienen de comunidades rurales e indígenas de toda la República. Sus programas de fitomejoramiento, manejo integrado de plagas, agroecología y economía rural son referentes en toda Latinoamérica. El CIMIT, como institución global con corazón mexicano, es un Centro Internacional de Mejoramiento de Maíz y Trigo, CIMIT, y está localizado en El Batán, una antigua hacienda texcocana, así que se localiza en el Estado de México, precisamente en Texcoco. Tiene más de 1,000 científicos de 65 países y el mayor banco de germoplasma de maíz y trigo del mundo. Sus variedades mejoradas alimentan a cientos de millones de personas en los países más vulnerables del mundo. El CIMIT recibe financiamiento de Consultatives Group of International Agriculture Research, fundaciones Gates, Rockefeller y gobiernos de múltiples países. Es quizá la institución de investigación agrícola con mayor retorno por dólar invertido del mundo. El Colegio de Postgraduados de Montecillo, conocido como el Colpos, es la única institución de México dedicada exclusivamente a posgrado agrícola, desde maestría hasta doctorado en todas las ramas de las ciencias agrícolas. Y es que, ¿sabías que en Texcoco, Estado de México, a 45 minutos de la Ciudad de México, está la mayor concentración de inteligencia agronómica de todo el continente americano, entre la Universidad Autónoma Chapingo, el CIMIT y el Colegio de Postgraduados? Esta redacción fue hecha con contenido de inteligencia artificial de Agro Explorer, una publicación en Facebook.

El rector de la Universidad Autónoma Chapingo, Ángel Garduño, te hace la siguiente invitación. Nos dice que a la apreciable comunidad universitaria y al público en general de la zona aledaña de la Universidad Autónoma Chapingo, queremos invitarlos a conmemorar con nosotros el 206 aniversario de la Independencia de México. La cita es el martes 15 de septiembre frente al edificio principal. Iniciaremos a partir de las 6:30 de la tarde con un programa cultural a cargo de nuestra banda filarmónica Aires Chapingueros, el grupo de danza folclórica Don Ají y la Rondalla de Bosques. Esto es a las 9 de la noche, en ese horario daremos paso a nuestro solemne acto cívico con banda de guerra y la escolta, para dar juntos el tradicional grito de independencia. Más tarde, la fiesta continuará con mariachi en vivo y nuestro tradicional baile popular. Recuerden que es un evento abierto al público y pueden venir con su familia y amigos. Los invitamos a celebrar el orgullo de ser mexicanas y mexicanos y ser chapingueras y chapingueros. Las palabras del rector Ángel Garduño las puedes escuchar nuevamente en sus propios labios a través de su propia corporalidad en el video que se localiza en las páginas de Facebook de Chapingo UH Oficial o bien también en Facebook en la página de la Universidad Autónoma Chapingo 2023-2027 o igualmente en Facebook Medios Chapingo.

Chapingo, sede del Bicentenario de Amistad entre Francia y México. En el marco del Bicentenario de Relaciones Diplomáticas entre México y Francia, la mañana del 10 de septiembre, la Embajada de Francia en México, la Secretaría de Agricultura y Desarrollo Rural, SADER, y la Universidad Autónoma Chapingo, UACH, inauguraron el coloquio titulado Agricultura Sostenible, Poblaciones Rurales. Esto sobre cuatro pilares: transición hacia sistemas agropecuarios, agroforestales, acuícolas y pesqueros sostenibles, así como desarrollo y fortalecimiento de las indicaciones geográficas y también apoyo y fortalecimiento a organizaciones campesinas de pequeños y medianos productores y cooperación en formación agrícola, formación académica e intercambio académico. Tras la bienvenida en el recinto del Honorable Consejo Universitario, decorado con los hermosísimos murales de Luis Nishizawa Flores y de Alfredo Nieto, que por cierto muestran la historia mundial de la agricultura, la historia de la otrora Escuela Nacional de Agricultura o Universidad Autónoma Chapingo y la fusión de la ciencia y tradición agrícola en México, el ingeniero Ernesto Ladrón de Guevara a la Fita transmitió un saludo de la titular de la Secretaría de Agricultura y Desarrollo Rural, Columba López, y agradeció la hospitalidad de Chapingo en esta ceremonia de colaboración bicentenaria. Asimismo, el ingeniero Ernesto Ladrón de Guevara destacó algunos ejes estratégicos en la Secretaría, es decir, en la SADER, Secretaría de Agricultura y Desarrollo Rural: agroecología, agroforestería e impulso a las mujeres rurales. Estos son los ejes: agroecología, agroforestería e impulso a las mujeres rurales. A nivel nacional nos explicó la cooperación federal en café, cacao y miel como alianza franco-mexicana y la estrategia para premiar la producción orgánica nacional y el ordenamiento de maíz, frijol y jitomate en beneficio de la producción rural. Celebró la presencia del doctor Alejandro Espinosa Calderón, director del Instituto Nacional de Investigaciones Forestales, Agrícolas y Pecuarias, es decir, INIFAP. Tras los aplausos, el rector de Chapingo, el doctor Ángel Garduño García, celebró la participación en esta universidad. El bicentenario, nos dijo, de las relaciones diplomáticas entre Francia y México son siglos de trabajo conjunto en la educación, la ciencia, la economía y de manera muy clara en el sector agropecuario y desarrollo del campo. El rector Garduño García reiteró la unidad académica y científica en la acuciante discusión, diseño y construcción de sistemas agroalimentarios sostenibles, verdaderamente útiles para las comunidades rurales. El doctor Ángel Garduño García agregó que en México la agricultura no es un tema secundario, es historia, identidad y sustento de millones de familias. Sin embargo, el campo enfrenta problemas severos: cambio climático, falta de agua, degradación del suelo.
y necesidad de garantizar alimentos. Resolver esto no es solo un asunto de tecnología, requiere una visión que ponga en el centro a la gente, que revalore los saberes locales y que aplique la ciencia donde realmente se necesita. Mencionó también que el fortalecimiento de la movilidad académica y estudiantil a instituciones francesas como el Instituto Montpellier y el intercambio académico en la Universidad Autónoma Chapingo, dijo, agradezco a la Embajada de Francia y a la SADER por confiar en Chapingo. Esta es su casa. Así terminó. Momentos después, Tony Argelio Rojas, de la Agencia Mexicana de Cooperación Internacional para el Desarrollo, señaló que México impulsa 42 programas de cooperación y cuenta con París como socio en más de 8 de cada 10. Dijo que el sector donde México más coopera es precisamente la agricultura y la seguridad alimentaria, reflejo de la importancia que damos al desarrollo rural y a los sistemas agroalimentarios sostenibles y resilientes. Reconoció a la Secretaría de Agricultura y Desarrollo Rural como la dependencia mexicana con mayor número de proyectos de cooperación internacional. México y Francia comparten que la agricultura no es solo economía, es alimento, biodiversidad, agua y cohesión social y territorial. Detrás de ello hay familias y comunidades y hay futuro para los jóvenes. Estas fueron palabras de la excelentísima Delphine Boyon, embajadora de Francia en México. La diplomática coincidió en los retos globales ante el cambio climático y destacó que en ambos países se cuenta con extraordinaria capacidad en desarrollo de comunidades rurales, investigación agronómica, desarrollo territorial, indicaciones geográficas, recursos hídricos, bioinsumos, mujeres en la agricultura y sanidad animal. Además, mencionó dos proyectos emblemáticos del coloquio: Proyecto Soberanía Alimentaria y Empoderamiento de la Mujer en Campeche. El otro proyecto, AgroBiomex, Desafíos de la Agricultura Sostenible para Garantizar Ecosistemas, Suelo, Agua y Biodiversidad. Hablar de sistemas agroalimentarios sostenibles es hablar de alimentación, pero también de dignidad, de oportunidades para los jóvenes, de prosperidad compartida y futuro. Me alegra estar hoy aquí en Chapingo. Tenemos desafíos considerables, pero nuestra relación bilateral cuenta con 200 años de amistad y confianza. En el marco del bicentenario, tenemos hoy una oportunidad para llevar nuestra cooperación aún más lejos, poniendo el conocimiento, la innovación y el intercambio al servicio de un objetivo común: construir sistemas agroalimentarios más justos, resilientes y sostenibles contra el hambre y la pobreza. De esta manera, concluyó la excelentísima Delphine Boyon, embajadora de Francia en México. Redacción Chapingo UH Oficial en Facebook.

en Chapingo, Fitotecnia celebra 96 años. Con 96 años de trayectoria académica, el Departamento de Enseñanza, Investigación y Servicio, DEIS, en Fitotecnia de la Universidad Autónoma Chapingo, refrendó su papel como una de las comunidades académicas con mayor tradición e influencia en la formación agronómica del país, al conmemorar un nuevo aniversario en el marco de la 93ª Semana de la Hierba. Es decir, estamos hablando de 93 años. Celebración que cada año articula actividades académicas, culturales, deportivas y de convivencia entre estudiantes, profesores y egresados. Durante la inauguración de la Semana de la Hierba, el doctor Joel Pérez Nieto, director del Departamento de Fitotecnia, destacó que antes de ser DEIS, es decir, Departamento de Enseñanza, Investigación y Servicio, antes de ser DEIS, en Fitotecnia fue la especialidad de Fitotecnia solamente. Y tiempo atrás, los egresados fueron peritos agrícolas. Es así como la historia de esta comunidad académica se remonta a 1929, cuando fue presentado el proyecto de la carrera de Fitotecnia en la entonces Escuela Nacional de Agricultura para consolidarse como especialidad en 1930. Desde entonces, señaló el doctor Joel Pérez Nieto, Fitotecnia ha acompañado las principales transformaciones de la institución y de la agricultura mexicana hasta convertirse en lo que hoy es. Considerada la carrera más antigua de Chapingo y una de las columnas vertebrales de la formación agronómica de nuestra universidad. La evolución de la fitotecnia también se refleja en la ampliación y pertinencia de su oferta académica. A lo largo de las últimas décadas, se incorporaron programas de posgrado y nuevas alternativas de formación, entre ellas la maestría en ciencias en horticultura, creada en 1992, el doctorado en ciencias en horticultura, en 2000, la maestría en ciencias en biotecnología agrícola, en 2003, la ingeniería agronómica en horticultura protegida, surgida en 2008, el doctorado en agricultura multifuncional para el desarrollo sostenible, en 2016, y más recientemente, la maestría en ciencias en agricultura multifuncional para el desarrollo social, lanzada en 2025. Actualmente, los planes de estudio de licenciatura y posgrado se encuentran en proceso de revisión para incorporar criterios transversales vinculados con la responsabilidad social, equidad social y de género, inclusión, excelencia, innovación social e interculturalidad, en consonancia con los nuevos desafíos de la educación superior. Chapingo impulsa un nuevo modelo educativo que responde de manera crítica y propositiva a las crisis ambientales y a las demandas sociales y productivas del país. Esto lo explicó el doctor Joel Pérez Nieto. En términos de comunidad, Fitotecnia se posiciona como el segundo departamento más grande de Chapingo, con una matrícula que supera los 1.100 estudiantes entre licenciatura y posgrado. De acuerdo con los datos presentados durante la celebración, cuenta con 730 alumnos de Fitotecnia, 314 de horticultura protegida y 70 estudiantes de posgrado, además de una planta académica integrada por profesores y técnicos académicos.
el 43% de su población estudiantil, está conformada por mujeres, reflejo de la creciente participación femenina en la formación y profesionalización de las ciencias agroeconómicas. Durante su intervención, el doctor Ángel Garduño García, rector de Chapingo, felicitó a la comunidad del Departamento de Fitotecnia por sus 96 años de trayectoria y 93 años de la Semana de la Hierba, al tiempo de reconocer la importancia de mantener una visión académica pertinente frente a las transformaciones del campo mexicano. El doctor Garduño destacó que la creación de nuevas carreras y la diversificación de la oferta educativa, como ocurrió con la formación en horticultura protegida, son muestra de la capacidad de Chapingo para anticiparse a nuevas demandas y responder desde sus departamentos académicos a la necesidad de un sector agropecuario en constante transformación. Uno de los momentos centrales de la jornada fue la inauguración de la Sala de Conectividad y Guardados. Este nuevo espacio es un área para que las y los alumnos guarden de manera segura sus mochilas mientras se trasladan a sus prácticas en los campos experimentales o prácticas de laboratorio. Asimismo, las y los estudiantes podrán conectarse a la red de redes vía Wi-Fi y navegar mientras guardan o recogen sus mochilas. El espacio fue rehabilitado durante octubre de 2025 y agosto de 2026, retomando una zona subutilizada en el edificio de Fitotecnia para ser convertida en una sala de conectividad a Internet y área de ubicación de 44 lockers con 220 cabinas para guardados de 220 mochilas del alumnado. El corte de listón de la sala de conectividad y guardados corrió a cargo del doctor Ángel Garduño García, rector de Chapingo, el doctor Samuel Pérez Nieto, director general de Patronato Universitario de Chapingo, el doctor Joel Pérez Nieto, director del Departamento de Fitotecnia, y el alumnado del comité organizador de la 93ª Semana de la Hierba, en compañía de la maestra Nancy Toriz Robles, directora del Departamento de Ingeniería Agroindustrial. La incorporación de este espacio adquiere relevancia más allá de su infraestructura física. Representa una apuesta por colocar las necesidades cotidianas de los estudiantes en el departamental y por generar lugares que favorezcan la permanencia, la convivencia y el sentido de pertenencia. Durante el acto, se invitó a los alumnos a apropiarse del aula de conectividad y utilizarla como parte de su experiencia académica. Redacción, Voces y Jarillas.

Chapingo, chapinquera, chapinguero, muchísimas gracias por tu compañía y atención hoy viernes 11 de septiembre de 2026. Mi voz no tiene más patria que tu oído. Soy Emiliano de la Vega. Me despido de ti a nombre de cada una y cada uno de los colaboradores de Chapingo al Aire. Gracias a la licenciada Virginia Gutiérrez Larraguibel por todo su apoyo, a Relaciones Públicas de Rectoría, a Medios Chapingo, al ingeniero Osvaldo Trujano Acosta de Chapingo UH Oficial y a Alex San Ciprián, director de la publicación virtual texcocana Voces y Jarillas.

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0: Muy buenas tardes a todos y todas. Bienvenidos y bienvenidas. Hoy, 11 de septiembre. Del 2026, pues estamos muy felices, muy contentas. Hoy agradezco que me den la oportunidad de iniciar con este programa. Muchísimas gracias, yo soy Lorelei Zapata y pues el día de hoy estamos escuchando en Radio Chapingo y pues estamos realmente en fiesta, viviendo esta fiesta radiofónica porque celebramos las 500 emisiones de Foro de Análisis con la licenciada Juanita Meraz y con el doctor Sergio Berber. Y pues esta historia que comenzó en 2012 a partir del programa que se llamaba Ventanas Universitarias, pues se transformó en un formato corto, como ahora lo conocemos como Foro de Análisis, pues con la intención de abrir los micrófonos al análisis, a las ideas y al conocimiento. Y pues bueno, después de tantos invitados, temas, preguntas y conversaciones, el pasado 8 de septiembre llegamos oficialmente a la emisión número 500 y pues esto comenzó a construir una historia que emisión tras emisión ha permanecido al aire de manera ininterrumpida y que incluso estuvo produciéndose en pandemia a pesar de todas las complicaciones que esto pudiese tener. Pues hoy festejamos y conmemoramos estas 500 emisiones, pues 500 veces encendiendo los micrófonos, 500 veces haciendo radio y 500 razones para celebrar el día de hoy. A nombre de Radio Chapingo, gracias a quienes nos acompañan el día de hoy y en especial a Juanita y al doctor Sergio por hacer de Foro de Análisis parte de esta historia y de la memoria sonora de Radio Chapingo y de nuestra universidad. Que continúen las preguntas, que continúe el análisis y sobre todo que siga sonando la radio. Bienvenidas y bienvenidos y que comience esta feria radiofónica. Muchísimas gracias.
2: Pues te agradecemos, por supuesto, Lorelei, como jefa del Departamento de Radio, por estar siempre pendiente justamente de estas producciones que muestran el quehacer de la Universidad Autónoma Chapingo y en temas, en este caso, agronómicos, y que es precisamente a través de los profesores investigadores de la universidad. Efectivamente, como bien mencionas, Ventanas Universitarias fue el inicio precisamente de Foro de Análisis, porque realizamos entrevistas con profesores de diferentes departamentos. A mí me tocó fitoterapia y tuve la fortuna de encontrarme con el maestro Sergio Márquez Berber y él precisamente en su forma de hablar me encantó porque era muy coloquial y esto ayudaba precisamente a la divulgación de la ciencia. Entonces recuerdo que el tema que trabajamos en aquella ocasión fue aguacate, uno de ellos, y le comenté qué le parece si hacemos un programa corto de tal manera que podamos darle toda esta información que usted menciona al auditorio, es decir, cómo se produce, ¿por qué tiene problemas? ¿Por qué está caro? A veces encontramos la naranja, el huevo, la carne, el jitomate, muchos productos caros, pero el doctor nos hace referencia del por qué, de algunas plagas, de las heladas, de algunas otras situaciones en las cuales ya como consumidores podemos entender por qué está caro y sobre todo porque quienes producen estos alimentos son los productores, son los campesinos, los que todas las mañanas y las madrugadas están ahí en la tierra y a quienes le debemos precisamente todos los alimentos que tenemos todos los días. Y por eso este foro de análisis pues es un homenaje también a estas personas que han dejado sudor y lágrimas en el campo y que nosotros estamos viendo estos beneficios. Bien, pues también quiero agradecer en este espacio a algunas de las personas que estuvieron presentes en la producción desde 2012, si ya quiero mucho más años, desde 2012 en lo que es la edición. En control técnico y grabación, bueno, hemos tenido, por ejemplo, a Tomás García García. No fue posible que estuviera acá con nosotros, estuvo también en una comisión en la Ciudad de México, pero desde aquí le mandamos un saludo y le agradecemos, por supuesto, esta gran labor que también tuvo en una etapa para Foro de Análisis. De igual manera, tanto Luis Jesús Gutiérrez López, que en ese entonces como colaborador, pues estuvo ayudándome en esta labor de grabar y editar, y también Luis Jesús Gutiérrez de la Rosa, que también mucho me apoyó en algunas temporadas de Foro de Análisis. Por supuesto, a nuestro querido amigo, el ingeniero Fernando Ruiz de la Rosa, que siempre ha estado pues muy pendiente de que cuando ya las condiciones no nos permitían tener control técnico, pues tenía problemas con la computadora, que ustedes no saben, ustedes ya saben cuando está saliendo al aire, pero no saben lo que pasó atrás, como detrás de cámara, que pues él me auxilia con los programas, que si los la computadora. Entonces, realmente la labor de Foro de Análisis no es de una persona, es de todo un conjunto de personas que han pasado precisamente a través de esta radiodifusora. Por eso quiero pues nuevamente agradecer a Tomás García, Luis Jesús Gutiérrez López, Luis Jesús Gutiérrez de la Rosa y Fernando Ruiz de la Rosa. De verdad, muchísimas gracias, porque sin ustedes no habría sido posible Foro de Análisis, y por supuesto con los comentarios del doctor Sergio Márquez Berber, a quien le agradezco de verdad de manera infinita el haber confiado en este proyecto, y que bueno, a la larga ya hemos tenido 14 años trabajando, y por lo mismo pues seguimos todavía con más seguramente. Y bueno, pues en esta ocasión también quiero decirles que Foro de Análisis pues está buscando también nuevos horizontes para poder encontrar pues nuevas maneras de acercarnos. Y bueno, todos estos temas que se han tratado durante mucho tiempo han tenido que ver precisamente con la agroindustria y demás. Y bueno, para eso me gustaría que de manera breve nada más el maestro Sergio, porque él va a ser uno de los primeros oradores en esta ocasión, que nos platique acerca de estas temáticas que se han dado durante todo este tiempo, desde que iniciamos allá de 2012.
3: Mi queridísima Juanita, ante todo mi eterno agradecimiento a ti, que has sido mi gurú, mi mentora, ¿no? Aparte de esto, mi mayor agradecimiento es para nuestra queridísima Universidad Autónoma Chapingo, que nos ha dado el privilegio de poder llegar a tantos alumnos, también un reconocimiento muy especial a través de Lorelei a Radio Chapingo, que nos ha permitido estar a lo largo de 14 años en esta aventura. Como ya lo ha dicho muy bien Juanita, Foro de Análisis es un espacio en el cual estamos tratando nosotros de dar a conocer de manera sencilla algunos temas científicos, e inclusive hemos llegado a manejar también algunas cuestiones económicas y de ámbito general. En este espacio de Foro de Análisis, pues hemos tratado acerca de muy diferentes cultivos, hemos trabajado también acerca de aspectos importantes de la producción de los cultivos, como es la parte de cómo se alimentan estos cultivos, cómo crecen, inclusive hemos hablado acerca de algunos mecanismos especiales de cómo crecen nuestras plantitas. También Foro de Análisis nos ha servido, como ya lo ha dicho muy bien Juanita, para tratar de explicarles a las gentes por qué ocurren algunas cuestiones que les afectan a su bolsillo, ¿no? Por ejemplo, hablábamos de cuando estaba caro el jitomate, o cuando estaba caro el limón, o cuando estaba caro la naranja, tratar de explicarles de manera sencilla qué está pasando. También Foro de Análisis nos ha servido para buscar llevar a las grandes audiencias temas que a veces parecen un poco complejos, como el que vamos a tratar ahora de cambio climático, o temáticas de cómo va avanzando las nuevas tecnologías en el campo, como es el caso del uso de drones o el uso de inteligencia artificial. Y al final, lo que buscamos siempre es tratar de acercar la parte pues un poco más técnica, un poco más científica a toda nuestra audiencia. Así es que mis queridos amigos radioescuchas, mis queridos amigos productores, mil gracias por darnos esta oportunidad de entrar a sus hogares.
2: Pues muchas gracias, de veras. No, sí se valen los aplausos, ¿por qué no? Después de todo este trabajo que se ha realizado precisamente en la radio y que es una de las funciones sociales que tiene la divulgación científica y que la universidad, no solamente Fitotecnia, sino todos los departamentos que tiene esta institución, pues realmente nos llena de verdad de alegría y ojalá que más profesores se puedan sumar justamente a trabajos como este. Bien, pues por lo pronto, pues agradezco a Lorelei también por estar con nosotros, por estar en esta apertura y bueno, les comento que la dinámica van a ser la siguiente. Vamos a tener charlas radiofónicas con especialistas de la Universidad Autónoma Chapingo y también con el Instituto Mexicano de Tecnología del Agua. Intercalando también entre orador y orador, vamos a tener música en vivo. De hecho, ya tenemos aquí presente a nuestro querido amigo Ángel Valadez, nuestro primer participante. Muchísimas gracias. Y vamos a iniciar pues con nuestro primer orador. Y para ello quiero darles precisamente la referencia. El doctor Sergio Roberto Márquez Berber es profesor investigador del Departamento de Fitotecnia de la Universidad Autónoma Chapingo, con una trayectoria dedicada a la docencia, investigación, vinculación y servicio público. Sus principales líneas de investigación son la competitividad de la agricultura mexicana y el uso de microorganismos benéficos en la agricultura. Sus proyectos abordan temas relacionados con la política agrícola y la seguridad alimentaria, los mercados y las cadenas de valor agroalimentarias, el desarrollo rural sustentable, la producción hortícola, el cambio climático y la aplicación de microorganismos promotores del crecimiento vegetal. Es investigador nacional nivel 1 del Sistema Nacional de Investigadores e Investigadoras, autor y coautor de libros, capítulos y artículos científicos. Su compromiso con la divulgación y análisis de los grandes temas nacionales se expresa específicamente, o más especialmente en esta ocasión, con Foro de Análisis, serie radiofónica de Radio Chapingo desde 2012. A través de este pues, espacio, pues ha promovido durante años un diálogo plural, informado y crítico entre especialistas, autoridades, productores y la comunidad universitaria. Hoy celebramos una trayectoria excepcional y un acontecimiento muy especial, la transmisión de un número especial, 500 emisiones de Foro de Análisis. El doctor Sergio Márquez Berber es base importante de este logro y por su permanente contribución a la Universidad Autónoma Chapingo y por supuesto a la sociedad mexicana. Pues les dejamos con el maestro Sergio Márquez Berber, quien va a hacer la primer charla con el tema El agua en la agricultura ante el cambio climático, que es el tema general justamente de este espacio de Foro de Análisis, que estaremos desde este momento hasta las 6 de la tarde. Pues continuamos a través de Radio Chapingo 1130 de amplitud modulada. Estaremos pendientes en nuestras páginas de Facebook. Si tienen preguntas, sugerencias, ahí les leemos y por acá los compartimos. Adelante, doctor. Todo suyo el micrófono.
3: Muchísimas gracias, mi querido Juanita, como empezamos normalmente nuestros programas. Hola, mis queridos radioescuchas, mis queridos productores. El tema de hoy, como ya lo ha dicho bien Juanita, es acerca del agua y la agricultura y qué pasa con el cambio climático. Recordemos, mis queridos amigos radioescuchas, mis queridos amigos productores, que la civilización ha avanzado muchísimo y desafortunadamente, una de las cuestiones que nosotros manejamos a la hora que tenemos más avances en la civilización y más población es la contaminación. Como todos ustedes saben, mis queridos amigos radioescuchas, ahora pues vivimos de manera muy diferente a como lo hacíamos hace 200 o 300 años. Ahora ya no tenemos caballos, ya no nos movemos mucho a pie, sino nos movemos a través de vehículos, como es el caso de los automóviles, como es el caso de los aviones, como es el caso de los autobuses, y todos estos vehículos lo que hacen es quemar combustibles fósiles. Aparte de eso, tenemos una enorme cantidad de fábricas, por ejemplo, aquellas que, las que hacen electricidad, las que fabrican automóviles, y todas estas fábricas también queman combustibles fósiles, principalmente petróleo y derivado del petróleo. Toda esta cantidad grande, pero muy grande de emisiones, lo que está haciendo es modificar enormemente los patrones que tenemos del clima. Ustedes, mis queridos amigos productores, pues siempre nos han dicho que ya ahora no llueve como antes, que ya ahora el clima es totalmente diferente al de antes, y eso es totalmente cierto. Esa enorme cantidad de gases que nosotros llamamos gases de efecto invernadero, principalmente el dióxido de carbono, pero también otros gases que se emiten a la atmósfera cuando quemamos precisamente el petróleo y los derivados del petróleo, lo que están haciendo es que la temperatura en el mundo en general está aumentando. Y pues muchos de ustedes lo habrán visto, porque pues como ustedes han tenido ya inviernos que ya no son tan fríos como antes, y sobre todo hemos tenido veranos que son muchísimo más calurosos que los de antes. Desafortunadamente, este aumento en la temperatura que nos está llevando a un cambio en el clima tiene efectos muy, pero muy severos en la agricultura. Acabo de llegar de un viaje de estudios con mis queridos muchachos del Departamento de Irrigación y me sorprendió que, a diferencia de lo que tenemos ahora en el Valle de México, en la zona de Texcoco, en la cual pues hemos tenido afortunadamente lluvias desde abril, en el caso del estado de Morelos me dio muchísima pena ver que a ellos les había llovido apenas en el mes de septiembre. Es decir, que en Morelos, donde se supone que a veces llegan las lluvias desde junio, pues no llovió en junio, no llovió en julio, no llovió en agosto y está empezando a llover hasta septiembre. Este es un efecto desafortunadamente que está ligado a parte de estos patrones de cambio climático. Desafortunadamente, si la tierra se calienta más, esto hace que el agua, ustedes saben que si nosotros ponemos agua en la lumbre, esa agua tiende a evaporarse. Y eso mismo sucede cuando el sol le pega muy fuerte a la tierra. Vamos a tener cada vez más agua evaporándose. Y si tenemos más agua en la atmósfera, eso nos va a significar que en algunos lugares esa tierra se va a resecar y desafortunadamente no siempre esa agua que se evapora llueve en esos mismos lugares. Entonces vamos a ver con esta parte de cambio climático lugares en los cuales tenemos sequías mayores y por el otro lado vamos a tener lugares en los cuales llueve más. En los tiempos en los cuales nosotros vivimos, pues estamos acostumbrados a que tengamos un clima más o menos amigable para el hombre. Pero si nosotros seguimos con esta parte de cambio climático, desafortunadamente lo que vamos a tener es que ese clima va a dejar de ser tan amigable para nosotros. Como hemos dicho ya, pues tenemos algunos años en los cuales vamos a tener sequías terribles. En México, por ejemplo, en el año 2023, no sé si ustedes recuerdan, y estoy seguro que mis amigos productores sí lo recuerdan, porque en el año 2023 llovió tan poco que desafortunadamente pues hubo muy pocas cosechas en muchas partes del país. Y de hecho, si ustedes se acuerdan, mis amigos productores, empezó a llover hasta 2024, hasta la mitad de 2024. Entonces, muchos de ustedes, pues prácticamente no cosecharon maíz ni cosecharon muchos de sus cultivos durante el 2023 y muchos de ustedes estuvo tan mal ese temporal de 2023 que ya no quisieron sembrar en 2024. Esto estuvo causado posiblemente por esta cuestión de cambio climático y es una de las cuestiones que vamos a ver cada vez más. Otro efecto también terrible que lo tenemos está en la parte de riego. Algunos productores dirán, pues yo no me preocupo por las lluvias porque tengo riego. Pero déjenme decirles, mis queridos amigos radioescuchas, mis queridos amigos productores, que las presas también se llenan con lluvia. Y si no llueve, pues lo que va a suceder es que tampoco va a haber agua en las presas. Y eso es exactamente lo que tuvimos en Sonora y en Sinaloa en el año 2024, en el año 2025 y lo que estamos también sufriendo en el año 2026. A pesar de que tenemos zonas muy fértiles, a pesar de que tenemos nosotros muchos lugares en los cuales se supone que no deberíamos de sufrir porque tenemos riego. Desafortunadamente, si no hay agua en las presas, pues nuestros amigos tampoco pueden regar. Como resultado de esto, lo que hemos tenido en México, ya como efecto de este cambio climático en la agricultura, es una disminución grande en la producción. Y con ello, lo que hemos tenido es que importar enormes cantidades de maíz. Se calcula que para el año 2027 vamos a estar importando cerca de 27 millones de toneladas. Entonces, mis queridos amigos radioescuchas, mis queridos amigos productores, debemos estar preocupados por este cambio climático y ojalá que cada uno de nosotros haga su mejor esfuerzo para que podamos reducir esta contaminación. Y con esto, mis queridos amigos radioescuchas, pues nos despedimos de mi parte de esta magna celebración de nuestras 500 emisiones de Foro de Análisis. Muchas gracias, mis queridos amigos radioescuchas, mis queridos amigos productores. A continuación, pues vamos a seguir con nuestro programa, vamos a empezar a tener los espacios musicales, vamos a empezar a tener también a nuestros conferenciantes provenientes del Instituto Mexicano de Tecnología del Agua y también a un estimado colega proveniente del Departamento de Irrigación, el doctor Arteaga. En Foro de Análisis, nuevamente les decimos, mis queridos amigos radioescuchas, mis queridos amigos productores, que estamos buscando acercarles a ustedes el conocimiento. Y nuevamente les recuerdo que en esta magna emisión lo que estamos haciendo nosotros es celebrar los 500 programas, las 500 emisiones de Foro de Análisis, este espacio que junto con Juanita Meraz iniciamos desde el 2012. Y ahora, si ustedes me permiten, le paso la palabra a mi queridísima Juanita Meraz.
2: Muchas gracias, profesor. Pues como ustedes habrán dado cuenta, esas tablas en términos de las cuestiones agronómicas y el acercamiento de esta información de manera coloquial, de manera pues más digerible en términos de la ciencia, la investigación hacia la ciudadanía, porque tanto lo pueden entender los niños de primaria, como lo puede entender la madre de ama de casa, como también los investigadores de otras instituciones. Así que pues muchísimas gracias, doctor, por este gran amor que también le ha brindado a esta radio universitaria a través de Foro de Análisis. Y pues vamos a invitarle para que pueda pasar también con el público y de esta manera puedas disfrutar de esta, interacción entre música e información, porque en esta ocasión quiero decirles que tenemos con nosotros también en la parte musical pues a un joven que se llama Ángel Valadez, conocido como El Gorrión Cantador. Es un artista infantil que promete en la música vernácula como cantante de música ranchera mexicana, brinda pues el orgullo de un país donde la ruralidad es parte de su identidad. Ángel Valadez, pues a quien tenemos también aquí con nosotros, por favor, Ángel, si puedes aquí acercarte y de esta manera pues entrar en materia. Y ya que estamos precisamente con este tema de la ruralidad, por supuesto, y de acá, por favor, Ángel, para tomar tu micrófono, muchas gracias. Y bien, pues de esta manera entender cómo la ruralidad también se encuentra en la música. Y entonces, pues sin más, con ustedes Ángel Valadez, dentro de este espacio de Foro de Análisis, en una conmemoración de las 500 emisiones al aire.
4: Muchas gracias, Juanita Meraz. Hola, buenas tardes, espero que estén bien. Antes que nada, quiero agradecer a Radio Chapingo por esta bonita invitación y también felicitarla por sus 500 emisiones. Mi nombre es Ángel Valadez, el Gorrión Cantador, y hoy les voy a interpretar unos bonitos temas celebrando a Radio Chapingo Foro de Análisis.

0: Muchas gracias.
1: Claro que sí, aquí de manera presencial en el Foro Cultural de Radio Chapingo, estos aplausos bien merecidos a Ángel Valadez. Y bueno, antes de que él continúe, también me gustaría pues darle el agradecimiento de estas canciones. Primero cantó Échame a mí la culpa, luego obviamente todo mundo conoce Caminos de Michoacán y va a tener más música, pero por lo pronto pues decirte también muchísimas gracias por estar aquí en Radio Chapingo. Y bueno, ¿por qué no les dices al público que te escucha, que está presente aquí, quién es Ángel Valadez y hacia dónde va?
0: Pues Ángel Valadez es un niño que desde muy pequeño inició con el amor a la música ranchera.
1: Excelente, y como ustedes notarán, estos pininos se van a fortalecer con los años. Muchísimas felicidades. Y bueno, pues al público lo quiere escuchar cantar, así que nos vamos enseguida con México Lindo y Querido y La Ley del Monte. Adelante, Ángel.
0: Muchas gracias.
1: Con ustedes, Ángel Valadez, el gorrión cantador.
0: Y vamos con este tema, ya casi para las fiestas patrias. ¡Claro que sí!

Muchas gracias.

tema de coyuntura de Radio Chapingo para ustedes. Más información tendremos eventualmente los días sábados, los días miércoles, meses de análisis de

0: Muchas gracias.
1: Claro, se valen esos aplausos, esta voz y este corazón tan bonito que tienes para poder interpretar la música mexicana. Como ustedes escucharon hace un momento, tuvimos El Pastor y antes La Ley del Monte, también México Lindo y Querido, Caminos de Michoacán y Échame a mí la culpa. ¿Quieren más? ¡Claro que quieren más! Y vamos a tener más con Ángel Valadez, el Gorrión Cantador. De verdad, muchísimas felicidades y para ti, el público, te espera con esto que se llama Me Gustas Mucho. Adelante.
0: Muchas gracias.
1: Estamos en Radio Chapingo 1130 de amplitud modulada.

0: Muchas gracias.
1: Al contrario, Ángel Valadez, el Gorrión Cantador, muchísimas gracias a ti por estar aquí en Radio Chapingo en esta celebración de las 500 emisiones de Radio Chapingo.
0: Para mí fue un honor, de verdad. Muchas gracias por haberme invitado.
1: Bien, pues vamos a tener obviamente un regalo especial para ti y a nuestro orador anterior, el doctor Sergio Márquez Berber, si nos acompaña, por favor, para poderles entregar tanto un reconocimiento como un pequeño obsequio que derivó de una gestión que se hizo aquí en Radio Chapingo con el Departamento de Publicaciones y nos brindaron la posibilidad de regalarles dos de los libros bellísimos que se tienen. Si nos acompañan, por favor, para podérselos entregar, para el doctor Sergio Márquez Berber. Muchísimas gracias por estar con nosotros. Es al revés, ¿este está allá?
2: Este es para sí. El Gorrión Cantador.
1: Entonces, el reconocimiento, sí. Ok, están los... folders están al revés, perdón. Sí, entonces, pues al doctor Sergio Márquez, de verdad, muchísimas gracias por esta celebración tan bonita de poder entregar, por supuesto, este regalo tan especial que es la investigación, la información y todo lo que conlleva justamente el trabajo especial de la Universidad Autónoma Chapingo a nuestro público. Y bueno, a las audiencias también, por supuesto, pues les agradecemos que hayan recibido con agrado estos lindos cantos de Ángel Valadez, el Gorrión Cantador. De verdad, muchísimas gracias por estar en esta conmemoración de las 500 emisiones de Foro de Análisis. Un aplauso para ellos, por favor, por esta participación tan bonita. Y bueno, continuando, por supuesto, en este programa, vamos a prepararnos para tener el segundo orador el día de hoy. Para ello, le voy a pedir, por favor, al doctor Alberto González Sánchez que nos acompañe. Como les decíamos en la apertura, tenemos investigadores de la Universidad Autónoma Chapingo y también del Instituto Mexicano de Tecnología del Agua. Y por ello, bueno, pues en esta ocasión queremos decirles que tenemos con nosotros a uno de los representantes del IMTA. Y quiero pues agradecerle su participación, primero que nada, en los micrófonos de Radio Chapingo. Doctor, ¿cómo está?
3: Muy bien, muchas gracias, Juanita, por la invitación.
1: Y bueno, como ustedes saben… Bien, muchísimas gracias. Pues vamos a darles información acerca del doctor Alberto González Sánchez. Es investigador del Instituto Mexicano de Tecnología del Agua, conocido como IMTA, doctor en Ciencias Computacionales por el Tecnológico de Monterrey, Campus Cuernavaca, y miembro del Sistema Nacional de Investigadores, nivel 1. Su trabajo se centra en la aplicación de inteligencia artificial, ciencia de datos y teledetección al sector hidroagrícola, así como el monitoreo de variantes hidroagrícolas mediante vehículos aéreos, en este caso no tripulados, como los drones, clasificación de superficies con índices espectrales, cuantificación de la explotación de agua subterránea y desarrollo de sistemas para el manejo de información estadística en zonas de riego. Con más de 25 años de experiencia en tecnologías de la información y desarrollo de software para el sector agrícola. Cuenta con más de 25 años de experiencia en tecnologías de la información y desarrollo de software para el sector agrícola, con dominio en lenguajes de programación, bases de datos y, por supuesto, también sistemas estadísticos. Fue profesor de cátedra en el Tecnológico de Monterrey, donde impartió cursos de optimización, programación y métodos cuantitativos, así como en la Universidad Politécnica del Estado de Morelos, donde imparte seminarios de investigación a nivel posgrado. Ha dirigido tesis de maestría en

0: suyos, doctor.
1: Muchas gracias. Es un gusto para mí estar aquí. Muchas felicidades por sus 500 emisiones al aire. Me gusta comenzar con un planteamiento de una problemática, ¿no? Que muchas veces no se comprende, a veces con los puros números. Se habla con frecuencia del famoso 76% del uso del agua en la agricultura, pero es más fácil si visualizamos quizás toda el agua que utilizamos cada día en nuestros hogares, la que usamos para lavar, la que usamos para preparar nuestros alimentos, y a eso acumulamos el agua que hay en todas las casas y en todas las fábricas, y hacemos un esfuerzo por ver eso como si fuera una gotita de cada 4 gotas que se utilizan en general, ¿no? Entonces, una de cada 4 gotas, las otras 3 gotas van al campo. Y entonces, cualquier esfuerzo que podamos hacer al respecto por ganarle algo a esas otras 3 gotas, vale mucho la pena. Entonces, no voy a ondear un poco más sobre lo que es el cambio climático, ya el doctor Sergio Márquez nos ilustró muy bien al respecto. Quiero hablar quizás de lo que es más importante al respecto, en el sentido de que es muy impredecible, ¿no? Nos comentaba acerca de los problemas de sequía que habían habido en el pasado. Sin embargo, el año pasado, por ejemplo, fue un poco mejor en cuanto a lluvias, ¿no? Algunas presas cerraron arriba del 80% de disponibilidad, cosa que no es de siempre, ¿no? Y ese es el problema, es muy impredecible, ¿no? Hay esfuerzos que se han hecho al respecto, en el sentido de ganarle un poco al agua que utilizamos en la agricultura, como por ejemplo el programa de tecnificación, que tiene el objetivo de tecnificar más de 200.000 hectáreas, ¿no? Eso es un esfuerzo por parte del gobierno federal. Que si bien hacemos la analogía como con la parte del cuerpo humano, la parte de la tecnificación tiene que ver con la parte de los huesos, la parte física, pero necesitamos también trabajar en el sistema nervioso, ¿no? Que es dotar de ojos, de memoria y de la parte medular de razonamiento, ¿no? A esa parte del cuerpo. Y creo que ahí las tecnologías digitales nos pueden echar una enorme mano, ¿no? Entonces, voy a hablar en general de 5 tecnologías que creo que nos pueden servir mucho. El título de la charla creo que decía por ahí tecnologías para de apoyo para el cambio climático, pero voy a hacer énfasis en tecnologías digitales porque es mi perfil, es de lo que yo puedo hablar, quizás sin equivocarme mucho, en el sentido de que voy a ir nombrándolas una a una, y comenzaré con aquella que se llama sensores remotos, pero que quizás nosotros podamos hacer más fácilmente con la principal herramienta que son los satélites, ¿no? Las imágenes satelitales. Cuando necesitamos obtener información acerca de la Tierra, es un poco difícil que podamos ir y medir en cada parcela y obtener un dato de forma directa, ¿no? Con frecuencia dicen los satélites son los ojos que tenemos en el cielo, ¿no? para ver la Tierra, y es cierto, pero en el caso de lo que nos puede ayudar para lidiar con el cambio climático también son termómetros, entonces pueden verlos como si tuviéramos termómetros en la atmósfera que pueden captar y medir lo que hay en la superficie, ¿no? En las parcelas. Y eso nos puede ayudar, por ejemplo, para determinar la cantidad de agua que consumen, ¿no? las plantas en las grandes proporciones, en las superficies de riego, y con eso podemos hacer balances, ¿no? O sea, cuánta agua tenemos disponible en las presas, por ejemplo, y cuánto van a requerir o cuánto están requiriendo, y hacer una estimación y tratar ahí de lidiar y hacer un balance óptimo para que no les falte el agua cuando lo requieran, y hacerlo de forma oportuna, ¿no? Entonces, afortunadamente tenemos plataformas que son de uso libre, ¿no? Hasta cierto punto, como Google Earth Engine, que nos permiten aprovechar las imágenes de satélite. Los estudiantes tienen hoy en día acceso a estas imágenes por medio de su computadora, que ya quisiéramos nosotros haber tenido hace 10, 20 años, ¿verdad? Ese tipo de tecnologías. Sin embargo, lo tienen disponible a la mano de su laptop. Entonces, esa es una herramienta muy, muy promisoria, ¿no? Sin embargo, como comenté hace un momento, el cambio climático es muy impredecible y a veces, por ejemplo, una situación es muy específica en una parcela y no ocurre en la parcela de al lado, ¿no? Por ejemplo, podemos tener una precipitación de hasta 80 milímetros en una, y en la parcela de al lado puede no estar lloviendo nada, ¿no? Entonces, ¿qué hacemos ahí? Bueno, ahí sí necesitamos tener

0: información, digamos, de primera mano, ya abajo del nivel de parcela, ya respecto al suelo, y es donde entra la segunda tecnología que quisiera yo mencionar, que se llama Internet de las Cosas, ¿no? Que en otras palabras quiere decir que contamos con dispositivos diminutos, de bajo costo, que pueden hacer la adquisición de información, ¿no?, y pueden enviarla o transmitirla a donde se puede procesar y luego analizar para hacer la toma de decisiones, ¿no? Un ejemplo típico son los sensores de humedad, ¿no? Hay sensores de humedad de bajo costo que pueden estar implantados, por ejemplo, a nivel de raíz, pueden percibir si la raíz está captando el agua que necesitan o esta se está filtrando, ¿no? Por ejemplo, si se está filtrando, es un gran desperdicio porque esa agua que llega ya a la planta en ese momento, pues ya pasó pues desde la fuente de abastecimiento al canal y de ahí pues ya llegó hasta la parcela. Entonces representa un gasto enorme, ¿no? Internet de las cosas tiene que ser algo con la información, ¿no? O sea, se tiene que reportar a algún lado y normalmente uno menciona este repositorio de datos como la nube, ¿no? Uno dice, van los datos a la nube. Bueno, ok, esto funciona siempre que haya conexión, siempre que haya conectividad. Y lamentablemente en las parcelas del campo mexicano con frecuencia eso no se da. Tenemos muchas zonas sin cobertura satelital, ¿no? No todo el país es territorio… No iba por ahí, ¿verdad? No era un comercial. Pero quiere decir que no en todos lados hay conectividad. Necesitamos, entonces, hacer el procesamiento a veces en una capa intermedia. Y ahí viene la tercera tecnología que quiero comentarles, que se denomina cómputo en el borde, ¿no? O edge computing, bueno, es el término en inglés. Quiere decir que también podemos hacer la parte del procesamiento, no esperar hasta que el dato llegue a la nube, porque como comenté, no siempre es factible, y en ese momento tomar la decisión en campo, ¿no? Típicamente estoy hablando de una arquitectura que tiene distribuidas múltiples sensores en las parcelas, que hacen la recolección, cuando la información llega a una capa intermedia y de ahí se pueden, como les comento, tomar alguna decisión con la información que está percibiendo en ese momento, ¿no?, en tiempo real, sin esperar a que eso haya conectividad para subirlo a la nube, ¿no? Ahora bien, si hablamos de todos los datos que podemos concentrar, ¿no?, y esto lo hacemos ya por bastante tiempo, entonces tenemos una gran colección de datos que podemos explotar y de la cual podemos obtener información nueva, ¿no? Nuevamente, regreso al problema del cambio climático respecto a la incertidumbre, ¿no? O sea, ¿qué quiere decir eso? Bueno, que el calendario de riegos, por ejemplo, que teníamos hace 10 años, hace 20 años, pues hoy en día ya no funciona porque, como comentaron hace un momento, ya las lluvias se desfasan, ¿no? Entonces, quiere decir que tenemos que adaptarnos a eso. ¿Y cómo nos adaptamos? Bueno, hay que ser capaces de percibir los cambios, ¿no?, a partir de los datos. Y afortunadamente, hoy en día contamos con una herramienta muy poderosa que puede hacer ese análisis de toda la información que se colecta en grandes volúmenes de datos reportados desde el campo, desde las parcelas, que se llama inteligencia artificial. Yo sé, es el término de moda, ¿verdad? Está por todos lados, ¿no? Pero casi siempre que lo mencionamos, uno piensa en ChatGPT o en cloud, o ese tipo de herramientas que sí. Bueno, esos se denominan modelos grandes de lenguaje, porque lo que hacen es precisamente entender la forma en cómo nos comunicamos. Son herramientas muy buenas, ¿no? Pero sin embargo, aquellas que nos pueden ayudar a hacer lo que les comentaba, aprovechar la información que se extrae a partir de datos, son de la familia denominada de machine learning, ¿no?, o aprendizaje automático. Disculpen ahí la jerga tecnológica, ¿no? Aprendizaje automático. Entonces, ¿qué hace el aprendizaje automático? Precisamente infiere patrones desconocidos a partir de grandes volúmenes de información, como aquellos que se pueden presentar o recolectar desde la parcela que están asociados pues al uso y consumo del agua, ¿no? Entonces, gracias a este tipo de herramientas podemos obtener nuevos modelos, ¿no?, que se pueden adaptar a las nuevas condiciones del cambio climático, ¿no? Afortunadamente nos dan un poder de reacción, ¿no?, que antes no teníamos, ¿no? Lamentablemente, no siempre esto es suficiente, es decir, mencioné ahí la capa de adquisición de datos que se da con los sensores remotos, mencioné lo que se da con el Internet de las Cosas y la capa de toma de decisiones un poco ahí con la parte de Machine Learning, ¿no? Pero a veces es necesario experimentar, ¿no? ¿Cómo aprenden los pilotos a manejar las aeronaves, ¿no? No les dan inmediatamente un avión luego lo que acaban de recibir sus primeras clases, ¿no? Digo, afortunadamente, ¿no? Entonces, ¿qué es lo que ellos reciben? Ellos trabajan en un simulador, ¿no? Entonces, en cuestiones digitales, tenemos también simuladores hoy en día, se denominan gemelos digitales, que son una emulación de lo que ocurre en el mundo real, pero dentro de la computadora, ¿no? O sea, que son alimentadas precisamente por las herramientas que les mencioné hace un momento, como la parte de los sensores remotos, la parte del Internet de las cosas, todos estos datos están reportando información y los modelos digitales, los gemelos digitales, perdón, que tenemos en la computadora, pueden hacer muchas simulaciones, ¿no? Ahí podemos nosotros, por ejemplo, simular qué ocurre cuando aumenta la temperatura, ¿no? Cuando se espera un aumento de temperatura en los próximos días, en las próximas semanas. Podemos también, ¿qué ocurre si estoy limitado en la cantidad de agua que tengo disponible para la parcela, ¿no? ¿Cómo me puedo anticipar a eso? Bueno, afortunadamente lo puedo simular y obtener diferentes tipos de escenarios que me ayuden a prepararme para el futuro, ¿no? Entonces, tenemos hoy en día una gama de herramientas muy, muy interesantes que nos pueden ayudar con la problemática del uso de gestión del agua en la parcela, ¿no? En el campo. Pero pues no todo son buenas noticias, ¿verdad? Porque si no, esto sonaría más bien a un comercial y no a un programa de divulgación. Tenemos que hablar también de los retos que nos representan el uso de estas tecnologías. Bueno, primero aclarar que el hecho de que exista la tecnología, usar la tecnología por sí mismo, pues no nos garantiza tener más agua, ¿no? Nos pueden ayudar en la gestión, en la optimización del recurso. Hay que saber cómo aplicarlas, hay que saber cómo aprovecharlas. Y por otro lado, también tenemos el conocido efecto rebote, ¿verdad? Lo conocen, por ejemplo, asociado a la parte de la tecnificación, que se habla que sirve para mejorar lo que es el flujo del agua hacia la parcela, evitar las pérdidas, pero el problema es que viene después. ¿Qué hacemos con el agua una vez que se ahorra, ¿no? Si lo rehusamos en otros cultivos, bueno, entonces no estamos realmente ahorrando el agua, ¿no? Si usamos cultivos más productivos que demandan más agua, pues tampoco estamos ahorrando el agua, ¿no? O sea, se sigue utilizando en gran medida e incluso puede hacer que se utilice con mayor, en mayor cantidad, ¿no? Es una paradoja. Entonces, realmente se tienen que determinar los ahorros y canalizar a donde se utilizan, ¿no? A donde se utilicen, pues que ya no sean en la parte agrícola, ¿no? Que sea para el consumo humano, por ejemplo. Entonces, ese es el efecto rebote. Y por otro lado, la inteligencia artificial, sí, ahora sí, los modelos grandes del lenguaje o modelos de machine learning, pues, ¿dónde se ejecutan? ¿Dónde se llevan a cabo? Uno dice a veces en la nube, ¿no? Suena hasta de forma romántica, ¿no? Pues, ok, en la nube, pero la cuestión es que la nube al final de cuentas es un centro de datos, de procesamiento de datos, que está físicamente en algún lado y que utiliza agua para enfriarse, ¿no? Entonces, también es otra paradoja. La herramienta que nos puede ayudar ahorrar agua también la consume en cierto grado, ¿no? ¿Qué hay que hacer? Pues hay que ponerlo en la balanza, ¿no? Aquí un ejemplo son los centros de datos que están creciendo en Querétaro y que paradójicamente están en una de las zonas con mayor estrés hídrico, ¿no? Que tenemos en el país, ¿no? Otra cuestión, otro reto son la parte de los costos. Yo mencionaba hace un momento que los sensores que usamos en Internet de las cosas son económicos, son baratos, ok, cuando los ves a nivel de sensor, pero cuando hablamos de utilizarlos en grandes extensiones de superficie, ya estás hablando de un sistema, de una plataforma, los datos tienen que ir a parar a un servidor que también tiene un costo, una renta mensual, entonces ahí los costos se disparan, ¿no? Y puede haber muchas desigualdades en el proceso, es decir, o sea, para pequeños productores pues incluso puede ser prohibitivo el uso de esas tecnologías, y no es lo mismo para grandes productores porque casi es lo mismo instrumentar 200 hectáreas que 20, ¿no? O 10 hectáreas, entonces pues no es igual el gasto, entonces ahí es un reto, tenemos que buscar cómo podemos balancear ese tipo de desigualdades, ¿no? Y eso me lleva al siguiente punto, ¿no? O sea, ¿qué necesitamos? Que necesitamos gente preparada, ¿no? Necesitamos más estudiantes que puedan hacer, obviamente, tengan la parte de perfiles de agrícola, pero que también les interese la parte tecnológica y que puedan hacer una hibridación de ambos elementos, ¿no? A veces uno se siente como el bicho raro de la parte de sección de de riego, porque estaba como con la parte como informática, pero creo que necesitamos más gente de ese tipo que se involucren en ambos perfiles, ¿no? Y que puedan trabajar o manejar ambos elementos. Y hoy en día, pues mezclar la parte de inteligencia artificial, modelos de aprendizaje automático, etcétera, con la problemática del campo, ¿no? Y otro reto son los datos abiertos, es decir, okay, ¿cómo podemos crear modelos que aprovechen la información si no tenemos la información disponible? Necesitamos entonces que los datos fluyan, ¿no? Por lo tanto, buscar entre diferentes instituciones acuerdos de colaboración para formar grandes colecciones, ¿no? Datos compartidos, datos abiertos al final, y que podamos aprovechar, ¿no?, entre todos la información que generamos, ¿no? O sea, compartiendo estos datos. Los modelos ya existen, o sea, lo que necesitamos son los datos para entrenarlos, no datos reales que fluyan directos desde el campo. Bueno, entonces ya voy a ir cerrando con esto. ¿Qué creo que debemos hacer? Bueno, como productores, medir, ¿no? Ok, puedes instrumentarlo con sensores, adelante, ¿no? Pero si no puedes, aunque sea, lleva un registro, porque lamentablemente en nuestro país no se mide con frecuencia el agua que se utiliza en el campo. Como estudiante, recomiendo que involúcrate con la parte de programación, involúcrate con las nuevas tecnologías, inteligencia artificial. Afortunadamente en eso nos llevan la delantera, ¿verdad? Los chavos de hoy en día están muy aferrados a la parte tecnológica, pero también aférrate al campo, ¿no? O sea, involúcrate en los problemas de la agricultura, de la demanda del agua, de la disponibilidad de agua, ¿sí? Y con eso tendremos una gran generación que puede estar más preparada para afrontar esas problemáticas, ¿no?, relacionadas con el cambio climático. Y para los tomadores de decisiones, destinen presupuestos para la parte de la instrumentación, por favor, que también debe de acompañar a la parte de la obra, ¿no? O sea, debe de ir acompañado también con aquella infraestructura tecnológica que nos permita obtener los datos desde la infraestructura, ¿no? O sea, hablamos de tecnologías digitales, pero también, como mencioné, necesitamos datos, entonces también hay una inversión que debe de hacerse al respecto y que debe ir acompañado de las otras acciones, ¿no? Entonces, voy cerrando con esta parte. La parte de la experiencia es muy valiosa, ¿no? O sea, tuvimos mucho tiempo la toma de decisiones basada en la experiencia, ¿no? Pero la experiencia al final es la memoria del pasado y el clima de hoy pues no se parece al clima del pasado, ¿no? Tenemos que adaptarnos a esto usando nuevas tecnologías digitales, ¿no? No reemplazan la experiencia, no estoy diciendo eso, la acompañan, se nutren de ella, la aprovechan, ¿sí? Y vale mucho la pena, ¿no? El agua que podemos salvar en la parcela al final puede terminar en la llave de su casa, ¿no? Muchas gracias. Y felicidades nuevamente por sus 500 emisiones. Puede tomar aire primero.
1: Al contrario, muchísimas gracias por todo este trabajo que usted ha elaborado, la investigación y, por supuesto, el poder disfrutar de esta información para poder llegar a todas las personas que nos escuchan aquí en Radio Chapingo. Nuestra audiencia se lo agradece. Y bueno, le voy a invitar por lo pronto para tomar asiento. Vamos a escuchar, y quiero que lo disfrute también, el siguiente bloque musical, que también es muy interesante. Y bueno, ya después le vamos a pedir que junto con Andric pueda pasar precisamente por el reconocimiento correspondiente. Por lo pronto, lo invito para que disfrute la música. ¿Le parece?
0: Muy bien, muchas gracias.
1: Muy bien. Bien, pues muchísimas gracias, por supuesto, al doctor Alberto González Sánchez del Instituto Mexicano de Tecnología del Agua. Y por tanto, pues también invitarle a él y a todas las personas que nos siguen en Facebook y que también están aquí presentes, por supuesto, en este foro cultural de Radio Chapingo, y los que nos escuchan y las que nos escuchan por la 1130 de amplitud modulada. Quiero decirles que también tengo por aquí, pues, algunos comentarios que están en nuestras páginas. Déjenme, les comparto. Por ejemplo, nos dice Agustín Olivares Aguilar: felicidades a Radio Chapingo y a su conductora Juanita, muchísimas gracias, enhorabuena, y que sigan por muchos años más, siempre apoyando a los agrónomos egresados de mi alma mater. Saludos desde Cancún, Quintana Roo. Muchísimas gracias, Agustín Olivares, un saludo desde aquí. También nos dice Rocío Valadez: bravo, Gorrión. Arturo Juárez: felicidades, Radio Chapingo. Arturo Juárez, Cantas bonito, Ángel. Y por acá, mientras también se nos va acercando nuestro querido amigo André Gama, que también está por acá ya llegando, nos dice Mari García, muchísimas felicidades, eres nuestro orgullo, qué hermosa voz. Obviamente, pues esta información para estas porras que le llegaron a Ángel Valadez, el gorrión cantador. Y bueno, pues en esta ocasión quiero presentarles también a otro de los cantantes emergentes que aquí en Radio Chapingo, tanto Ángel Valadez como el artista que vamos a escuchar a continuación, que es André Gama, son de las personas que hemos entrevistado aquí en Radio Chapingo, que los hemos visto crecer y cómo han ido evolucionando artísticamente. Son ya profesionales, como ustedes lo notan, y siguen también aprendiendo, por supuesto. Déjenme presentarles al siguiente participante aquí en Radio Chapingo. André Gama, cantante y artista de música regional mexicana, originario de Acapulco, Guerrero, cuya propuesta busca preservar y difundir las raíces culturales de México a través de su música. Antes de iniciar su carrera profesional, se formó en el Centro Cultural Willy Gutiérrez, donde fortaleció su identidad artística y presencia escénica. Su haber discográfico lleva 18 discos sencillos, de los cuales más de la mitad son canciones inéditas, de las cuales los autores han solicitado que su voz sea precisamente, pues digamos, justo el portavoz de su letra. Bien, pues con ustedes, aquí en Radio Chapingo, en esta conmemoración tan especial que tiene Radio Chapingo con las 500 emisiones de Foro de Análisis, le recibimos a André Gama aquí en Radio Chapingo, 11:30 de amplitud modulada. Adelante, André. Bien, pues antes de que cantes, a mí me gustaría que al público, que vamos por acá, que antes de que cantes, pues que al público le digas quién es precisamente André Gama, cómo se inserta precisamente en la música vernácula.
2: Hola, pues mucho gusto, yo soy André Gama, tengo 19 años y pues André Gama empezó desde muy chiquito. André Gama empezó desde un niño que todavía no sabía hablar muy bien, un niño que tarareaba las canciones que mi mamá me ponía, regional mexicana, para dormir. Y pues bueno, ese André Gama fue creciendo, le fue interesando mucho la música vernácula, la música regional mexicana. Y ahora tengo 18 discos. Gracias a Dios voy muy bien en mi carrera y estoy pues muy agradecido de estar aquí con todos ustedes.
1: Al contrario, a nosotros nos encanta tener a estos artistas independientes y André Gama es uno de ellos. Y van a ver también la calidad que tenemos en nuestro México querido y qué mejor que a través de la música vernácula. André Gama, aquí tus micrófonos en Radio Chapingo. Adelante.
2: Muchísimas gracias, Juanita.

0: Felicidades, Andric. ¿Qué escuchamos?
1: Bueno, esta es una muy bonita canción llamada Te Quiero Tanto. Es una canción que puedes dedicar a, pues no sé, a alguna persona muy, muy especial que le quieres decir, no nada más con hechos, sino también con unas bonitas palabras que pues quieres mucho a esa persona.
0: Así es, y seguramente que hay muchas en este sentido de que quieren tu corazón, porque esa voz de verdad enamora. Vamos a continuar con qué interpretación.
1: Bueno, la siguiente canción es una canción que me gusta mucho, lleva ya bastante tiempo, es un cover, se llama Deja que salga luna, espero que la disfruten mucho y pues va con mucho cariño.
0: Bellísima, pues enhorabuena aquí en Radio Chapingo en esta conmemoración de las 500 emisiones de Foro de Análisis. Con ustedes, Andric Gama.

0: Claro, felicidades por supuesto a Andri Gama. Con él acabamos de escuchar esto que se llama Deja que salga la luna y Te quiero tanto. Muchísimas gracias. Y bueno, la siguiente canción tengo entendido que es una de las inéditas, ¿verdad? Platícanos de ella.
1: Sí, así es. Esta es una canción que me gustó mucho y decidí cantarla porque es muy especial para mí y creo que para todos también, porque es una canción que habla de nuestro primer amor, que bueno, en mi caso es pues mi madre, que pues bueno, me inspiró mucho cantar esta canción y por eso es que se las quiero traer para que escuchen esta bonita canción llamada Querida Madre Mía.

0: Bravo, claro, se merecen esos y muchos más aplausos, Andric Gama. Algunos seguramente notarán o notaron quienes están aquí en el Foro Cultural de Radio o quienes están en Facebook, que eventualmente volteaba a la izquierda. ¿Por qué razón? Porque allá está su madre. Y es a quien le pido de favor que pueda venir aquí dentro de lo que es el micrófono de Radio Chapingo para que nos dé unas palabras. ¿Cómo te sientes como madre de Andric Gama? Adelante, por favor, Noemí. Noemí Gama con ustedes. Y bueno, aquí seguimos, por supuesto, disfrutando de esta celebración de las 500 emisiones de Foro de Análisis. Y bueno, la música vernácula, por supuesto, forma parte de esta ruralidad y del análisis también. Pues Noemí, bienvenida a los micrófonos de Radio Chapingo.
1: Gracias, Juanita. Me siento muy afortunada de estar aquí con todos ustedes. Me complace mucho de tener a mi hijo aquí cantando. Prácticamente es la primera vez que lo hace. Me dijo que quería disfrutar de su adolescencia. Y bueno, ya está pasando la adolescencia y ya es la primera vez que se presenta aquí con ustedes en vivo. Pues muchas gracias a todos por estar aquí y síganlo en sus redes sociales, por favor. Sale como Andric Gama.
0: Claro, se nota que es la mamá, ¿verdad? Hay que promover a nuestros hijos y sobre todo impulsarlos en esta actividad tan bonita que es el canto. Y por tanto, bueno, pues muchísimas gracias, Noemí. Vamos a continuar en la música. ¿Les ha gustado Andric Gama? Sí, ¿verdad? Así como Ángel Valadez hace un momento que también estuvo con nosotros. Pues vamos a otra interpretación. Dinos cuál es. Muchas gracias, Noemí. ¿Cuál es esta? Y por supuesto, un poquito de ella.
2: Sí, bueno, esta siguiente canción es igual un cover, pero me gusta mucho porque, pues bueno, es una de las primeras canciones que me aprendí, que empecé a ensayar y a cantar constantemente. Es una canción, ahorita la van a escuchar, muy bonita, titulada pues Cielo Rojo.

0: Estos aplausos, por supuesto, para Andri Gama. Y bueno, tenemos aquí algunos saludos, algunos mensajes que también nos envían por WhatsApp, no por WhatsApp, por Facebook, pero por WhatsApp también nos los pueden enviar. Bien, nos dice Araceli Meraz, también me gustas mucho, bueno, esto seguramente fue por la canción de Ángel Varades, que fue Me gustas mucho. Pero también, ¿por qué no con Andric, verdad? Con Andric y con Ángel. Muy bien, también Araceli nos dice, interesante hablar del agua que es indispensable y que hay que ahorrar. Es verdad, porque nosotros como campesinos, para sembrar el campo que debe ser libre, también sufrimos por la carencia de agua, ya que dependemos del agua de lluvia. Ojalá pueda compartir correo electrónico para compartir también la información. Y bueno, esto referente a nuestros invitados, los oradores, nuestras charlas radiofónicas. Así que ya saben, también si nos pueden dejar sus correos electrónicos en los mensajes, que comentarios dentro de nuestra página de Facebook, y ellos a su vez, bueno, pues puedan tener un poco de contacto con ustedes. También nos dice Araceli, felicidades, Andric, por este trabajo tan bonito. Y por acá, déjenme ver dónde está. Ay, se me complica un poco. Está, bueno, lo dejamos en la siguiente. Ah, no, ya apareció. Nos dicen, ojalá, muchas felicidades. Qué bonito cantas, Andric. Saludos a la licenciada Juana Meraz. Muchísimas gracias, de Diana Espejel. También Diana Espejel nos dice que pues está muy feliz de estas transmisiones y muchas felicidades. Gracias a nuestra audiencia, por supuesto, que Radio Chapingo se debe a ella. Y bueno, en esta ocasión, en este foro cultural de radio, tanto información con nuestros oradores, con nuestros investigadores de la UACH y del IMTA, y por supuesto en la música. Ahora, Andric, ¿qué vamos a tener a continuación?
1: Bueno, esta es una canción que, pues también igual que todas las anteriores, me gustan mucho, pero esta es una canción inédita, esta ya no es un cover, y es una canción que pueden dedicar a, pues a una pareja que tengan, que le quieran decir unas muy bonitas palabras, y pues esta canción se llama Mi novia amada.

0: Felicidades, por supuesto, a Andri Gama por esta participación musical aquí en Radio Chapingo. De verdad te agradecemos este gran trabajo en la música, tu entrega, tu corazón y como siempre bien generoso, porque todos los artistas que están aquí en Radio Chapingo vinieron precisamente por el gusto de estar en esta estación universitaria y por lo mismo pues queremos agradecerles y un reconocimiento por supuesto en ello. Tanto al doctor Alberto González Sánchez, que le pido de favor que pueda también estar por acá, si nos hacen favor de ayudarle para el reconocimiento, bueno, este obsequio que está dando Radio Chapingo, por supuesto. Y también pues a Andri Gama por este gran trabajo tan bonito que tenemos. Vicky, muchísimas gracias por apoyarnos para entregarle en este obsequio para ustedes por esta entrega que han hecho. Muchísimas gracias, maestro Sergio Márquez Berber, que le hace entrega a Andric en los folders que están allá también, porfa, por sus reconocimientos. Muchísimas gracias. Algo que quiero decirles es que mientras acá están los oradores y también los cantantes, detrás de cámara tenemos varias cosas pendientes, por eso ando corriendo y un poco... esta entrega que lo estamos haciendo parcial porque este es el obsequio que Radio Chapingo tuvo a bien el poderles otorgar. Como notarán, vienen un par de libros muy bonitos, Niñas y Niños de Maíz, de la maestra Lulú Uranga, y también me parece que por acá se ve, es el de Las Pitahayas, este otro, que también está bellísimo porque es una obra artística que hicieron una investigación, un profesor del CRUPI, de un centro regional universitario de la Universidad Autónoma de Chapingo en Yucatán, y que muestra justamente pues todo este trabajo, tanto en la investigación, sí, pero se dio la tarea de conseguir imágenes plásticas en ese aspecto de encontrar pitayas y pitahayas, y todas estas están planteadas ahí. Entonces, un regalo especial de la Universidad Autónoma de Chapingo a través del Departamento de Publicaciones y Radio Chapingo. Muchísimas gracias por estar con nosotros y, por supuesto, su reconocimiento en la participación el día de hoy. Como saben, tenemos pues este trabajo tan bonito. ¿Tenemos por acá algo? Creo que sí. Adelante, adelante. Me dicen que es una sorpresa.
1: Sí. Bueno, como es la primera vez que mi hijo canta, prácticamente ustedes le están dando la patadita de la buena suerte, gracias a Radio Chapingo. Y bueno, yo también le traigo un obsequio de la primera vez, por primera vez.
0: Que es que, bueno, sí, es totalmente una sorpresa para mí. No es necesario, siempre les decimos aquí en Radio Chapingo, nuestro deber como radio universitaria es definitivamente darles el apoyo a todas las personas de las sociedades, tanto los niños, los jóvenes, las madres, los pueblos indígenas. Todas las sociedades son importantes para nosotros aquí en Radio Chapingo, los campesinos, y bueno, eso es lo que nos llena, de verdad. Esto de estar corriendo es porque me gusta, porque me encanta, y estar precisamente aquí con ustedes, compartiendo y poder aglomerar no solamente a cantantes, sino también a investigadores, de verdad, eso es para mí el mayor regalo. Muchísimas gracias por ello, y Andric, de verdad es que no es necesario, pero muchísimas gracias. Lo he visto crecer, al igual que Ángel, que está empezando, he visto crecer, bueno, Ángel Valadez, el gorrión cantador, para quienes hayan sintonizado recientemente y que puedan ver obviamente la transmisión completa, Andric lo hemos visto crecer desde muy chiquito y ahora pues cada vez va haciendo más y más trabajo, de verdad, mucho, muy profesional. Así que Ángel, ya te verás así. Andric, ya tendrás unos escenarios mucho más grandes, por supuesto. Este es un humilde espacio, pero con mucho cariño para ti, de verdad, y los micrófonos seguirán abiertos.
2: Muchísimas gracias, igual pues me tomo tantito más el tiempo para pues agradecerles a todos ustedes por escucharme, por darme pues este tantito de su tiempo tan valioso. Espero que les hayan gustado mis canciones, me pueden buscar en todas las redes pues como Andric Gama, y pues bueno, ahí todos los comentarios los estoy respondiendo. Y pues bueno, muchísimas gracias, gracias a ti Juanita y gracias a todo pues nuestro público que nos está viendo por medio de Facebook.
0: Gracias. Gracias, Andric. Pues muchísimas gracias por estar en estos micrófonos y por supuesto seguirán abiertos más adelante. Y bueno, en nuestro programa vamos a continuar. De todas maneras, te invitamos a tomar asiento y que puedas disfrutar tanto las charlas como los demás artistas que también siguen, que están bellísimos igualmente con ustedes. Bien, pues vamos a continuar. Porque en esta ocasión, como les decía, vamos intercalando orador y también cantantes. En esta ocasión vamos a tener a la maestra Abigail Gómez López, que es investigadora del Instituto Mexicano de Tecnología del Agua, a quien le invitamos a pasar acá en los micrófonos. Mientras tanto, voy también por unos materiales que necesito para continuar en este aspecto. Sí, un aplauso, por supuesto, para nuestra invitada. Y he de decirles que es egresada de la Universidad Autónoma Chapingo. Ella egresó de irrigación y bueno, pues ha tenido también a través de todo este proceso de trabajo e investigación una representación de la Universidad Autónoma Chapingo, por supuesto, y nos da muchísimo gusto que ella esté regresando a su alma mater. Bienvenida, Abigail. ¿Qué tal? ¿Cómo te sientes?
3: Muy a gusto y muy contenta con la invitación. Muchísimas gracias.
0: Muy bien, pues déjenme platicar un poco acerca de la maestra en ciencias Abigail Gómez López. Ella es ingeniera en irrigación, egresada de la Universidad Autónoma Chapingo y maestra en ingeniería hidráulica por el Instituto Politécnico Nacional. Actualmente se desempeña como tecnóloga e investigadora en el Instituto Mexicano de Tecnología del Agua, el IMTA. Su labor se enfoca en el desarrollo de proyectos de ingeniería hidráulica, gestión de recursos hídricos y tecnificación de riego. Ha colaborado en iniciativas para la resiliencia hidroagrícola y la sostenibilidad hídrica ante el cambio climático. Y bueno, pues antes de darles el tema del cual obviamente nos va a hablar nuestra invitada el día de hoy, déjenme recordarles los números de WhatsApp para que ustedes puedan enviarnos algún mensaje, alguna pregunta, alguna felicitación a nuestros invitados. Es el 55 74 16 75 97. Se los repito, 55 74 16 75 97. Ustedes nos pueden escuchar, además de la 1130 de amplitud modulada, también en internet, en radio.chapingo.mx, en nuestra página de Facebook, donde nos encuentran como Radio Chapingo y XEWatch Radio Chapingo. De igual manera, estamos en Instagram como @chapingoradio y en nuestros canales de YouTube como Radio Chapingo 1130 y también el canal de WhatsApp. Pues ahí los leemos, ahí esperamos que también nos sigan, por supuesto, y nos vamos entonces a nuestra siguiente charla radiofónica. Con ustedes, la maestra en ciencias, Abigail Gómez López, con el tema Retos y tecnificación hidroagrícola frente al cambio climático en México. Adelante, doctora. Maestra en ciencias, sí, es que aquí hay muchos doctores, pero sí, maestra sí. En ciencias, para continuar aquí en Radio Chapingo. Adelante.
3: Pues muchas gracias, buenas tardes y pues sí, repito, es un honor para mí estar en la universidad y más en este evento de las 500 emisiones. Ok. Bueno, ya los doctores que pasaron ya nos dieron un poco el panorama de cambio climático, entonces yo quiero hacer un poco más de énfasis en la parte hidroagrícola, ¿no? Que es nuestro tema. Y bueno, como sabemos, históricamente se tiene el conocimiento que en el sur se concentra más el agua y hay una escasez en el norte. Y ahora con los efectos del cambio climático todavía tenemos más presión ante los cultivos, las escasez de agua, los cambios de temperatura, y pues no nos alteran cómo funcionan nuestros sistemas. Bueno, ahora con relación a los retos que tenemos como especialistas, pues hay dos formas, ¿no? Digamos, de combatir o hacer efecto en el cambio climático. Uno es la mitigación. ¿Qué podemos hacer con la mitigación? Bueno, y eso es para a cualquier nivel, ¿no? Bajar los consumos de combustibles, usar energías alternativas, como pueden ser paneles solares, carros eléctricos, usar más la bicicleta, En fin, hay todo un listado de acciones por hacer. Y la otra es la adaptación. ¿Cómo podemos adaptarnos a las condiciones que se están presentando del cambio climático? Bueno, ahora, con las condiciones del cambio climático, nuestros datos históricos que tenemos ya no son tan confiables, ¿no? Porque siempre usamos 30 años, ¿no?, para hacer cualquier diseño, ya sea de canales, de presas, de sistemas de riego. Y hoy con el cambio ya no nos da el pronóstico. Entonces, ¿qué tenemos que hacer? Tenemos que volver a evaluar los diseños tanto de presas, canales, sistemas de riego, calendarios de riego, adaptarnos a la situación actual. ¿Qué pasa cuando se presenta una, por ejemplo, con los periodos de retorno y tenemos un incremento en precipitaciones, tenemos arrastre de sedimentos que nos afecta en la presa, nos arrastra solves a los canales y así se viene, y esto nos provoca degradación en nuestra infraestructura? Entonces, nosotros como especialistas tenemos que estar cuidando de la fuente a la parcela. Entonces, tenemos las redes mayores, que en estas son las presas, los canales. ¿Qué podemos hacer ahí? En el caso de canales, podemos revestir canales, podemos entubar canales. En las presas, volver a dimensionar si es las capacidades que tenemos, porque ya tenemos sedimentos, tenemos cambios de precipitación. En el caso de las redes menores, que sería ya a nivel de módulos de riego, por ejemplo, debemos de tener, implementar dispositivos de medición. ¿Para qué? Para tener las mediciones exactas, tanto para los volúmenes de entrega como para el cobro de la misma. Y a nivel parcela, ¿qué podemos hacer? Implementar sistemas de riego más eficientes. Un ejemplo son los sistemas de riego por goteo, que ya tenemos pues una mayor eficiencia. No quiero decir que con esto los sistemas por gravedad ya no funcionen, ¿no? Aparte, que otro problema que hay, pues no es como que, sí, ahorita vamos a tecnificar todo México, ¿no? No se trata de eso. Pero sí podemos mejorar la aplicación de estos sistemas también. Sería por ejemplo, en esa parte. Ahora, también, pues con las nuevas tecnologías, por ejemplo, pues donde tenemos muchas pérdidas de agua, ¿no? Se maneja

eficientes, implementar volúmenes más exactos a nuestra planta. Y eso también, ¿qué pasa? El que estemos ahorrando agua nos va a ayudar a que esa agua se pueda mandar a las ciudades, porque también tenemos una presión de población de que todas las ciudades están pidiendo agua. Aparte, bueno, ya sabemos que la agricultura consume como aproximadamente el 60% de toda el agua, pero la ciudad también nos requiere agua. Entonces, esas son las formas en concreto de cómo podemos apoyar, y serían como los retos que tenemos para con la tecnificación de riego. Sería mi participación, así muy concreta, no sé.

0: Démosle las gracias a nuestra compañera de INTA.
1: Así es, muchísimas gracias también al maestro Sergio Márquez, porque efectivamente pues andamos acá tras bambalinas realizando varias actividades. Pero de verdad, muchas gracias por estar con nosotros y por este trabajo tan bonito, porque el Instituto Mexicano de Tecnología del Agua nos muestra la necesidad que tenemos de conocer la problemática, de buscar soluciones, y ustedes son parte de ello. De verdad, muchas gracias. Y bueno, ¿qué te parece, Abby, tú que eres parte de la casa, verdad? Que les hagas una invitación a las personas que están en este momento escuchándonos en la 11:30, que nos están viendo por Facebook, de por qué es necesario el poder estudiar la agronomía aquí en la Universidad Autónoma Chapingo. Allá al auditorio, para que les puedas decir. ¿Cómo te has sentido tú también como egresada, no?
2: Como egresada puedo decir que pues es un honor estar haber estudiado en la universidad, ¿no?, en Autónoma Chapingo. Y bueno, y somos, digo, allá en campo somos necesarios. Tanto hay colegas que están en el campo directamente trabajando, colegas haciendo investigación, colegas que se dedican a la política. Entonces eso es impresionante, ver cómo muchísimos colegas están participando en los diferentes sectores. También hay colegas empresarios, y bueno, y podemos apoyar al campo, al país, y ya y también como habitante del mundo, ¿no?, hacer nuestras pequeñas aportaciones.
1: Y bueno, Abigail, por supuesto, que nos hagas la invitación para que estudiantes de secundaria, preparatoria, quieran visitar la universidad, quizás se enamoren, pero que tú les des precisamente este entusiasmo para que se vengan a la Universidad Autónoma Chapingo y tengan una conclusión tan hermosa como la tuya con esta gran profesión dentro de la irrigación.
2: Bueno, la universidad aparte es… Bueno, todo el apoyo que te da como estudiante, los profesores allí de la universidad son excelentes. A mí me encanta, ¿no?, cuando yo platico con colegas o con otros compañeros de otras instituciones, decir, no, a mí todas las clases que, bueno, me dieron, pues todos son doctores, ¿no?, están bien estudiados, hablan, platican contigo, te enseñan el mundo en sus aulas, ¿no?, te dan como muchísima visión, ¿no?, de todo lo que podemos hacer como ya como egresados. Y
1: bien, pues muchísimas gracias, Abby, por todo este pues entusiasmo que también obviamente se siente como egresada, que eres una persona que ha regresado a su alma mater. Ya hace un momento también comentábamos al respecto, ellos tuvieron la oportunidad como investigadores de visita para conocer el acuario invernadero, que les invitamos por supuesto a que lo visiten aquí en la Universidad Autónoma Chapingo. De igual manera, pues a este gran espacio cultural que se tiene en la Capilla Riveriana y todo el edificio principal, que tiene pues varias cuestiones que de verdad merece visitarse. Maestra en Ciencias Abigail Gómez López, muchísimas gracias por estar con nosotros. Le invito gracias. Para que disfrute junto con nuestro público gracias. Presente y quienes nos siguen en la 11:30 de AM y también a quienes nos siguen en Facebook, para disfrutar y escuchar, por supuesto, a los siguientes intérpretes que estarán con nosotros aquí en esta celebración de las 500 emisiones de Foro de Análisis. Muchísimas gracias.
2: Gracias.
1: Y bueno, un aplauso, por supuesto, también por su participación. Y bueno, vamos a pedirle a Son Chapingo que nos acompañe aquí en el escenario. Desde el inicio de esta emisión, seguramente ustedes ya vieron por acá atrás pues unos pedestales, unos instrumentos, forman parte del equipo musical de Son Chapingo. ¿Quiénes son ellos? Una compilación de creatividades académicas llevadas a la música a través del taller Ensamble de Música Folclórica que imparte el Sindicato de Trabajadores Académicos de la Universidad Autónoma Chapingo. ¿Quiénes integran actualmente Son Chapingo? Porque obviamente se mueve este personal del ensamble. Son la maestra Priscila Guerra Ramírez, por acá está. Un aplauso para ella. Y bueno, voy a acercarme para poderle preguntar qué materias da y en qué departamento.
3: Buenas tardes a todos. Yo trabajo en la preparatoria agrícola y doy todo lo relacionado con química, fitoquímica, biomoléculas, química orgánica, química inorgánica. También participo con los chapicanes y pues ahora aquí con Son Chapín.
1: Muy bien, pues también con nosotros se encuentra la maestra Rocío Guadalupe Betancur Roldán para que nos platiques también qué realizas y en qué departamento estás.
4: Muchas gracias, Juanita. Yo soy del CIESTAM, del Centro de Investigaciones Económicas, Sociales y Tecnológicas de la Agroindustria de la Agricultura Mundial. Soy técnico académico, pertenezco a la Unidad de Producción Digital del CIESTAM.
1: Muchísimas gracias, un aplauso también para ella, por supuesto. Pasamos por acá con el maestro Jonás Torres Montealbán, que también nos acompaña el día de hoy.
5: Bueno, yo soy del Departamento de Preparatoria Agrícola, del área de física, y bueno, pues ahorita estamos haciendo música con Son Chapingo.
1: Muchísimas gracias, maestro. Un aplauso, por supuesto. También lo hemos tenido al maestro Jonás Torres en entrevista en la serie radiofónica Chapingo Sustentable, que realizamos también con profesores que investigan, trabajan y buscan la sostenibilidad desde Chapingo. Muchísimas gracias, maestro. Y ahora lo encontramos con dotes artísticas también.
5: Gracias.
1: También aquí nos encontramos con José Armando Landa Hernández. Muchísimas gracias por estar acá con nosotros. Platíquenos de sus saberes.
6: Profesor de matemáticas en la prepa, la materia más querida por todo mundo. Y ahora aquí estamos apoyando al director de este grupo, al profe Jonás.
1: Así es, porque tenemos que contar los amigos, los dulces que queremos, tal vez los chocolates, ¿verdad? Muy bien, pues las matemáticas siempre son muy buenas. Y bueno, pues antes de que ustedes inicien, Son Chapingo, platíquenos un poco de su historia, maestro Jonás.
5: Bueno, justamente mañana cumplimos un año de habernos integrado, así que estamos celebrando nuestro aniversario y básicamente hacemos música para causas justas. Y esta es una de ellas, y bueno, donde sea necesario poder apoyarlos en cuanto a alguna actividad o algún activismo, pues bien, siempre vamos a estar ahí presentes, si nos invitan, claro.
1: Así es, por eso están aquí, por supuesto. Y bueno, antes de que inicien, también quiero presentarles a la maestra Lavinia Enid Espinosa Heredia, que también está dentro de Son Chapingo, igualmente, sí. Si nos puede dar precisamente las actividades que realiza y en su departamento también.
7: Hola, buenas tardes, muchas gracias. Yo soy profesora de la materia de desarrollo humano y también colaboro en el programa de atención a estudiantes de la preparatoria agrícola y bueno, aquí en Son Chapingo.
1: Excelente, pues entonces, ¿qué les parece si les dejamos los micrófonos y ya ustedes se presentan con cada interpretación, les parece? Con ustedes, Son Chapingo, aquí en esta estación universitaria que estamos celebrando las 500 emisiones de Foro de Análisis. Con ustedes, Son Chapingo, adelante.

Gracias. La danza del maíz fue la que acabamos de tocar. Y ahora vámonos con un son que se llama La Morena.

Un aplauso para la bailadora, por favor. La maestra Labi. Bueno, a continuación, una melodía que se llama Xochipitzahuatl.

0: Flor menudita. Bueno, siguiendo con la música tradicional mexicana, vamos a unos comerciales.
1: Sí, claro, unos comerciales. A mí me gustaría que a nuestro público, por supuesto, le pueda comentar ustedes cuáles son los instrumentos que tocan, por qué eligieron este instrumento, qué es lo que les llena en el corazón cada uno, empezando con la maestra Lavinia.
2: Bueno, yo toco la jarana y empecé a tocarla con Soncha Pingo, no sabía tocarla. Y ha sido un camino muy enriquecedor. ¿Por qué la jarana? Porque es un instrumento que acompaña muy bien mucha música. Y bailo, en el son se considera que la tarima también es un instrumento musical porque acompaña. Entonces, bueno, bailo y toco algunas percusiones.
1: Muchísimas gracias. Por acá con la maestra Diana.
3: Priscila.
1: Perdón, Priscila. Diana es su hermana.
3: Nos confunden. Bueno, pues yo siempre he tocado la guitarra desde que iba en el CCH Oriente. Y ahora aquí en este taller aprendí a tocar la jarana y me ha gustado mucho, la verdad. Esta es una jarana tercera y tiene un sonido muy particular que pues vibra en el espíritu, ¿no? Entonces me ha gustado mucho la jarana.
1: Excelente, vamos a pasar por acá con la maestra Lupita Betancur.
4: Bueno, toco la jarana, el charango y el violín. Soncha Pingo me ha dado la oportunidad de intentar tocar estos instrumentos, yo no los tocaba. Estoy conociendo la jarana, como ustedes saben, tocamos varios sones veracruzanos, pero este estilo de jarana nos permite también incorporarla a la música folclórica latinoamericana, por eso tenemos esa versatilidad con este estilo de jarana.
1: Necesitas demasiada elasticidad en los dedos, ¿no?
4: Memoria dactilar, le dicen, o sea, para que caer en los trastes, en el violín también, pero sí, gracias a Soncha Pingo ahí, vamos practicando.
1: Excelente, felicidades Lupita, porque me acuerdo cuando los conocí, Soncha Pingo tenía 3 meses de estar practicando, de edad, sí, claro, y también estaban, así como los escuchan, así de padres. Muy bien, maestro.
0: Yo toco el requinto jarocho, la quena y la jarana también. Bueno, vale la pena mencionar que son varios instrumentos los que tocan diferentes compañeras y pues son multiinstrumentistas, así que es un reto.
1: Muy bien, pero para allá va, maestro. El maestro Landa, platíquenos, ¿está aplicando las matemáticas también en la música?
5: Claro, por supuesto. Y sobre todo, primero, ¿por qué el bajo? Pues porque soy el más maleta, esa es la triste realidad. Porque nada más toco el bajo y un poquito de la guitarra, pero es muy interesante y sobre todo aquí con nuestro grupo, que se motiva a uno mucho, están invitados a participar porque se aprende y creo que ya no sonamos tan mal.
1: Definitivamente no. ¿Ustedes qué opinan? Nuestro público aquí en Radio Chapingo y quienes nos escuchan, vamos a leer si hay por ahí algunos mensajes, pero por lo pronto les dejamos, por supuesto, con Soncha Pingo aquí en estas 500 emisiones de Foro de Análisis.
0: Bueno, vale la pena felicitar a estos 500 programas que se han hecho. Felicidades, maestra Juanita, felicidades a todo el equipo y, por supuesto, a Radio Chapingo. Vamos a tocar un son que tanto se comparte en la parte de Hidalgo como en la parte de Veracruz. Se llama Los Chiles Verdes.

Los chiles verdes. Bueno, vamos a continuar ya para irnos despidiendo. Creo que ya casi terminamos. Hay una canción para que bailen. Se llama El Negro José. Ah, perdón. Me acaban de corregir. Sí, es Sierra Mestiza la que vamos a tocar. Dedicadas justamente para la maestra Juanita, que siempre nos no tocan la de Tierra Mestiza, y resulta que sí la tocamos. Bueno, más bien la hemos estado ensayando, así que dedicada especialmente para ella, para Juanita. Esta canción es de los folcloristas, de hace ya muchos años, de la época de los 70s. Entonces, esperamos que les guste. La van a identificar.

0: Tierra mestiza. Bueno, algo que vale la pena señalar es que la música, como el tema de la sustentabilidad y de la conservación del mundo, pues es parte de nuestra filosofía. Son instrumentos que prácticamente son de madera, de cuero, de semillas. Y bueno, vamos a tocar entonces ahora, si nos da tiempo. No sé, la maestra Juanita, ¿cómo andamos? Ah, bueno, vamos a...
1: Saluda, Alfonso.
0: Ah, sí, un saludo para nuestro queridísimo integrante del grupo Son Chapingo, que ahorita está un poquito malito, está en el hospital, pero se está ya recuperando, esperemos. El maestro Alfonso, del área de física. Bueno, un saludo para él y desde aquí le mandamos pues esta música y estas vibras sonoras.

Gracias, gracias. No se animaron a bailar. Bueno, vamos ahora sí a despedirnos con una canción muy popular, conocida, y esperemos que sí la identifiquen. Se llama La Paloma. Es una melodía de lucha, y más ahora que nos hace tanta falta la paz. La Paloma. ¿Sí está bien, maestra? Un aplauso para los que van llegando, compañeros, compañeras, combativos, todos ellos.

0: por supuesto, gracias. A Soncha Pingo,
1: gracias
0: profesores,
1: por la invitación.
0: Profesores investigadores de esta casa de estudios, y que muestran que a través del Sindicato de Trabajadores Académicos también la cultura se ve y se escucha. Bien, pues muchísimas gracias por esta presentación, de verdad, es un gusto para Radio Chapingo tenerlos, no es la primera vez, también han estado en Chapingo Sustentable, mostrando justamente cómo la temática ambiental se lleva no solamente en la sangre, sino también en la música. De verdad, muchísimas gracias, y bueno, pues vamos a entregarles justamente su reconocimiento a nuestros invitados el día de hoy, y nos van a apoyar tanto Vicky Gutiérrez como el maestro Sergio Márquez para entregarles. Mientras ellos llegan para hacerles las entregas a cada uno, déjenme decirles que también por acá pues tenemos algunas felicitaciones. Nos dicen, bueno, a Araceli Meras, que decía: felicidades, Andric, felicidades por sus 500 emisiones en Radio Chapingo. También por acá nos dice Vicky Betancourt: saludos a Juanita y todo el equipo, felicidades. Muchas gracias, Vicky, pues estuvo por allá en Estados Unidos, ya anda por acá en tierras mexicanas nuevamente, pero en el norte, saludos para ti, quien también estuvo colaborando aquí en Radio Chapingo, déjenme decirles, muchas gracias, Vicky. Y ella misma dice: saludos a los integrantes de Son Chapingo, en especial a Rocío Guadalupe, obviamente, su hermana, y bueno, se vale, claro, y así es. Y Vicky también nos dice: hasta dan ganas de bailar. Pues por acá atrás ya algunos ya estábamos bailando justamente con Son Chapingo. Y Vicky dice: saludos, un abrazo al doctor Sergio. Efectivamente, pues Vicky estuvo...
2: También le mandamos un enorme, enorme abrazo.
0: Así es, porque también Vicky estuvo colaborando con el maestro cuando él estuvo también en el gobierno federal, participando precisamente en el tema de la agricultura. Y bueno... Por acá también tenemos otros saludos mientras les están entregando sus reconocimientos, déjenme ver. Y bueno, agradecemos obviamente esta interacción que realizan. Nos dice Giovanni Tejada: un saludo. También Alf Ibarra: suena chido el Son Chapingo. Rocío Roldán: es un verdadero gusto escucharlos y celebrar los 500 programas de Radio Chapingo y su gran aportación a la música latinoamericana. Su música nos permite viajar por nuestras raíces, nuestras tradiciones y la riqueza cultural de toda Latinoamérica. Les deseo muchísimo éxito y que sigan llenando de música, alegría y sentimiento los corazones de todos sus seguidores. Un fuerte abrazo para cada uno de los integrantes de Son Chapingo y muchas felicidades. Igual por acá, Giovanni Tejada nos dice: me encantó. Así que pues hay más de Son Chapingo, seguramente más adelante. Por lo pronto, les agradecemos a todos ustedes de verdad por estar aquí en esta celebración de 500 emisiones de Foro de Análisis. Muchas gracias, un abrazo. Un aplauso, por supuesto, también para ellos. Déjenme decirles que dentro del programa, bueno, teníamos a nuestro siguiente orador, porque decíamos íbamos un intérprete, un orador, un intérprete y un orador. Pero vamos a dejar pasar por lo pronto al siguiente orador, porque vamos a presentar una probadita de lo que va a ser el final de este programa. Y se trata del guitarrista Javier Rojas, un egresado de la Universidad Autónoma Chapingo, por supuesto, y que desde siempre ha estado enamorado de la música. Su guitarra, su mejor compañera, por supuesto. Y déjenme darles un poquito de datos sobre él para que lo vayan conociendo. Javier Rojas, músico y compositor que ha amado la guitarra durante toda su vida. Estudió sociología rural en la UACH y su trayectoria profesional ha sido la música. Por tanto, ha combinado la ruralidad en su quehacer musical. Su guitarra lo ha llevado a tocar a los más diversos lugares de México, el continente americano y Europa. Ha grabado 8 discos con composiciones propias titulados Bruma, Camino de Tierra, El Tianguis, Luz Marina, Poco a Poco, Andante en Sol, Navegando y Olas. Radica en Cancún actualmente, este bello lugar que ha sido su morada y centro de operaciones. Según sus propias palabras de nuestro querido amigo Javier Rojas, dice él: seguiré profundizando en la guitarra hasta donde me permita la vida. Y la vida lo trajo aquí a Radio Chapingo. Javier, de verdad es un gusto tenerte aquí en los micrófonos de Radio Chapingo. Y bueno, yo me acerco contigo. Es un gusto tenerte aquí, por supuesto, un privilegio, de verdad, muchas gracias. Y bueno, pues te saludo y te abrazo. ¿Cómo estás?
1: Muy bien, muy bien. Un honor estar aquí con ustedes. Bueno, bien lo sabes, pues, por las características de nuestra alma mater, pues tenemos un sentido de pertenencia muy fuerte. Entonces, me da muchísimo gusto estar aquí con ustedes, estar en Chapingo, mi alma mater, una vez más.
0: Muchas gracias. Pues vamos a tener, por supuesto, la participación de Javier Rojas. Nos gustaría que nos dijeras cuál es la interpretación que vamos a escuchar. Y bueno, así cada una de ellas. A las 4:55, les adelanto, vamos a tener la siguiente charla. Así que no se vayan, quédense aquí porque tenemos mucho todavía que trabajar. Pero mientras tanto, estas probaditas de música.
1: Muy bien. Pues miren, yo estoy muy loco. Me he dedicado a hacer piezas de guitarra. No tienen letra, no estoy buscando ningún hit comercial ni nada de eso, pero me salen del alma. Entonces, eso es lo que voy a estar tocando para ustedes hoy. Voy a comenzar con una pieza que hice allá en Quintana Roo y se llama Olas.
0: Adelante, un aplauso para nuestro querido amigo Javier Rojas aquí en Radio Chapingo 1130 de amplitud modulada.

Muchísimas gracias por esta lindura de melodía. ¿Y qué crees? Así como tú nos das sorpresas con la música, pues también tenemos sorpresas para ti. Resulta que tú fuiste estudiante de la Universidad Autónoma Chapingo y hay personas que conocen parte de tu vida. Y por eso quiero presentarte a continuación a un compañero que estuvo aquí en Radio Chapingo colaborando.

0: Colaborando también hace muchos años, ahora es jubilado, pero sigue por supuesto con el corazón radiofónico muy bien puesto. Así que le voy a pedir a Fernando Rodríguez que nos acompañe por acá y que pueda estar con nosotros y compartiendo por supuesto con nuestro amigo Javier Rojas. Déjenme decirles que Fernando, pues si es, adelante por favor. Estuvo trabajando con nosotros aquí en Radio Chapingo hace algunos ayeres, pero él llega a la universidad después de un 11 de septiembre, como ustedes saben, este golpe de Estado en Chile, y bueno, salen varios refugiados. Entre ellos fue nuestro compañero Fernando Rodríguez. Llega a México, llega por supuesto a esta universidad, llega a Radio Chapingo. Y bueno, él en todo este haber precisamente cultural, pues conoce a los estudiantes de la universidad. Y es de eso que le voy a pasar ahora sí el micrófono a Fernando para que nos platique un poco de esas experiencias que conoce de Javier Rojas. Fernando, bienvenido por lo pronto aquí en Radio Chapingo nuevamente.
1: Claro que sí, muchas gracias a todos. Vi caras antiguas, ex directores, compañeros de música. Pero mi amigo quiere decirnos también unas palabras.
2: Gracias, porque te voy a robar el micrófono, estimadísimo, queridísimo Fernando. Yo cursé aquí la prepa agrícola, entré en el 77 y salí de sociología rural en el 84. Todos esos años tuvimos la gran fortuna de tener un coordinador de programación artística que tengo aquí a mi lado izquierdo, tuve el privilegio, yo espero que hoy en día sigan teniendo esa programación tan de vanguardia como la que tuvimos en esa época aquí en Chapingo. Me tocó escuchar en el aquel entonces auditorio principal, hoy auditorio Álvaro Carrillo, pues a la vanguardia de los músicos mexicanos y latinoamericanos que no estaban tan metidos en la onda comercial, sino que estaban tratando de hacer una propuesta pues más profunda y más con más enjundia, pues, ¿no? Y me tocó escuchar, no puedo decir el rosario de músicos que me tocó escuchar aquí, voy a mencionar algunos, pues, a Inti Illimani, a Oscar Chávez, a Amparo Ochoa, a Pablo Milanés. Mentiría porque voy a dejar muchos nombres afuera, Gabino Palomares, Tegua, todos esos estuvieron ahí en tu oficina, Chava Flores, grandísimo, todo eso me tocó escucharlo aquí, y eso por supuesto que influyó en mi formación. Yo cursé el taller de guitarra paralelo a la prepa y a sociología y terminó ganando la guitarra, pero esa es otra historia. Lo que yo no sabía y después me enteré es que Fernando había llegado aquí porque él era, la mayoría no lo saben, pero él era el acordeonista de Víctor Jara. De Víctor Jara, tan emblemático, tan importante en la historia de la música latinoamericana. Y aquí este señor, amiguísimo, era su acordeonista. Todos sabemos la trágica historia y perversa con que la dictadura chilena pues lo torturan y lo matan. Estuvo en grande riesgo, Fernando. Yo de todo esto me enteré después de estar aquí en Chapingo. Y él corre con la fortuna de poder salir de Santiago, llegar a México y encontrar empleo y cobijo aquí en Chapingo. Entonces, bueno, eso, Fernando, te da una jerarquía muy alta, de la jerarquía auténtica, pues, ¿no? Entonces, ahora sí te doy el teléfono después de presentarte. El micrófono después de presentarte.
1: Muchas gracias, Javier. Y a todas las compañeras y compañeros que tuve el gusto de saludar este día, que como dice Javier, para mí en lo personal es un día muy especial, un día negro, donde ya se cumplen 53 años del sangriento golpe militar en Chile. Pero en este caso se combinan dos situaciones y a la vez la alegría de estar de nuevo en esta radioemisora que tantas tardes y mañanas pasé desde prácticamente su fundación. Javier, para mí es un orgullo saber que hoy estás triunfando en tu vida musical allá en el rumbo de...

0: en alto a México como compositor en la guitarra. Me da mucho gusto nuevamente saludarte, Javier, y espero que nos veamos pronto.
1: Te queremos mucho, Fernando. Voy a continuar. Esto que voy a tocar es una continuación, es una canción de amor y se llama De tu mano.
2: Con ustedes, Javier Rojas, aquí en Radio Chapingo.

0: Bueno, bravo, por supuesto, para nuestro amigo Javier Rojas. Bien, pues hemos de decirles que tenemos para nuestros invitados en este día un pastel que nos muestra una felicitación a Foro de Análisis por estas 500 emisiones al aire. Así que muchísimas gracias por todas las personas que han hecho posible justamente este trabajo. Y vamos a colocarlo allá atrás para que los invitados puedan pasar por su cupcake y de esa manera, bueno, puedan disfrutar un pedacito de esta gran felicidad que tenemos aquí en Radio Chapingo. En breve vamos a continuar, obviamente, con nuestros invitados el día de hoy. Nancy, por favor, ayúdanos. Muchas gracias por esas felicitaciones, por supuesto, porque ha sido un logro de Radio Chapingo, todas las personas que estamos aquí, del maestro Sergio Márquez Berber. No se me vaya, profe, venga para acá. El maestro Sergio Márquez Berber, que precisamente ha sido uno de los principales pues generadores de contenido para esta serie. Javier, no nos despedimos, esto solo fue un… vamos a pasar ya con el siguiente orador, pero muchísimas gracias. Al público le decimos que no se vaya. Javier, este nada más fue un tentempié. Con él vamos a cerrar. Si les gustó, vamos a tener todavía más. Así que no nos despedimos, Javier. Vamos a continuar, por supuesto, con nuestros oradores. Y bueno, agradecer al maestro Sergio, aprovechando este espacio, por todos estos años de trabajo, de gran entusiasmo, precisamente por la divulgación. Muchísimas gracias, maestro.
1: Ha sido un privilegio trabajar contigo, Juanita, y con Radio Chapingo.
0: Bien, pues vamos a continuar, por supuesto, aquí en esta emisión de Radio Chapingo. Le vamos a pedir, por supuesto, al siguiente orador. Sí, muchísimas gracias, Javier, no te me vayas, obviamente. A todos los que nos están visitando aquí de manera presencial, les invitamos para tomar un cupcake y que de esa manera también disfruten, obviamente, de nuestra celebración. A continuación, vamos a tener con nosotros pues a uno de los profesores investigadores de la Universidad Autónoma Chapingo. Él es el doctor Ramón, muchísimas gracias, el doctor Ramón Arteaga Ramírez. Y bueno, déjenme decirles que aquí en nuestra universidad tenemos un centro de meteorología. Quizá no todas las universidades la tienen, pero nosotros tenemos ese privilegio y el doctor Ramón Arteaga Ramírez es precisamente el titular del mismo. El profesor forma parte del Departamento de Irrigación de la Universidad Autónoma Chapingo, es doctor en hidrociencias por el Colegio de Posgraduados, miembro del Sistema Nacional de Investigadores Nivel 1, autor de libros y capítulos, artículos y director de tesis de licenciatura, maestría y doctorado. Ha sido coordinador del posgrado en Ingeniería Agrícola y Uso Integral del Agua, subdirector académico y subdirector también de investigación del Departamento de Irrigación. Su área de experiencia es la meteorología y climatología agrícola. En la primera ha realizado trabajos de campo en varios cultivos y en la segunda estudios de zonificación de cultivos. Y por supuesto, pues también en los estudios de cultivos se están utilizando drones, imágenes satelitales y otras herramientas que usan sensores, software, inteligencia artificial y otras tecnologías para recopilar e intercambiar datos. Y en los trabajos de zonificación de cultivos se están realizando proyecciones de cambio climático. Así que este trabajo tan bonito y tan importante que realiza el maestro Ramón Arteaga, pues nos brinda justamente estas posibilidades de la pertinencia de la Universidad Autónoma Chapingo. Y bueno, quiero decirles que ha sido pues para mí un gusto que haya podido tener un espacio para nosotros aquí en Radio Chapingo, porque sé que siempre está muy ocupado. Lo noto porque cada vez que iba tenía muchísima gente allá en el área de meteorología. Y bueno, él nos va a brindar el día de hoy el tema Información climatológica para detectar variabilidad climática, cambio climático y toma de decisiones para manejo de cultivos. Esto último es muy importante. ¿Para qué sirve la ciencia? Para eso, para tomar decisiones y mejorar las condiciones del campo. Con ustedes, nuestro invitado el día de hoy, por supuesto, el doctor Ramón Arteaga Ramírez, quien viene del Departamento de Irrigación, y muchísimas gracias por estar con nosotros.
2: Bravo. Buenas tardes a todos. Es un gusto estar aquí en Radio Chapingo. Me permito felicitar tanto a Juanita como al doctor Sergio por estas 500 emisiones. Se dice rápido, pero son muchos años. Bueno, ya se indicó cuál va a ser mi tema y en este caso, este tema está dirigido, muchas veces hay duda de que el cambio climático ha venido a mejorar, perdón, a alterar las mediciones que se llevan a cabo. En realidad, yo no estoy de acuerdo con esas aseveraciones y se van a dar cuenta que la información que se va recabando día con día en las estaciones meteorológicas, que estas pueden ser automáticas o pueden ser convencionales, es muy importante para la validación y para la determinación de lo que está sucediendo actualmente en el país. La primera parte que tiene que ver con la variabilidad climática, generalmente hay una duda y la confunden mucho con lo de cambio climático. La variabilidad climática es algo especial del clima, es algo natural del clima. Entonces, esto tiene que ver con las fluctuaciones que se presentan. Por decir, si nosotros tuviéramos una serie de 50 años, la media de esos 50 años de precipitación y las graficamos, vamos a ver que en unos años la precipitación estuvo por arriba, en otros años la precipitación estuvo por abajo y esas son las fluctuaciones que me dan la variabilidad del clima. ¿Sí? La parte de lo del cambio climático. Aquí lo del cambio climático, hay muchas formas de atacarlo, pero hay un grupo de expertos en detección de cambio e índices climáticos que ha generado varios índices. Estos índices tenemos 16 para temperatura y 11 para precipitación. Básicamente estos índices me van a indicar si en un lugar se está presentando ya evidencias del cambio climático. En realidad, pues tenemos muchas evidencias a nivel internacional de este fenómeno. Vamos a mencionar algunos índices para que tengan una idea. Por decir, tenemos un índice en temperatura, que es el número de días con temperaturas por debajo de 0 grados centígrados. ¿Este valor con quién tiene que ver? Bueno, pues este valor tiene que ver con las heladas. Generalmente es un fenómeno meteorológico que perjudica mucho a la agricultura y no nomás a la agricultura. También podemos ver lo que en los animales y más los que andan en campo abierto, estas bajas temperaturas los van a afectar. Si nosotros hacemos un conteo de este número de días por debajo de 0 grados centígrados durante muchos años, generalmente 50 años, 30 años, o la información debe ser lo más amplia posible, nos va a estar indicando si las heladas están disminuyendo o si las heladas están aumentando. Y eso, de alguna manera, en algunos lugares se está favoreciendo a la agricultura. Cuando disminuyen, pues tenemos menos riesgos para nuestros cultivos. Otro índice que está muy relacionado con la agricultura, no más que como estos índices fueron generados a nivel internacional, pudiéramos indicar que a veces no representan las condiciones de los lugares o de las diferentes partes de México. Este índice se conoce como estación de crecimiento. cómo se define la estación de crecimiento, que es donde los cultivos se van a desarrollar. Bueno, desde el punto de vista de los expertos que los propusieron, en el primer semestre del año vamos a buscar el número, por lo menos 6 días consecutivos, que tengan temperaturas mayores de 5 grados. La temperatura de 5 grados se utiliza más para latitudes medias. Aquí en México a lo mejor tendríamos que buscar otro valor, pero es válido, lo podemos llevar a cabo. En el segundo semestre, pues vamos a buscar también 6 días consecutivos, pero en este caso con temperaturas menores a 5 grados. Entonces, la primera serie me está indicando cuándo podemos iniciar a sembrar. La segunda serie me está indicando cuándo se terminaría el desarrollo del cultivo. Entre los dos, pues vamos a tener la duración de la estación de crecimiento. Generalmente este valor de la duración de la estación de crecimiento lo vamos a comparar con la duración del ciclo de los cultivos. ¿Qué otro índice pudiéramos mencionar? Bueno, vamos a mencionar dos también de lo que es la precipitación. Tenemos índices en los cuales nos van a estar indicando si la precipitación se está intensificando. Tenemos tres, uno en el cual vamos a contabilizar el número de días por año mayores a 10 milímetros, otro es con 20 milímetros y aquí se dejó uno abierto. Nosotros podemos proponer el umbral que se requiera, por decir, no es lo mismo la parte norte del país que la parte sur del país, entonces ahí nosotros podemos jugar con esos umbrales. Entonces, si se dan cuenta, estos índices me van a ayudar a detectar si en una región se está presentando variabilidad de básicamente dos elementos meteorológicos, la temperatura y la precipitación, y también sirven para la agricultura. O sea, nos van a ayudar para llevar a cabo la planeación de la agricultura. Pero en este caso, yo les quiero hablar ya para la toma de decisiones de unos procedimientos que se utilizan en diferentes partes, que tienen que ver con la agroclimatología, que generalmente utiliza datos históricos, y con la agrometeorología. Generalmente la agrometeorología trabaja día con un cultivo. ¿Quién me va a indicar cuándo voy a establecer un cultivo? Pues la primera, la agroclimatología. En este caso se tienen muchos índices que podemos generar a partir de los elementos meteorológicos. Tenemos elementos como la temperatura. Si tenemos temperatura máxima y temperatura mínima sería mucho mejor. La precipitación, la radiación, el viento, la nubosidad. Entonces, todos los elementos meteorológicos los podemos utilizar, pero aquí, para la primera parte en la agroclimatología, vamos a necesitar mínimo 30 años o más. Entre más información tengamos, vamos a llegar a hacer mejores deducciones de lo que está pasando en la región. Esto se hace por región. Yo necesito tener estaciones meteorológicas en un área geográfica, tengo la información, por decir, vamos a hablar de heladas, tenemos las heladas. Vamos a definir una metodología, por decir, las heladas, que las llamamos las últimas heladas, son las que ocurren en el primer semestre del año, de enero a junio. Y entonces aquí se va a buscar cuál fue la última helada que se presentó en un año. Esas serían mis últimas heladas. Año con año hacemos esto. Para la segunda mitad del año vamos a definir lo que es la primer helada del año. Y también es del 1 de julio al 31 de diciembre. Con estos datos vamos a definir el periodo libre de heladas. Este valor está muy relacionado con los cultivos. Hay lugares donde es muy amplio y no nos va a afectar. Hay lugares donde se pudiera pensar que este valor no sería adecuado para los cultivos. Podemos pensar en lugares donde se lleva a cabo agricultura, como en este caso en las faldas del Nevado de Toluca. Ahí se hace eso y ahí sí tenemos que cuidar mucho estos valores. Esta información del inicio, el final y la duración, yo la puedo cartografiar, hacer planos. En una región voy a hacer el plano de cuándo sería la última helada, cuándo sería la primera helada. Durante ese periodo yo puedo establecer mis cultivos y la duración. La duración pues tiene que ver mucho con el ciclo de los cultivos. En este caso, esta información al estar cartografiada me va a indicar dónde hay áreas donde el periodo de crecimiento o el periodo libre de heladas es muy corto, donde es muy largo, dependiendo de la región. Esto lo podemos hacer para diferentes variables. Por decir, si nosotros quisiéramos ver lo que se denomina el periodo de crecimiento por disponibilidad de humedad, en este caso, ese periodo de crecimiento por disponibilidad de humedad, la humedad proviene de la precipitación, o sea, es agricultura de temporal. Entonces, ahí también vamos a definir un inicio de la estación de crecimiento por humedad, vamos a definir un final. Y entre esos dos vamos a tener un espacio para establecer los cultivos. En este caso, la cantidad de lluvia que se presenta en estos dos límites la puedo comparar con necesidades del cultivo. Generalmente se denominan requerimientos agroclimáticos. Entonces, con los requerimientos agroclimáticos de la precipitación de varios cultivos, podemos definir qué cultivos sí se van a dar de temporal en esa región y qué cultivos no se van a dar de temporal en esa región. Entonces, de esta manera nosotros podemos llevar una cartografía en una región y esa cartografía me va a servir como base para lo que pudiéramos denominar la planación agrícola. Los datos históricos me van a servir para planear, definir ya a partir de la cartografía dónde se presentan elementos adversos para los cultivos, dónde se presentan condiciones adecuadas para estos. Esta sería una primera parte. Nosotros, con el equipo que trabajamos, hemos realizado diferentes estudios, en la cual el primero, cuando únicamente tiene variables meteorológicas, se denominan caracterizaciones agroclimáticas. Cuando metemos ya cultivos, se denominan zonificaciones agroclimáticas. Entonces, ambos métodos nos pueden servir para conocer. Entonces, si se dan cuenta, con esta primera información vamos a tener ya bien definido dónde se va a establecer un cultivo. Bueno, para la parte de la agrometeorología retomamos esta información. Yo voy a decir, en esta zona es de temporal, puedo definir cuándo inicia la época de siembra, cuál sería la siembra más temprana, cuál sería la siembra más tardía, y dentro de ese periodo nosotros podemos llevar a cabo las labores del cultivo. Un aspecto interesante ya cuando estamos trabajando con un cultivo es que vamos a necesitar dar un monitoreo o un seguimiento día con día para las condiciones meteorológicas. La agroclimatología me dice, en este periodo puedes sembrar. La agrometeorología me va a decir cuándo puedo llevar a cabo yo la siembra de mi cultivo. ¿Sí? Si no existen condiciones adecuadas, vamos a tener que ver qué cultivo pudiéramos sembrar en lugar, vamos a suponer que íbamos a sembrar maíz, maíz es de ciclo más largo, necesidades o requerimientos hídricos más altos, entonces pudiéramos optar por un frijol, pero si las condiciones otra vez de lluvia no se presentan, tendríamos que esperar generalmente agosto, septiembre y octubre por la incidencia de huracanes, a lluvia y a lo mejor ahí ya pudiéramos meter un cultivo como avena, cebada para forraje. Entonces, si se dan cuenta, aquí nosotros estamos tomando decisiones, decisiones que van a ayudar a los agricultores. Hay una variable que tiene que ver con el calentamiento global, que es la temperatura. De todos es sabido que la temperatura está aumentando en diferentes regiones. A lo mejor en latitudes medias, este aumento de temperatura va a beneficiar a la agricultura. Aquí en México, pues, va a depender de ciertas características para poder definir si beneficia o perjudica. Pero, ¿por qué es importante tener la temperatura si se está calentando? Esta variable, desde el punto de vista fisiológico, tiene una función muy importante en las plantas. Va a cortar su ciclo, ¿sí? O sea, va a durar menos días. Entonces, partiendo de eso, se generó una variable que se conoce como grados días de desarrollo. Esta variable es la acumulación de la temperatura a partir de una temperatura umbral, que es donde inicia el crecimiento y desarrollo de los cultivos. Nos puede servir para llevar a cabo diferentes prácticas agrícolas. Una práctica agrícola que podemos definir es el riego. O sea, hay muchos programas que definen el riego a partir de los grados días de desarrollo. También, fíjense, nos puede definir la polinización de los cultivos. Si yo tengo una especie y dos variedades que son diferentes en su ciclo vegetativo a partir de los grados días de desarrollo, yo puedo planear cuándo va a coincidir la floración de las dos y llevar a cabo la fertilización. Entonces, para concluir, quisiera leer una nota periodística para que se den una idea de que este tipo de estudios son muy importantes. Esta nota tiene que ver con Sinaloa. En este caso, un meteorólogo indicó que las condiciones este año el monzón mexicano fue muy bueno. Si ustedes revisan Sonora, Sinaloa, Chihuahua, las presas están llenas, pero hay otro fenómeno. En realidad esto es muy, muy amplio, ¿verdad? El famoso niño terrible que se va a presentar o se está presentando. Entonces, los pronósticos que hicieron para Sinaloa, lo que es septiembre, octubre, noviembre, diciembre, y lo proyectan hasta enero y febrero y marzo del año que entra, la precipitación va a ser 30 a 70 milímetros mayor. Entonces, eso va a generar un peligro para los cultivos de la región. Entonces, la nota periodística indica lo siguiente. En este caso, la dio un meteorólogo, Espinosa Luna, que dice, explicó que parte del trabajo realizado con los productores consiste en analizar qué tanto riesgo tendrá cada cultivo ante las condiciones previstas. Aparte de dar el pronóstico de cómo se nos viene, hicimos un pequeño análisis de riesgos de los diferentes cultivos. Comentó, la intención es que los productores cuenten con información que les permita valorar las condiciones meteorológicas antes de tomar decisiones. Tenemos aquí pequeños microclimas, señaló, al explicar que las condiciones pueden cambiar considerablemente entre una región y otra. Por ello, consideró necesario integrar datos locales para generar proyecciones más precisas. Generalmente, estas proyecciones las toman de la NOAA, y en este caso hay modelos donde nosotros podemos insertar información local, y con esa información local podemos acertar mejor nuestros pronósticos. Entonces, concluyendo, la información que se recaba día con día en las estaciones meteorológicas es muy importante para conocer cómo está actuando el cambio climático en la agricultura. Muchas gracias por su atención.
0: Muchísimas gracias al doctor Ramón Arteaga Ramírez por estar con nosotros aquí y con este tema que realmente nos deja mucho en qué pensar. Sabemos que la divulgación es importante, pero la información que además se aplica definitivamente es mucho más. Y en este aspecto, las decisiones que se toman en función de todos estos datos y cuestiones estadísticas que se tienen. Pues muchísimas gracias, doctor, por esta participación aquí en estas 500 emisiones de Foro de Análisis.
2: No, muchas gracias por la invitación y los felicito a ambos, ¿verdad?, por este programa con esta trayectoria. Muchas felicidades otra vez.
0: Gracias. Y bueno, antes de pasar a hacerles la entrega, ya tenemos por aquí preparado, quiero decirles que en el Facebook nos dice J. Rosario Caballero, no se vaya maestro todavía, J. Rosario Caballero Arroyo, saludos desde Peribán de Ramos, Michoacán. Le saluda J. Rosario Caballero, egresado de Fitotecnia, generación 85. También nos dice… Les saludo desde la Radio Comunitaria Cultural Voces del Campo de Peribán. Pues hasta Peribán, de verdad, muchísimas gracias y un saludo a J. Rosario por estar con nosotros. Nos da muchísimo gusto cuando recibimos estos mensajes porque sabemos que la audiencia, pues sí está, nos escucha y está presente y también les llega estos mensajes, que ese es el objetivo. Doctor Ramón Arteaga Ramírez, de verdad, muchas gracias por toda esta información que nos brinda justamente esperanza de que los campesinos tienen la posibilidad de hacer cultivos con ciertas condiciones y tomando estas previsiones también, ¿no? Muchísimas gracias. Y ahora sí, pues le entregamos, por supuesto, nuestro agradecimiento, nuestro reconocimiento y un obsequio de parte de Radio Chapingo. Y nuevamente decirles que son precisamente obsequios que también se tuvieron de una… Al contrario, doctor, de donación con el Departamento de Publicaciones y el Departamento de Radio. Y pues es un pedacito de nuestro corazón, por supuesto, de esta institución para todos los participantes. Y ahora sí, Javier, vámonos de lleno con la música. Vamos a cerrar con broche de oro. Hace un momento les dimos una probadita de Javier Rojas, que también estuvo en una charla muy interesante con Fernando Ruiz, que estuvo también con nosotros, que circunstancialmente, no lo sé, pero estuvimos el día de hoy, 11 de septiembre, un 11 de septiembre de un golpe de Chile y que obligó a muchas personas, sobre todo políticos o que tenían relación con su actividad dentro de la política, y bueno, fueron pues prácticamente despojados de su identidad al arrojarlos de Chile. Pero bueno, lo recibimos recibimos, por supuesto, a Fernando aquí en México y ese comentario que también tuvo con Javier. Javier, pues ahora sí, nos vamos a la música. Enseguida voy para allá contigo para que nos digas qué vamos a escuchar. Y nos gustaría además que pues por cada canción que vayas tocando nos acercamos para que tú nos platiques previo y pues de aquí hasta terminar.
3: Muchas gracias, claro que sí, un honor. Entonces voy a tocar otra composición de un servidor y esto se llama Camino de Tierra.
0: Como les decía, él es egresado de Sociología Rural y como notarán, esa parte rural, esa parte de la sociología la llega tan, tan dentro que en la música, en la composición también lo tiene. Muchas gracias, Javier. Con ustedes, Javier Rojas, aquí en Radio Chapingo, en esta conmemoración de las 500 emisiones de Foro de Análisis.

0: Excelente esa participación de Javier Rojas aquí en Radio Chapingo. ¿De qué disco es esta interpretación?
1: Bueno, sí, esto es del segundo y es la que es la pieza que le da título al disco, Camino de Tierra. Sí, bueno, pues también es un paseo por la selva en un caminito de tierra allá en Quintana Roo. Es una pieza alegre, es así el sudor, la bicicleta y toda la naturaleza tan majestuosa que tenemos allá, la selva. Sí.
0: Me hiciste recordar el rancho de Los Olivares, el Seaflo.
1: Un saludo a nuestro querido colega Agustín Olivares, hasta allá, hasta el Centro de Educación Ambiental Forestal Los Olivares, allá en Quintana Roo. Está haciendo mucha simbiosis con nuestra alma mater, está recibiendo alumnos, están haciendo proyectos de tesis. Un abrazo, Agustín, qué bueno que nos estás escuchando. Y bueno, dedico una más, dedico, sí, claro, las que quieran. Y yo puedo ir de aquí a la hora de desayunar, si quieren. La siguiente es una pieza que tengo muchas ganas de tocar aquí. Es una de las primeras piezas que me atreví a hacer, porque para hacer una propuesta propia primero es uno un poco tímido. Y lo hice siendo alumno aquí del taller de guitarra. Un gran saludo hasta el firmamento a nuestro profesor Javier Martínez, profesor del taller de guitarra en aquellas épocas. Esta pieza la hice bajo su tutoría como alumno de él. Es una pieza muy sencilla, muy sencilla, con un estilo muy mexicano, tradicional, rural, tiene que ver con estas vías del tren. Mi abuela me platicaba que de jovencita, pues ella quedó huérfana en la Revolución, y entonces pasaba por estas vías dos o tres veces a la semana para ayudarle a su madrina a vender telas en un puesto ambulante aquí en el mercado de Texcoco. Entonces ella pasaba por aquí con mucha frecuencia, y yo ya como alumno, cada que pasaba por las vías, pues me acordaba de mi abuelita. Entonces, esta pieza está dedicada a ella y a todo este pasado que tenemos al oír una guitarra de este tipo, o sea, con este estilo. Esto está hecho 100% aquí en Chapingo, a nivel estudiante, y se llama Abuela.
0: Y definitivamente con todo el corazón, para todas las abuelas que nos escuchan aquí en Radio Chapingo, con ustedes, Javier Rojas.

0: Bellísima canción, Javier. Muchísimas gracias por estos grandes regalos que nos estás dando. Y bueno, por acá me parece que hay mensajes, nada más que en lo que los encuentro. Platícanos de la siguiente canción.
1: Bueno, sí, mira, a ver, ahora quiero hacer una improvisación que nunca sale igual. Pero bueno, somos un pueblo mestizo por excelencia. Latinoamérica es así, el continente es así. Entonces, esto que voy a tocar se llama rumba y tiene que ver, pues sí, hasta con un gran maestro de la guitarra que estuvo viviendo sus últimos años allá en Cancún con nosotros, bueno, en la Riviera Maya, el gran maestro Paco de Lucía, que nuestra generación de guitarristas se vio muy influenciada por su trabajo. Esto se llama rumba.
0: Muy bien, en lo que te preparas con rumba, bueno, déjame decirte que por acá también nos dice Big Mersan, TKD, felicidades a nuestra locutora Juana Mera Sánchez y al Gorrión Cantador. Muchísimas gracias. Se nota que nos están siguiendo desde el inicio porque fue el primero de los intérpretes que tuvimos también aquí. Y por acá también, déjenme encuentro el chat porque también nos mandaron algunas felicitaciones. Nos dice Patti Muñoz, muchas felicidades a nuestra compañera, a nuestra querida compañera en las 500 emisiones en su programa. Enhorabuena al doctor Sergio Márquez. También Janine Tapia nos dice felicidades, querida Juanita. Muchas gracias de verdad por estas muestras de cariño y de reconocimiento al trabajo conjunto. Y bueno, que ustedes son parte también de ello, ¿no? Muchísimas gracias. Entonces, ahora sí, ¿qué vamos a escuchar?
1: Rumba.
0: Adelante con ustedes, Rumba y Javier Rojas, aquí en Radio Chapingo.

0: ¡Wow! Felicidades. Esta interpretación requiere, no hombre, un gran temple. Bien, pues déjame decirte que yo te quiero agradecer y sobre todo porque el clima, yo creo que lo estás extrañando de Quintana Roo. Aquí está haciendo algo de fresco, así que el calor es diferente.
1: Disfruto mucho este clima, Juanita. Sí, allá hace mucho calor y ahorita con esto que hablaron todos nuestros compañeros que están metidos en el trabajo científico, bueno, sí es muy real y ha habido un incremento de temperatura. Mira, ahí viene Tlaloc. Saludos, Tlaloc. Sí, qué impresionante, qué bonito, mira, qué bonito, sí, qué imponente. Bueno, entonces, no, sí disfruto mucho este clima, sí lo disfruto. Aquel también. Y si hace calor, pues me meto a nadar al mar.
0: Muy bien, Javier. Pues antes de que continúes, déjame decirte que tenemos aquí mensaje de Agustín Olivares Aguilar, de quien hablábamos hace un momento. Nos dicen, excelente, Juanita, la participación de mi colega Javier Rojas. Felicitaciones a los dos, Radio Chapingo y su conductora, y a Javier por su autoría e inspiración de tocar la guitarra con el corazón. Hasta en verso le salió. Gracias por sus saludos, Juanita y Javier, por acordarse del CEAFLO, lo valoro y aprecio más. Bravo, bravo, Javier Rojas, por tan hermosas melodías y de tu inspiración. Acá los estoy viendo y escuchando por Radio Chapingo en Facebook desde Quintana Roo. Muchísimas gracias a Agustín, por supuesto.
1: Claro que sí. Abrazo, Agustín, hasta allá, hasta Quintana Roo. Claro, claro, entonces ahora voy a continuar con una pieza. He tenido la fortuna ahí en Cancún, de gracias a la Casa de la Cultura y a apoyos que ha habido, de ir a tocar con cierta frecuencia pues a la hermana República de Cuba. Entonces esta pieza se llama Malecón y es el malecón de La Habana con todo su encanto y su sabor. Entonces traté de agarrarme de un son con ese tumbao cubano para esto. Ya la grabamos con percusiones y bajo, pero esta es la versión de guitarra solista. Entonces esto se llama Malecón.
0: Fer,
1: tantitos bajos, por favor, tantitos graves que le quites. Sí, ahí está.
0: Muy bien, pues entonces mientras se hacen estos ajustes, nuevamente con ustedes Javier Rojas, estamos ya a punto de concluir nuestra emisión especial de Foro de Análisis que estuvimos con ustedes desde las 2 de la tarde y hasta las 6 de la tarde. Con ustedes Javier Rojas aquí en Radio Chapingo.

0: Muchísimas gracias, Javier, por este gran regalo que nos has dado aquí en esta celebración de las 500 emisiones de Foro de Análisis. Todas las personas que estuvieron participando con nosotros, por supuesto, en estas charlas radiofónicas, los artistas que estuvieron también con nosotros, de verdad, muchísimas gracias. En este caso, a Ángel Baladés, Andric Gama, también a Son Chapingo, Javier Rojas, en la parte de las charlas radiofónicas, también al doctor Alberto, también a la maestra Abigail, al doctor Ramón y también al maestro Sergio Márquez, que es precisamente la parte principal de Foro de Análisis en estos contenidos. De verdad, muchísimas gracias por estar con nosotros.
1: Ha sido realmente un privilegio y ha sido un sueño esta aventura que hemos tenido, mi querida Juanita. Muchas gracias.
0: Al contrario, y bueno, también agradecer a todo lo que es esta parte logística de Radio Chapingo, empezando por ti, Lore, de verdad muchas gracias por permitirnos precisamente que lográramos tener a Javier Rojas y a todas las personas que estuvieron el día de hoy.
2: No, pues felicitar todo el esfuerzo, todo el trabajo que se ha realizado a lo largo de estos 14 años. Digo, yo llevo poquito compartiendo con ustedes, pero pues es para mí un privilegio poder estar aquí con ustedes, escucharles, conocerles y pues agradecer todo el esfuerzo que se ha realizado y ojalá que sigamos festejando y conmemorando muchas emisiones más. Muchísimas gracias, gracias maestro también por acompañarnos y a todas las personas que pudieron estar también aquí presentes en esta conmemoración. Esperemos que haya sido de su agrado, que todo les haya gustado y pues de mucho corazón les agradecemos de parte de Radio Chapingo.
0: Y bueno, pues también obviamente, gracias, agradecer a las personas que no pudieron estar el día de hoy, pero que también formaron parte de Foro de Análisis, Tomás García García, Luis Jesús Gutiérrez López, Luis Jesús Gutiérrez de la Rosa, Fernando Ruiz, que está ahí atrás, como siempre, en nuestro control técnico streaming, que también ha sido parte importante de Foro de Análisis y todas las producciones que tenemos aquí en Radio Chapingo. Por lo mismo, quiero agradecer, por supuesto, para esta cuestión logística tan bonita que se realizó como esta conmemoración de 500 emisiones de Foro de Análisis, pues a Sergio Márquez Berber, nuestro querido comentarista de Foro de Análisis, a Lorelei Zapata, Fernando Ruiz, Nancy Carrillo, María Luisa Morales, Lisette Rodríguez, también Arturo Arias, Virginia Gutiérrez, Valentina de la Torre, Dani Lu, también a los chicos de Servicio Social, que fueron Giovanni Cruz, Isabela Montaño y Giovanni Vázquez. De verdad, muchísimas gracias por estar aquí. Miroslava también, cierto, estuvo por acá con esta cuestión importante relacionada con las producciones en 3D, que también la hemos tenido en entrevista aquí en Radio Chapingo. Fernando Ruiz, de verdad, también muchas gracias por este gran regalo que le diste. Perdón, Fernando. Fernando Rodríguez, es que ya me quería darle doble agradecimiento a Fer. No, Fernando Rodríguez, que fue también otro colaborador de Radio Chapingo y que fue un gran regalo también y sorpresa para Javier, esta manera de poder convivir y de recordar parte de su vida, ¿no? Pues muchísimas gracias de verdad y con esto cerramos Foro de Análisis. Muchísimas gracias a todos y a todas las personas que nos escucharon y siguieron también, por supuesto, en la 11:30 de Amplitud Modulada, por Facebook, por YouTube, por Instagram, por allá también nos pueden seguir y recuerden nuestra página radio.chapingo.mx y nuestro lema, Radio Chapingo, la voz por el cultivo de la persona y la tierra. Soy Juanita Meraz, muchísimas gracias por estar con nosotros.
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2: 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La película habla de poder, de identidad, de cultura y rescata varios de los valores que nos contamos en nuestra vasta cultura mexicana.
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